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1: Son las 6:04, 6:04. Y esta es la música y voz de Jorge Celedón, Esta Vida.

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1: Son ahora las 6:09. 6:09. Tenemos un reporte, por favorcito, Yeli. Ya está Yeli en sala de controles técnicos y les vamos a enviar más de la programación, música que ustedes

0: estén pidiendo por vía telefónica o audio. Tenemos un llamado, línea 2, Yeli, por favorcito. Buenas tardes.
1: Buenas tardes.
0: Hola, ¿quién habla?
1: El Chupe de los Aguirre Jardines.
0: ¿Qué le complacemos?
1: A ver si me puede poner la de la monaguía, ¿no?
0: A ver, ¿por quién va?
1: Un saludo para mi compadre Rola, que está aquí gritando aquí en Valle de Lincoln.
0: Ajá.
1: Y para todos los contratistas y toda la gente de la Ruta 13, la 19, toda la gente de la 40, 38, Troncal 310, toda la gente del Pere Colombia y toda la gente que me conoce, nomás de parte de Germania, de Andrés Caballero.
0: Ándale pues, le complacemos con gusto. Gracias por llamar y vámonos. Esto es de Policarpo Calle, La Monaguilla.

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2: Son las 6:15 p.m. 6:15 y tenemos un reporte en línea 1. Yeli, por favorcito, la atendemos. Buenas tardes.
3: Sí, buenas tardes, don Rulo.
2: ¿Quién habla?
3: El Lacho de los Tirados, compadre.
2: ¿Qué le vamos a incluir?
3: Sobredosis con Jimmy Sosa, compadre.
2: ¿Para quién va?
3: Para mi amigo, sí, la Rebo, vete, espérate, te llamé en el topo. Viajes Malocas, el 45, el del Foro San Ibemia, Yancy de la Buenos Aires, Bianca del Milenio, el Rayadita, Voló de la Piloto, Toto de Juárez, Paco de los Lodos, Manolillo de Valladares, José Los Panchos, Saraír, de Independiente, Mar de la Alianza, Dani Rato, López Payaso, y cuídense mucho, pero gracias, compadre.
2: Ándale, pues, gracias por su reporte, le complaceremos, y aquí nos vamos con este gran tema, a través de la XEH, son los Diablitos, lo que quieras de mí.

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1: Muy bien, ahora vamos a presentar para ustedes un gran tema que enviamos para toda la gente en la colonia Paraíso. También la mandamos para toda la gente en la Blas Chumacero. Viene Pepo López y la negra Sara Muya.
2: ¡Muchachos!

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0: Bueno, pues adelante, en este jueves, toda la música de la XEH 1420, y aquí tenemos algunos audios para ti de lo que tú estás sugiriendo.
1: Buenas tardes, don Raúl, ¿me puede complacer ahí, por favor, con la rolita de Inverosímil? Y unos saludos ahí para mi compa el Panfis de Sierra Ventana, el Manuel Iba y Everde 5 de Sabina, el Cierreo Blanca Millennium, el bebé de la 32, el Gorrión de la Genara, el Chique Santa María, el Chepo de Santa, el Robert de la Zona Norte, Malo del Pérez, el Chuqui Privados, Omar Vázquez, Mucho Vampiros, Jorge Los Panchos, Hugo de la Granja, Miguel de la Esperanza, Mosca X Locos, Oscar Esquineros, el Beto de la Alianza, Eli Raíta, Nancy La Vicente, Queco 14, Marco Rodríguez, el Beto del Almaguer, el Tony Mendiola, de parte de Luis Acán Saltillo, gracias.
0: Ándele pues, gracias por reportar. Se le complacemos, un audio más.
2: Una tarde, don Raúl, el argumento tranchero, a veces me gusta complacer con la cancioncita.
0: ¿Cuál le gusta?
2: El eterno verano, ay, por favor, ahí vamos llegando al alcalde.
0: Ajá, ¿para quién? ¿Para quién va? Muy bien, vamos con otro audio.
3: Buenas tardes, don Raúl, se nos complace con una rolita.
0: ¿Cuál es?
3: Princesa de amor y con los amantes. Se te para la banda los vacilantes de Requén, que andamos en la idea del tío Choco, el compa Héctor Lamoni, el compa Nueme, el Pato Barrio 2, el Chino 36, Beber 32, Oscar Los Quinones Sabinas, Moscas Quiloco del Pedro, Jorge Los Panchos, la Pela de Brasil, la Nancy de la Visita, Tres Juan Berloca, Cheque Santa María, Paco Los Lobos, Miguel de la Esperanza, el Moitán García, el Comiso y el Gumi de los Pelancheros, y de parte de Sergio Los Chivrados, y que tengan buenas tardes.
0: Igual, gracias por llamarnos. Y aquí está uno de los temas que ustedes están sugiriendo. Eterno verano, son los Amigos del Sol.

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1: Son las 6:33. Un gran tema que mandamos para ustedes en la colonia Independencia. También saludamos a la racita de allá de la colonia Aztlán con esto que se llama Los Recuerdos No Abrazan. Son los vallenatos.
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1: A todos mis amigos de los Fresnos, un saludito muy cordial. Toda la raza que nos está escuchando siempre allá por el rumbo de la colonia Zapata, gracias por estar con nosotros. Vamos a presentarles enseguida este gran tema para ustedes también en la colonia Nuevo Amanecer. ¡Suéltala!

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Son exactamente las 6:43. Vamos a continuar contigo. Toda la gente que está escuchando XEH 1420 allá por el rumbo de la Colonia Paraíso. Gracias, amigos nuestros que nos están sintonizando en la Tolteca. Vamos a incluirles este gran tema y es del grupo Supergrupo Colombia, La Monejita Voladora.

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1: Ya son las 6:47, 6:47, y llega Diomedes Díaz con esto que se llama Doblaron las Campanas.

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1: Muy bien, son ya las 6:53 PM y hasta aquí estuvo con ustedes su servidor Raúl Mata Álvarez. Regreso, primeramente Dios, mañana a las 3:00 PM. Se quedan con Yeli en control de audio, vienen los micrófonos Armando Sanabria. Gracias. Vámonos ahora con esto que se llama Mi Pobre Valle, son los hermanos Zuleta.

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2: El gobierno de Monterrey retiró más de 40 árboles caídos en distintos sectores de la ciudad tras las pasadas lluvias y rachas de viento registradas en los últimos días. A través de la Secretaría de Servicios Públicos, el municipio desplegó alrededor de 10 cuadrillas para atender los reportes ciudadanos relacionados con árboles que obstruían calles y banquetas o que representaban un riesgo para viviendas y habitantes. El titular de Servicios Públicos, Hugo Salinas, dijo que los reportes se recibieron a través de las redes sociales del municipio y de la propia Secretaría, la línea 072 y medios de comunicación, por lo que se movilizó el personal para atender los puntos afectados por instrucciones del alcalde Adrián de la Garza Santos. 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
1: Vámonos con algo, el binomio de oro se llama Locamente Enamorado, aquí en la más grande, el XCH 1420, ya son las 7:15.

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1: Vámonos con algo de los Gigantes. Se llama Perdóname.

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3: Con más música, aquí está Carlos Vives, se llama Pedazo de Acordeón. Muy buenas noches, a las 10, Noches Sobrenaturales.

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1: 7:30, 7:30, vamos a llevarle más música. Vamos con llamada. Hola, hola, bueno.
2: ¿Cuándo?
1: ¿Qué onda? ¿Quién habla?
2: El Lacho, compadre, nos cuidamos, compadre.
1: ¿Qué pasó, Lacho? ¿Qué le ponemos o qué?
2: Póngame ahí la de la carbonera, compadre, de Armando Hernández, compadre.
1: Ándale, ¿para quién?
2: Para mi amiga, eso sí, el arrebo, vete, pegatita, ya viene el topo, ya se loca. 345, Elia del Pobre San Diego, Yanchi, de Buenos Aires, Bianca Ramireño, Elia Rayita, Bolo de los Toque de Ofares, Paco de los Lodos, Manuel Lío de Valladares, Jorge los Panchos, Dani Rato, Mente Payaso, Marlene de la Alianza, Marlene de la Alianza, Saride de Independientes, y de parte de Nacho, compadre.
1: Salem, échale ganas, compadre, le complacemos, 7:31. Vamos con esto que nos pidieron. Se llama La Carbonera.

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1: 7:35, vamos con esto, se llama Bájate esa nube, la música de Fabián Corrales, 7:35.

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2: Faltan 19 minutos ya para que en las 8 vamos a llevarle más música en esta noche. A las 8 llegan las noches regiocolombianas. Y a las 9 las noches de clásicas y a las 10 las noches sobrenaturales. Hoy es jueves, vamos con esto. Tenemos audio de WhatsApp, con todo gusto lo atendemos. Venga, venga.
3: Armando, muy buenas noches tengas. El Omar 112.
2: ¿Qué onda, compadre?
3: Noche de luna llena con Betty Ochoa. Ay, por favor, carnal.
2: Órale.
3: Y va un saludo bien especial para ti, para quienes estén controles, que tengan una excelente noche.
2: Igualmente,
3: compadre. Para mis hijas Ariana y Alison en el ojo, Omar 112. Está Malo del Pedre, Elvia del Porbe, Yasmín del Topo, el Jorge de los Panchos, el Huicho de los Vampiros, el Oscar Esquineros, el Lompe de las Sabinas, Paulín de la 49, el Tony de la Mendiola, Gaby de la 112, Nancy la Vicente, Susie Rebo y toda la bandita que está en sintonía de parte de Lomar 112. Bendiciones y muchas gracias.
2: Sale, compadre, vamos con otro WhatsApp.
4: ¿Qué onda? Buenas noches. Habla ahí de Mariselva y si me puedes complacer con las rolitas de el uno al otro. David Martínez, saludos y que tenga buenas noches. Gracias.
2: Órale, compadre, vamos con algo de 28 horas. Se llama Noche de Luna Llena.

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1: Vamos con la canción del día, que es La Negra Zaramulla, la música de Pepo López y La Pasión Vallenata.
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2: En Guadalupe, tras haber logrado un reconocimiento a través del sistema DIF municipal, el alcalde Héctor García reconoció el trabajo coordinado del sistema DIF, la Secretaría de Seguridad Pública y la Secretaría del Bienestar, así como la colaboración de distintas dependencias municipales y organizaciones internacionales. El premio es para la ciudad y demuestra que el cuidado de niñas, niños y adolescentes tiene mucho mayor importancia en el municipio de Guadalupe. Felicidades a todas y todos. Es un orgullo que Guadalupe se distinga por cuidar y proteger las infancias, externó el alcalde Héctor García.
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4: La jornada número 9 se cierra con 3 partidos el domingo, 2 a las 6 de la tarde, Pachuca ante el equipo de Tijuana, el otro Toluca en el infierno en el Nemesio 10 ante el Santos Laguna, y el partido que cierra la jornada 9, Querétaro en su casa, la Corregidora ante León.
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1: Vamos con música, muchas gracias, bienvenidos, son las 8 exactitas. Vamos a arrancar con algo del Combo Colombia, se llama Solo Tú Me Haces Feliz. Bienvenidos a las Noches Regiocolombianas.

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1: Vámonos con la misión colombiana. Se llama La Despedida 8 con 484.

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1: 8:14, vamos con Celso Piña, se llama Tú y las Nubes, aquí en la más grande, el XH.

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1: Vámonos con algo de la pasión vallenata, se llama El Gato Malandrín, también estarán presentes en el 105 aniversario de la XCH.

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1: Vámonos con más música. Vamos con esto de los niños del vallenato. Se llama Bailen, Bailen.

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5: Vamos con el grupo Maya. Aquí está la Negra Saramulla, 8:28.

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1: 8:31, se llama ¿Acaso no crees? Aquí está Lendy, la declaración.

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1: Vámonos con la doñiza. Aquí están las doñizas. Se llama tú, exactamente 835.

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6: 8:40, 8:40. Vamos con Javier López. Se llama Cumbia de las Trompetas, los Reyes Vallenatos.

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1: Vámonos con el escándalo vallenato. Faltan 15 para las 9. Se llama Siempre Borracho.

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1: Vamos con la tropa vallenata. Se llama Cuando se vive el amor. Faltan 10 minutos ya para que en las 9.

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2: La Secretaría de Salud del Estado invita a la semana de reforzamiento de vacunación antirrábica, canina y felina, y señaló que a partir del domingo 20 de septiembre intensificarán las acciones para la prevención y el control de la rabia.
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2: El coordinador del PRI en la Cámara de Diputados, Rubén Moreira, propuso reformar la ley del impuesto al valor agregado IVA para establecer una tasa cero para los servicios de internet de uso doméstico y telefonía celular de uso familiar. 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
4: Lo dijo Baby Ruth, los jonrones de ayer no ganan los juegos de hoy.
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2: Vámonos con más música, son las 9 de la noche exacta, bienvenidos. Vamos a arrancar con Flash, las clásicas de hoy. Jueves, se llama El Espejo, bienvenidos. Volvemos.

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1: Vámonos con algo de Fito Olivares. Se llama El Mensajero. Son las clásicas en esta noche. Súbale a bailar.

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1: Las 9:10, vamos con el tropicalísimo Apache. Ahorita a las 10 tenemos las noches sobrenaturales, para que no se lo vaya a perder. Ahorita a las 10, las noches sobrenaturales. Vamos con esto. Es Suave Licor, JLB y compañía. Ah, es el tropicalísimo.

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1: 9:12 llega esto de Lucho Gavilanes, se llama Que le maten pollo, 9:13.

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1: Vámonos con más música. Llegan los plebeyos. Aquí está el zancudito, los zancuditos locos.

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1: Vámonos con esto, es el mix Rojo Candela, la música para ustedes en las clásicas.

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4: Vamos con más de las clásicas, 9:23. Vamos ahora con algo de los Gatos Negros, se llama No Me Arrepiento.

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1: Vamos con los tigrillos, se llama La Vampiresa 927.

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1: Vámonos con Mr. Chivo, aquí está la cumbita, exactamente 9:42.

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1: Fui. Vámonos con los líderes, se llama Viejito Limosnero, aquí en La Más Grande, 9:51, ahorita a las 10 tenemos las noches sobrenaturales. Ya está con nosotros Luis García, experto en el fenómeno OVNI.

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0: Perfecto, muchas gracias. Ya estamos listos. Estamos en vivo a través del XH1420. Desde Monterrey, México, desde Monterrey Centro, estamos el día de hoy. Ya se dieron cuenta la gente que está conectada en YouTube. Ya estamos también conectados en el canal de Noches Sobrenaturales. Ya se dieron cuenta, está con nosotros nuestro amigo Luis García, él es experto en el fenómeno OVNI. Trae muchas cosas interesantes. De hecho, estamos ahorita aquí ya también fuera del aire platicando y conversando. Qué bueno que nos acompañen. Bienvenidos. Los teléfonos están abiertos para la gente que quiera preguntar algo en especial o quiera platicarnos algún contacto que haya tenido, pues en general, digo, no nada más con OVNIs, en general, para que esté muy al pendiente y para que nos marque 81-83-43-24-43 y 81-83-45-98-10. Está también nuestro WhatsApp 81-29-80-06-76 para que mande su WhatsApp, su audio o el texto para nosotros aquí, pues digo que nuestro experto Luis les conteste su pregunta. Luis, buenas noches, bienvenido.
1: Buenas noches, Armando. Encantadísimo de estar con ustedes. Vengo ahora sí a compartir un poquito más de información. Soy fan de muchos investigadores. Sigo el trabajo de muchas personas, pero lo que quisiera compartir esta noche es las experiencias que me han contado.
0: De hecho, tú tienes mucho contacto con gente de otros países, Venezuela, Colombia, que también así están involucrados en lo mismo, ¿no?
1: En España también.
0: En España, y te están pasando información sobre eso, el cual, pues, te agradecemos que vengas a compartirla con nosotros. Y aparte también, qué casualidad que la semana pasada no se pudo dar, no, fue la pasada, la antepasada.
1: La antepasada.
0: La antepasada, que no se pudo dar la visita por ciertas circunstancias, pero bueno, ya estamos aquí. Te agradecemos mucho también que tomes el tiempo. Y algo me quieres platicar ahí, algún contacto con Venezuela, me dices tú.
1: Sí, es con el señor Elmer, él es venezolano, lo conocí por una red social, y en esto para mí las casualidades no existen, para mí existen las causalidades. ¿Por qué estamos en el tema? ¿Por qué me llega esta información? Y empezamos a platicar y hay cosas con las que coincido con él. Una, en el fenómeno OVNI, en el fenómeno alienígena extraterrestre, siempre volteamos a ver las cosas que pasan hacia los Estados Unidos, las que pasan en nuestro país también. Pero para mí Brasil es fundamental, es importante. Es porque el gobierno tiene una agencia pública, no es secreta, que investiga abiertamente lo que es el fenómeno.
0: ¿El Estados Unidos es secreto o no?
1: Sí. Sí, en Estados Unidos es secreto. Aquí recuerdo que me había platicado el señor Santiago Segovia, que le mandamos un saludo.
0: Saludos.
1: Que hace muchísimos años, cuando yo lo conocí, me contó que a Johanan Díaz, él fue parte de Tercer Milenio, ya después empezó a hacer su propio canal y su propio contenido. Él trabajó con Jaime Monsalve muchísimos años. Él le había contado al señor Segovia, y él a mí me contó, que en aquellos años

0: en lo que son estas luces misteriosas, estos platillos, estos no identificados. En lo personal, yo sí he visto platillos voladores.
1: ¿Sí has visto? Sí.
0: Sí. Pero yo soy un poquito más sobre la rama que tiene que ver, porque hay personas de ciencia que también estudian este fenómeno. Pero todavía soy más seguidor de los fenómenos que cuentan las personas. Sabemos que el tema extraterrestre es muy difícil. No podemos traer un extraterrestre y sentarlo y, mira, él nos va a
1: Platicar con
0: contar
1: él y
0: todo.
1: todo.
0: Y hay personas que han tenido contacto, acercamientos, han vivido experiencias agradables, otras no muy agradables. Y entonces hay que ponerle atención a lo que nos cuentan. ¿Cuál es el primer indicio o el primer síntoma que yo digo, esto puede ser real? Cuando no quieren lucrar con esto. Cuando no se quieren presentar en una convención, quedan contigo y ellos te dicen, te voy a contar esto porque tú divulgas el tema o porque estás ahí y se lo quiero contar a alguien, pues que no
1: Que
0: piense que
1: sé
0: estoy loco.
1: exactamente.
0: Ese es
1: Que conozca y que sepa el tema
0: el
1: también.
0: primer indicio. Yo para poderle creer a un contactado está muy difícil. Muy difícil. He ido a conferencias donde sientan a personas y dicen él es contactado y dan el mismo mensaje siempre. Cuiden y que está
1: Planeta.
0: muy bien. Cuiden el planeta. Hay que respetar al prójimo. Hay que ser más amorosos. Toda esta
1: Es lo mismo esquema, todo lo mismo.
0: oleada de mensajes positivos que está bien. Pero a mí lo que me gusta o lo que me llama la atención o que puedo decir, bueno, posiblemente si tuviste un contacto es cuando te empiezan a decir cosas que no comprendemos. Oye, ¿por qué pasan esto? ¿Quiénes son estos seres? ¿Cómo se manifiestan? O dime por qué tú eres contactado. Aquí tuvieron hace 2 semanas una persona que es contactada.
1: Sí.
0: Yo estuve en un programa con él, estuve platicando fuera de cámara con él y todas las dudas que tenía y la información que yo tenía correspondía con lo que él me estaba contando. No, claro, puse
1: Tú
0: todo.
1: jamás lo habías visto,
0: No.
1: no lo conocías, nunca has hablado con
0: No
1: él,
0: lo. No
1: ni
0: lo.
1: una cosa ni otra.
0: Ajá. Él más es una persona que es profesionista, es una persona que no busca lucrar con el contacto, pero su contacto tiene una misión que tiene que contarnos esta información. No es como que, oye, pues te contacto porque te voy a contar todo y te lo vas a guardar. No, él
1: Tú
0: tiene
1: tienes
0: esa.
1: que
0: Ajá.
1: platicarlo, decirlo, comentarlo.
0: Y hay muchas personas, no quiero decir el nombre, que han sido contactadas y pierden el contacto con estos seres porque empiezan a lucrar. Yo sé que una conferencia cuesta dinero. Yo sé que vivimos en un mundo capitalizado donde pues necesitas dinero para comida, para
1: Sí.
0: transporte, y pues que te vendan un boleto para una conferencia, se comprende. Pero ya si dices, oye, pues traer al contactado cuesta 500 mil pesos, 1 millón, dices, oye, pues no se supone como que trae un mensaje y no tiene que lucrar con eso. De lo demás, transporte, comida, todo, un cobro también porque es parte
1: Sí,
0: de su tiempo, se comprende.
1: simplemente la gasolina, es que siempre se dice así.
0: Y hay 2 veces en mi vida me han pasado accidentes con personas que son contactadas que ya no me he podido contactar con ellas. La primera fue una persona que fue por

0: teléfono, él se comunicó con nosotros. Nano, perdón, se había comunicado en el grupo de estudio que tenía, el de UFO Monterrey. Se comunicó una amiga de él, nos dejó su número, nos comunicamos con esta persona, estuve platicando con él y me hablaba que él tenía contacto con 5 tipos de seres, pero que los veía como un tipo holograma. Mm-hmm. O sea, así como estamos tú y yo, Armando, así materialmente no los podía ver. Era como una tipo luz.
1: Una calcomanía, algo así, como.
0: Sí, una como en Star Wars, por decir así.
1: Ah, ok.
0: Cuando sí. se comunican a distancia, que sí. está el holograma. Es que
1: se aparece.
0: Ajá. Sí. Algo más.
1: Muy iluminado, así, ¿no?
0: Entonces, hablaba de uno de color azul, uno de un reptil, pero no de color verde, de color blanco. Hablaba también uno muy parecido al humano y otros tipos de seres más. Cuando empiezo a platicar con él...
1: ¿Y platicaste en persona o fue por chat, por teléfono?
0: El teléfono. Uh-huh. Nunca me pude ver en persona con él. Siempre pasaban cosas. Y decíamos, este día sí. Pero, ¿cuál es la razón? Y lo mismo platiqué con Mark. No estoy... estos seres, no por mala onda, no se quieren contactar conmigo y no quieren que yo reciba información. Yo creo que es porque, aunque esté yo todos los días viendo las noticias y viendo colegas y participando, posiblemente yo no esté preparado para recibir cierta información, y eso es algo que no lo tomo a mal. Entonces, esta persona, dentro de lo que me contaba, es que él podía curar a distancia. A una señora la curó de cáncer.
1: Ah, ok.
0: Él había dicho que...
1: ¿El contactado?
0: Sí.
1: Ah, ok.
0: El contactado. Él me había contado que había ido a clases de Reiki. Que el Reiki consiste en curar con energía. Que hay unos símbolos que los meditas, entonces a través de eso, y ya que estés avanzado, puedes curar a las personas. Tomó las clases porque él quería ayudar a todas las personas que se pudiera, y dice, oye, es que yo no necesito este proceso que me están dando en las clases, o sea, yo nada más pongo...
1: Y ya estaba, yo creo, más avanzado, ¿sí?, que la clase.
0: Estos seres le estaban dando esa facultad.
1: Ah, caray.
0: Lo que me decía él es que le estaban diciendo que fuera campo abierto, donde no hubiera nadie, para entregarle más información. Y él me preguntaba, Luis, ¿tú crees que debería de ir? Le dije,
1: claro, no.
0: No te puedo recomendar.
1: ¿Tú crees que sea peligroso?
0: Porque dije, si va y se lo llevan y de repente busquen pues en la computadora y pues habló ahí con Luis y van a decir, oye, pues tú le dijiste, tú te lo llevaste.
1: Sí.
0: Le dije, pero en tu intuición, ¿qué te dice? Dice, no, pues que tengo que ir, que tengo que dar el siguiente paso. ¿Cuál es el siguiente paso? No, podía tener más información. Yo quiero ayudar a las personas. Una persona de lo... Cuando me pasaron una serie de cosas, cuando estaba platicando con él, se escuchaban voces. Me apagaron la luz, apagaron mi computadora.
1: ¿Tú estabas solo?
0: Estaba solo.
1: ¿Me permites un corte? Permítame,
0: claro,
1: un corte,
0: que
1: por
0: sí.
1: favor, Luis. Ahorita regresamos, vamos a un corte. Saludos para Carlos Flores. Dice, saludos a Armando ahí en el estudio. Hey, Pablo Marcial, saludos a todos. Gracias igualmente, Pablo. Saludos, gracias. Vamos a un corte y te regresamos.
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0: Son las 10:16. Saludos a la gente que está por acá checando nuestra página Noches Sobrenaturales en YouTube. Nuestro canal, chéquenlo, estamos en vivo también ahí por nuestro canal de YouTube, Noches Sobrenaturales. Y continuamos, mi querido Luis. Entonces por ahí, yo la verdad te voy a comentar algo, si...
1: Adelante.
0: O a lo mejor, no sé, a lo mejor lo estoy diciendo ahorita porque no me ha pasado, pero si estaría interesante a mí, o sea, si me dicen a mí, oye, ¿sabes qué? Preséntate en un campo abierto, campo libre, te vamos a dar información. Yo, bueno, mi punto de vista ahorita, igual yo eso es que seguiría.
1: Sí, yo también iría.
0: Porque yo no creo que sea algo malo. No creo que sea algo malo. O a lo mejor si me llevan, igual me regresa, ¿no? Puede ser. ¿O tú qué opinarías? ¿Tú sí irías también?
1: Yo sí. Yo, más que todo, que estamos ahí friegue.
0: Pero, bueno, ándale, lo que te decir. Bueno, es que como a ti te gusta y el fenómeno OVNI es tú. Es tu pasión porque es investigaciones y checas y tienes conocidos todo, pero digo, mi punto de vista que no sé nada, sí me llama la atención. O sea, de ir a ver qué onda. A ver. Sí, no sé, sí me llama la atención de que me dicen, oye, tienes que ir. Sí iría para ver qué onda. O sea, a lo mejor, no sé, me dicen algo diferente o...
1: Simplemente ir.
0: O te, como es tú, te da un poder o algo, o sea...
1: Sí, hay, bueno, hay contactos buenos y hay contactos malos. Hace mucho tiempo, por unos amigos, conocí una persona de Reynosa, Tamaulipas. No voy a decir su nombre, ni tampoco el de las personas para...
0: Sí, para admitir. No,
1: sí.
0: No sé que se molesten, va, por estarlo diciendo al aire.
1: Sí, esta persona vivió algo muy traumático. Venían seres, se lo llevaban, experimentaban con él, pero tenía una serie de malestares.
0: No, y así a mí no
1: me gustaba, se sentía mal. No, y ese contacto es el que nadie queremos. Esta persona era alguien muy inteligente, muy, muy listo, muy capaz, pero por todos estos eventos traumáticos ya no pudo hacer su vida normal. Nada más se la pasaba viendo su telescopio para que estos seres vinieran y reclamarles, oye, ¿por qué me escogiste? ¿Por qué me pasaron?
0: Ya no lo volvieron a contactar. ¿Pasó?
1: Fue una gran parte de su vida. Él tuvo alrededor de más de 10 experiencias no agradables con ellos.
0: Ay, caray.
1: Es lo que estaba platicando y que nos está viendo Mark. Fue lo que, oye, ¿por qué nos eligen? ¿Por qué dicen tú y voy a ir contigo?
0: Por ejemplo, la persona que ahorita nos comentabas de que le dijeron que fuera, que te dijo, ¿voy o no voy? ¿Qué pasó? ¿No fue?
1: Ya no me pude comunicar con él.
0: ¿Hasta ahí quedaron?
1: Un compañero de los del grupo de estudio fue y se comunicó con él. Él se vio en persona. Y él dijo, cuando yo iba hacia el lugar en donde nos quedamos de ver, yo recibía muchos mensajes en la cabeza de que no vayas y no vas a llegar. Y me veía yo en mi carro, o sea, en un accidente muy feo. Y dije, no, tengo que llegar. Llegó y esa persona empezó a platicar con él y le dijo, estos seres me están diciendo que ya no te cuente nada, porque estás muy obsesionado con el contacto. Cuando terminó de hablar fue cuando me comuniqué con este cuate y le digo, Arambide, acabo de hablar con esta persona. Y me dijo, pues yo me vi en persona con él, y si es real.
0: ¿Y tú nunca te pudiste ver con él en persona?
1: Nunca me pude ver.
0: La vez que se ponen de acuerdo nunca se dio.
1: No. También hace poco en nuestro podcast había platicado con una persona que es medio. Y de entre las guías, los seres espirituales, ella me estaba diciendo que una vez tuve una canalización, pero como con un ser azul, alto, y se veía como que estaba alrededor de algo, como que mucha tecnología y muchos botones. Como que una mega
0: computadora. Una nave, sí.
1: Sí. Entonces, ahí ya me llamó la atención.
0: Que tú estabas ahí. Que tú estabas ahí.
1: No. Una amiga que es medium dice de entre los seres, los espíritus, okay, con las personas que ya fallecieron, hice contacto con un ser azul. Mm. Y era y le explicó y coincide con cosas,
0: información
1: sobre otros contactados, y les dice, es que ustedes tienen una manera muy egoísta de practicar el amor, o de la idea del amor que tienen. Entonces, ¿cuál es el motivo por el que nos contactan, o por qué están al pendiente de nosotros? Porque a veces como seres humanos, pues no nos, lo que andamos haciendo, desvivimos a los animalitos, contaminamos el planeta,
0: sí.
1: Tenemos una manera muy consumista de ser, y dices, oye, pues el ser humano no tiene nada de especial, hay muy buenos seres humanos, no digo que no, pero en pues general o en mayor porcentaje, pues somos unos seres malos.
0: Mm-hmm.
1: ¿Por qué están al pendiente de nosotros? Porque somos hijos de ellos. Esta humanidad es una, y viene en los antiguos Vedas y viene en los escritos de nuestros ancestros, de las antiguas civilizaciones, que el hombre, que esta humanidad fue creada, pero por una intervención de un ser interdimensional o de un extraterrestre, y nosotros le llamamos Dios. Pero no es el mero Dios, la fuente suprema, energía que hizo este y todos los universos. Es algo que yo platico con los contactados. ¿Quién es Dios? ¿Ellos, para ellos existe Dios? ¿O ellos son Dios para nosotros? Y ellos lo mencionan como la fuente. Hablando de esta persona, Elmer, que es de Venezuela.
0: Ahorita, es el que has tenido últimamente más contacto con él.
1: Sí.
0: Que te ha pasado mucha información.
1: Sí. Ahorita estoy estudiando esa información y también quiero ver si checa, si no checa, pero lo que he visto.
0: Sí, ha cuadrado.
1: Claro que sí. ¿Qué hay ahí? ¿O qué es lo sorprendente? Hay un grupo de estudio en Brasil que está haciendo contacto con 42 tipos de seres interdimensionales.
0: ¿En Brasil?
1: En Brasil. Brasil ha tenido contacto y ha sufrido ataques alienígenas.
0: Ah, caray.
1: En la isla Colares, fue el siglo pasado. Se presentaban unos platillos voladores y esos platillos despegaban un rayo y atacaba a los civiles.
0: Uh-huh.
1: Les dejaba una cicatriz muy profunda y casi le chupaba toda la sangre. Uh-huh. Hubo personas que fallecieron.
0: ¿Con el rayo?
1: Sí. Entonces, pues dieron aviso al ejército, a las fuerzas armadas, para que se presentaran ahí, para que les ayudaran. Oye, nos están atacando.
0: Uh-huh.
1: Y no sabemos qué es. Y era tecnología que no se veía en aquellos años.
0: Sí, pues ese
1: cuate. Casualmente, porque estos cuates de esta nacionalidad siempre están cuando pasan estos sucesos, había una enfermera que era de los Estados Unidos, que documentó y pasó para allá los datos. Entonces ya con intervención gringa y con el ejército de los Estados Unidos hubo.
0: Ya con el equipo y todo.
1: Ajá. Hubo la operación Plato, que ya estaban al pendiente y que iban a atacar a aquellos.
0: Estaban cazando aquellos, nada más a que llegaran. Ajá. Siempre en el mismo lugar, siempre en la misma parte.
1: Sí, en la, eso fue en la isla Colares.
0: Colares.
1: Brasil tiene mucho contacto, mucho más que los Estados Unidos. En los Estados Unidos, por decir, las luces de Phoenix, está también el caso de Travis Walton, el de esta película que se llama Fuego en el Cielo, muy famosa. Uh-huh. Y para mí, Travis Walton sí es un caso que es real. Y todos estos acontecimientos que pasan en Brasil, yo creo que la comunidad ufológica, las personas que divulgamos, hay que empezar a ver hacia allá.
0: Sí.
1: Ahora, ¿cuál es la información que nos están dando? Esa información, yo creo, lo esta de estos 42 seres interdimensionales, sí se los voy a compartir en un programa más adelantito, porque también no me quiero ir como este.
0: Sí, ya que tenga ya la información completa.
1: Algo bien. Bien. Algo bien.
0: Para ya que tú me si, la hayas analizado, ajá, y todo, ¿no?
1: Para ver si no es el típico de que, oye, cuidado. A lo que voy viendo, no. Y está todo bien, es con santo y seña, y hay personas de ciencia que están involucradas ahí.
0: O sea, ya bien.
1: Es un.
0: Al 100% ya bien analizado.
1: Es un grupo de estudio más. Algo serio como MUFON en Estados Unidos. Uh-huh. Aquí, de hecho, yo había abierto convocatoria, pero por cosas del destino, por trabajo y por otras ocupaciones, a mí me gustaría formar un equipo, el cual lo quiero llamar OVNI Skylab, donde personas, fanáticos, hombres de ciencia, cualquier persona, hagamos un grupo de estudio, pero en serio. Sin lucrar.
0: Bueno, exactamente. Ajá. Es para meterse a fondo en todo.
1: Sí, o sea, para poder decirle a las personas, este es un ser interplanetario, este es un ser interdimensional. Uh-huh. Yo sigo mucho a Richard L. Franklin, es una persona que es matemático, científico. Él habla sobre seres no físicos. Ya dices, oye, pues el típico marcianito gris, bueno, extraterrestre gris, perdón, es el que conocemos, el que siempre vemos.
0: Sí, sí.
1: Ahora suena mucho el reptiliano.
0: Pues es extraterrestre y te imaginas lo eso, bajito.
1: Sí.
0: Cabeza grande.
1: Ahora, estos seres que son no físicos, o los seres que son de plasma, no sé si recuerdas la película Cocoon. Mm. Este ser de luz que se presentaba. Entonces, hay bastantes tipos de seres. Una cosa es hablar de alguien, de un ser que cruzó el cosmos, y otra cosa es de uno, un ser interdimensional que puede pasar a la tercera, a la cuarta, a la quinta y todas las dimensiones que son más allá. Para nosotros, como humanidad o como civilización, todavía nos es difícil poder comprobar la cuarta dimensión. Todavía no tenemos los instrumentos ni la tecnología. O a lo mejor secretamente sí, ¿verdad?
0: ¿Y ellos en cuál dimensión eran ya? Pues, muy avanzado, ¿no?
1: Hablan de cuarta, hablan de quinta. Era lo que yo platicaba con un colega sobre. Yo soy fanático del hinduismo, de las deidades. Yo lo veo sobre, antes sí lo veía como religión, ahora lo veo más como esta civilización a los fenómenos del universo les puso nombre de deidad. Shiva, Brahma, y todo el panteón de dioses y de semidioses que ellos, uh-huh, que ellos tienen. Entonces, hablaba, oye, ¿por qué estas deidades sobre los que ellos escriben en los Vedas, por qué hablan de lo que pasó, de lo que está pasando y de lo que va a pasar? Y dice, porque están en una dimensión donde ya ellos pueden ver el tiempo pasado, presente, futuro. No es como nosotros, que el tiempo en la tercera dimensión es clave y pasa muy diferente con nosotros. Si hay seres que han dado información sobre cómo hacer que el tiempo pase sobre nosotros no tan rápido, pero pues son prácticas espirituales, hay meditación. Hay personas que lo han logrado, que lo han logrado practicar, y dices, oye, pues es una persona de 60 años, pero se ve como de 30. Tienen otra mentalidad, saben, conocen nuestro yo cuántico. Son cosas muy profundas que también las vamos a compartir.
0: Bueno, permítanme un comercial.
1: Claro que sí.
0: Vamos a un corte, ahorita regresamos.
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0: Vamos a continuar exactamente ya a las 10:34, haciendo un poquito de paréntesis. Miguel Luis, hace algunos, yo creo una semana, se observó unas esferas, ¿supiste eso? Unas esferas que andan, de hecho, miren, te voy a mostrar aquí.
1: Aquí en imagen. Monterrey.
0: Sí, creo que fue en García.
1: Ah, okay, sí.
0: ¿Sí las viste?
1: Sí.
0: Creo que fue en García, mira, se ven, está muy curioso. Unas esferas que se habían aparecido, bueno, se habían visto. Creo que fue en García, si no me equivoco. ¿Y sabes tú algo de eso? ¿Qué trata eso?
1: Se están viendo alrededor del mundo, alrededor de nuestro país. Y uno de los relatos, cuando teníamos en nuestro canal llamadas abierto al público, una persona, si mal me equivoco, creo que era de Hidalgo o de Puebla, y en una laguna él vio una esfera, y esta esfera lo seguía. Él perdió el conocimiento como por 2 horas, pero sintió que no pasó nada. Bueno, también cuando perdemos el conocimiento, no me ha pasado, pero creo que el tiempo, pues no tienes noción.
0: No recuerda nada.
1: Ajá. El detalle es que en su mano había una moneda, una tipo de moneda con un ser grabado y con información, pero pues en una letra o en unos símbolos que no conocemos. Que esa pieza, alguien muy famoso de aquí de nuestro país se la quería quitar, pero él no se la dijo. Digo, pues a mí me la pusieron, a mí me la
0: es mía, ¿no? Es por algo que se la dieron a él.
1: Sí, entonces estas esferas se están viendo alrededor del mundo. No puedo decir que es tecnología extraterrestre porque no me ha tocado tener una.
0: Sí, porque nomás se ven, ¿no? Ajá. Y en el día, o sea, esa foto que hay en internet que anda circulando, en la que te muestro, es en el día, no tiene ninguna luz ni nada. Es, nomás se ve como de esas, como espejo, así como
1: así
0: brillosa.
1: Yo tuve una plática con un señor ahí por mi casa, que es su casa.
0: ¿Frasen?
1: Con un compadre mío que me dijo, ve a platicar con el profe. El profe es un señor que tiene un negocito. Dijo, porque él había dicho que le gustaría conocer a alguien que divulgara sobre los ovnis y los extraterrestres y todo. Y una vez me di el tiempo y fui a platicar con él. Y me dijo que aquí en él tiene un terreno en Mamulique.
0: Uh-huh.
1: Y pues ya sabes que están ahí como que... Mamulique es como una cuesta o... Aquí o es un...
0: Es en donde ya en...
1: Rumbo para Laredo.
0: Ah, ok.
1: Laredo y antes de llegar a Sabinas Hidalgo, más adelante de Ciénega. Entonces, en esa región, pues es campo abierto, y dice que le tocó ver a él y a otras personas, y no grabaron, dice, pues en el momento que ves eso, pues te quedas impactado.
0: Sí.
1: Vieron luces, esferas, pero esas sí tenían luz porque fue en la noche. Bajar, acercárseles y luego subir, pero a una gran velocidad. Entonces,
0: ¿y él mismo él te lo platicó?
1: Sí, él. Y pues dices, bueno, no quiere como, oye, hazme un video para contar y hacerme nada. No, o sea, dijo, yo le quiero contar esto a alguien que le gusten estos temas o que divulgue.
0: Es lo mismo que dijiste tú, para que no piensen que está loco.
1: Sí, para que no piensen que estoy mal de la cabeza. Entonces, sí, se han visto estos efectos, estos fenómenos, perdón. Antes, sabes que las personas se salían afuera de su casa, en la mecedora, veían el cielo. Y ahorita, pues, con la tecnología...
0: Nunca
1: tenemos la cabeza, pues, hacia abajo, viendo el celular, caminando. Es cierto. Ya ni te das el tiempo para ver el cielo,
0: estrellas o algo, ¿no?
1: El cielo.
0: Es cierto.
1: Es... regresando un poquito con la persona que nos contactó, que él platicaba o se comunicaba con cinco tipos de seres, la persona que les había contado que se quedó de ver con él,
0: uh-huh.
1: Él era del grupo de estudio y cada vez que nos juntábamos ahí en una cafetería muy conocida en Avenida Universidad, nos sentábamos afuera todos los miércoles y él decía, mira, ya nos están viendo. Y se veía una esfera que parpadeaba, pero de luz blanca, roja, azul, amarillo, verde, cambiaba de muchos colores, siempre que nos sentábamos ahí.
0: ¿Y era todo de día o de noche?
1: Noche.
0: De noche.
1: Noche, rumbo para el cerro de la silla, que es la referencia que tenemos. Aquí en Monterrey y el área metropolitana, es lo bueno que tenemos muchos cerros alrededor, uh-huh. Y que podemos decir, para el cerro de las Mitras se ven esferas, para el de la silla, para la Huasteca, para el del Topo Chico. Y pues estos cerros que tenemos, estas referencias, pues son muy buenas para identificar para hacia dónde se ven estos fenómenos. Cada miércoles.
0: Pues cada miércoles siempre lo veían. Siempre, la misma posición.
1: Y él decía, ahí vienen los visitantes.
0: Y nunca checaron de que antes de llegar estuviera ahí.
1: Sí.
0: Me quedé cuenta que nos vemos a las 8 y a las 5 que pasaras o fueras más temprano para ver, sí, ¿no?
1: Ah, bueno, cuando nos sentábamos era de que no han llegado, bromeábamos.
0: Ah, no se veía nada.
1: Y de repente, ah, mira, ahí están viéndonos.
0: Ah, la madre.
1: Pero eso es algo que nos... Y no es algo que yo traiga, él es el que lo traía. Él tenía un tino para grabar luces en el cielo... Y con comportamientos y se desplazaba como no lo puede hacer un helicóptero.
0: Entonces
1: no lo
0: puede se le manifestaban a él, digamos así.
1: Él era una persona que atraía mucho estas luces, pero lo que quería él como yo era tener ese contacto.
0: Y nunca se le dio.
1: No, nunca, o no sé, no he platicado con él, ya tengo muchos años, a ver si le mando un mensajito para ver si ha tenido algún contacto por ahí también.
0: O sea, a lo mejor si ya son muchos años, a lo mejor tú o tiene que haber tenido algo, ¿no?
1: Sí, pues yo creo como a cuando teníamos aquel grupo de estudio.
0: ¿Qué era? ¿Hace cuánto tiempo más o menos? ¿Cinco años? ¿Diez años?
1: Diez años. De 10 a 13 años más o menos.
0: Digo que a lo mejor sí le puede haber pasado algo, ¿no? Me imagino.
1: Ya le pasaban cosas. Es por eso que él se puso en contacto con nosotros y dijo, yo le entro al grupo de estudio. Le pasaban cosas en su casa también. Es que hay algo. Si a una persona religiosa o a un padre se le aparece un ser interplanetario, un extraterrestre, pues va a pensar que es un demonio.
0: Uh-huh.
1: Y nosotros podrá ser un demonio, pero lo vamos a ver como un ser interdimensional o un extraterrestre. Entonces, a él le pasaban cosas en su casa, fenómenos paranormales que él atribuía, pero a extraterrestres. Había personas en su familia que tenían la típica marquita cuando te abduce, entonces como que ya venía de por ahí.
0: Y todo lo relacionaba con lo mismo.
1: Sí.
0: Vamos a un corte antes de que se nos junte 10:42. Ahorita regresamos, márquenos, están los teléfonos libres, tiene alguna pregunta, algún comentario, háganlo ahí, la gente también que está conectada en YouTube, también algún comentario que nos quiera hacer ahí, escríbalo, o en WhatsApp 81-2980-0676, el WhatsApp de aquí, de la XCH.
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0: Yo las 10:43. Vamos a continuar con más. Gracias a la gente que está comentando. También a la gente que quiera platicarnos algo, que quiera hacer alguna pregunta aquí a Luis, también con todo gusto, ¿eh? O alguna duda que tengan, ¿verdad, Luis? Que,
1: claro
0: que nos
1: sí.
0: comuniquen. 81-83-45-98-10. Ahí está libre en línea número 2. Y 81-83-43-24-43. Para que nos marquen alguna pregunta, con todo gusto, aquí Luis se las contesta. Entonces nos quedamos, Luis, en que ya son 13 años casi que no lo ves. Y ya, sí tienes contacto todavía con él por el redes sociales.
1: Redes.
0: Que le puedes preguntar ahí a ver qué ha pasado, no sé.
1: Sí, pues creo que hace tiempo me había comentado sobre un video, obvio que empecé a estar activo, porque pues entre lo que vemos ahora que ya vamos a empezar como con la segunda temporada de nuestro podcast y de nuestro contenido.
0: Tú, por ejemplo, tienes en esto de estudio Fenómeno OVNI, ¿cuántos años en total?
1: Yo creo que soy seguidor, estoy desde los 16 años, pero yo me lo tomé en serio hace 15. Hace 15, cuando empecé a leer los libros de David Icke.
0: ¿Y siempre has estado constante o has detenido por trabajo? Y luego de repente ya tienes otra oportunidad y te vuelves a meter.
1: Ok, de lo de información siempre estoy al pendiente. He cambiado mi manera de pensar y de ver las cosas. Hay cosas en las que ya no creo, hay cosas nuevas en las que sí creo, y siempre me he mantenido al pendiente de lo que pasa. También hay muchos colegas nuevos que comparten mucha información, como Tito Man, que participé con él la semana pasada. Y también haciendo contenido, si he tenido pausas o por trabajo, como trabajo pues por mi cuenta, tienes que estar al pendiente.
0: Sí.
1: Pero ya de un tiempo por acá abrí el podcast, no nada más para la línea extraterrestre, sino para lo paranormal también. Porque también dentro de las cosas que me gustan, llevo un estudio en donde se combina la rama paranormal con todo el rollo alienígena. Y todo fue a raíz de cuando empecé a leer sobre Aleister Crowley. Era un hechicero, una persona, un ocultista muy famoso, el más famoso del siglo pasado, y cómo él empieza a abrir portales. Y con estos portales se empiezan a manifestar los típicos grises. Entonces dije,
0: salió por un lado y salió otro.
1: Esto tiene que ver con
0: en
1: eso.
0: Relación.
1: Entonces, cuando hablamos de fantasmas, demonios, espectros, también estamos hablando de seres interdimensionales o de el alma, la jiva. Esta partícula que está dentro de nosotros, que cuando dejamos el cuerpo material entra en otra dimensión y podemos estar aquí y podemos estar allá. Y entonces todos estos misterios o todas estas materias que no hemos podido explicar porque desgraciadamente no tenemos la tecnología adecuada para hacerlo. Porque es algo que las potencias mundiales, para ellos no pasa desapercibido. Que no lo hagan público es diferente. Pero si hay estudio, si hay personas de ciencia que sí creen en estos fenómenos, hay personas que lo quieren explicar. Entonces hay que acercarnos un poquito a lo que es ciencia, a lo que es psicología, hay parapsicología también, para ver si nos gusta el tema o si queremos encontrar algo más allá de lo que tocamos o de lo que sentimos, pues hay que dirigirnos hacia lo palpable, hacia lo que está estudiado y hacia lo que no está estudiado también.
0: Definitivamente. Agradezco mucho a la gente que está con nosotros. Muchas gracias. Me permiten que me mando un saludo a todos nuestros amigos que están por ahí conectados. Y aparte también, si me permite, le voy a enviar un saludo a mi buen amigo César, el Pichi de Hamburguesas Miguel, que es este, que nos manda la cena para los invitados. ¿Qué te pareció la hamburguesa?
1: No, sabrosa. ¿Eh?
0: Deliciosa, ¿eh?
1: Yo soy hamburguesólogo, es mi comida favorita.
0: No, y qué bueno, gente, porque yo sé que haces ejercicio y la alimentación y todo, pero siempre como quieres que cuando vienes siempre te comen la hamburguesa.
1: Es así, no les perdono.
0: No, ya somos tres. 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Entonces le mandamos saludos agradeciéndole a nuestro amigo César el Pichi y a toda la gente que está por ahí laborando con él en Hamburguesas Miguel allá en la Pablo, ahí en Eloy Cavazos, que hay varias sucursales, pero él está en Eloy Cavazos y la Rafael Ramírez. Le mando un saludo para mi buen amigo César el Pichi y toda su gente que están ahí escuchando las noches sobrenaturales, y siempre le gusta mucho también esta onda, el fenómeno OVNI. Y ya dice, no hombre, compadre, yo cuando llego ya a la casa, ya que termino, recogemos todo, ya me pongo a ver eso, porque aquí en el negocio pues está un poquito difícil, pero siempre lo ve. Le mando un saludote y a la gente también que tenga oportunidad ahí para que lo visite. 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Le mando un saludote. Vamos a la línea 2, a ver quién nos acompaña. Buenas noches.
4: Buenas noches.
0: ¿Quién nos llama?
4: Habla Carlos, de acá de la Fomerrey 106.
0: ¿Qué tal, Pablo? Adelante. Carlos, ¿qué tal, Carlos?
4: Simplemente nomás es para felicitarlo, qué buen programa y como quiera, qué buenas historias. Ya hace falta un programa así como el que estamos viendo ahorita. Muchas felicidades, desde acá, desde la Fomerrey 106.
0: Muy bien, no, muchas gracias, Carlos. A tus órdenes, Carlos. ¿Tú no has tenido algún contacto, algo que te haya sucedido paranormal o el caso de OVNIs?
4: Realmente paranormal, sí. Y eso fue en el trabajo. Yo antes trabajaba en una empresa refresquera muy famosa. Uh-huh. Tenían una sucursal ahí en Insurgentes. Sí. Por San Jerónimo. Y ahí hay vestidores para los que son de turno de noche. Acabas o te echas un baño y ya te vas para tu casa, ¿verdad? Ahí lo que se miraba mucho eran, pues decían que era una niña, otros que era una señora, inclusive hubo un video que hace como unos 2 años hizo muy viral.
0: Ah, sí, de ahí.
4: De ese lugar. Ahí, en esa sucursal. Sí, así es, y sí estaba bien tenso, o sea, realmente yo antes era muy escéptico en ese tema, yo siempre decía, puro show. Pero ya cuando te toca, ya realmente es cuando uno cree.
0: Brother, ¿y qué te parece el punto de vista de los extraterrestres, de los ovnis? ¿Tú qué piensas o tú crees que existan, que no existan? ¿Cuál es tu punto de vista de eso? No,
4: realmente el universo es algo muy grande como para ser tan soberbio nosotros de decir que nomás aquí hay vida. Uh-huh. O sea, realmente sí hay vida. No más que todavía siento yo que los ovnis son seres muy avanzados que aún no estamos preparados para su contacto con ellos.
0: ¿Es tu punto de vista?
4: Ese es mi punto de vista, o sea, siento yo que todavía no estamos preparados para un contacto así.
0: Fíjate que sí, ¿no?
1: Sí.
0: ¿Verdad?
1: Un contacto masivo, grande, donde se baje un ser.
0: Porque imagínate que pase eso, imagínate, Luis, que pase eso, Carlos, que una nave que baje y pero olvídate, lo apedrean, no sé, o sea. No,
4: exactamente.
0: Hay gente que lleva una mujer y lo apedrean, no es broma, definitivamente, ¿qué vas a hacer? O lo apedreas o lo disparas, no sé, o sea, cuando no sabe uno ni a qué viene, ¿no?
4: Sí. Otra, o sea, ejemplo, te hace el contacto, y nomás imagínese que llega a Corea del Norte, un ejemplo.
0: Sí.
4: No va a haber contacto, va a haber guerra, ¿sí me entiendes? O sea, por eso sí, digo que claro, no estamos avanzados para un contacto así.
0: Exactamente.
4: Y de que existen, existen, porque ahí está el área muy famosa allá en Estados Unidos.
5: sea, realmente todos sabemos qué área es. De que hay extraterrestres, no más que a lo mejor si se llega a hacer el contacto, yo diría que aquí sería un caos total, porque están los que creen y los que no creen.
0: Sí, definitivo, Alex.
1: Sí, yo creo, primeramente lo que pondríamos en tela de juicio sería la religión. Sería, oye, a mí me contaron algo, pero resulta que ese ser nos está contando que pues no era así. Uh-huh. O que sí fue así. Digo, yo no puedo comprobar que lo de la religión existió o no. Pero pues cada quien su lógica, su cultura. Digo, sí creo en Dios y en la fuente suprema y en lo que hizo todo este y todos los demás universos, a nosotros y a los extraterrestres, los interdimensionales y los interplanetarios. Pero yo creo, de hecho, el Papa, ¿cuál era? ¿El argentino, el pasado, el Papa Francisco?
5: Papa Benedicto XVI.
1: Benedicto XVI. Okay. Había dicho que él sí creía en
0: sí, extraterrestres. Sí, vagamente recuerda algo que comentó en un tiempo.
1: Hay un tema sobre un papa que decía que bajaban dos platillos al Vaticano, bajaban dos seres y se ponían a platicar con él.
0: Un papa dijo eso. Un papa. No recuerdo quién fue.
1: No recuerdo cuál exactamente. Yo me pierdo mucho. El único papa que tengo más presente es Juan Pablo II, porque fue un boom.
0: Sí, la verdad, yo creo todos, ¿verdad?
1: Sí. Y pues Benedicto y todo, de repente se me va. Pero sí, yo creo que lo primero que se pondría en tela de juicio serían nuestras creencias si se presenta un extraterrestre.
0: Exactamente, y prepararnos. Carlos, te agradezco mucho tu llamado, Carlos.
1: Gracias.
5: Ándale, sí, muchas gracias, como quiera que buen programa.
0: Qué bueno que te gusta, y aquí estamos todos los jueves a las 10 de la noche. El otro jueves que viene nuestro amigo Pablo, le envío un saludo, Pablo Marcial. El otro jueves viene él, y él también, él es un contactado, ¿lo podemos decir?
1: ¿Contactado?
0: Él es un contactado de extraterrestres, para que no te lo pierdas.
5: Ah, excelente. Hay nomás un último punto de vista.
0: Adelante.
5: Pensa que estábamos hablando de los extraterrestres. Realmente aquí lo que podemos hacer es regresar a las civilizaciones pasadas, regresar con los mayas, regresar con los aztecas, regresar con las civilizaciones realmente... Hasta en las pinturas los dejaron, ¿me entiendes? Esos contactos.
1: Claro que sí.
5: O sea, por eso digo, o sea, aquí estamos en... Aquí es la libertad de creer o no creer, pero yo realmente creo que sí hay algo más fuera de aquí.
0: Definitivamente, sí, yo también. Digo, no nada más nosotros, aquí en la Tierra tiene que haber alguien más, o sea, sí, tantos claro, planetas y luego que no hay nadie.
1: Sí. Bueno, sí, un universo tan vasto.
0: Sí. Te mando un saludo, Carlos.
5: Ya quedó, compadrito. Excelente programa. Y el siguiente jueves ahí nos estamos sintonizando.
0: Si Dios quiere, muchas gracias. Saludo.
5: Dale.
0: Saludo a la Fuma Rey 106, dijo. Salud especial. Vamos a un corte y regresamos para despedir. Claro. Mi querido Luis, ahorita volvemos.
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0: Vamos a continuar exactamente 10:59, prácticamente ya casi despidiendo. Mi querido Luis, ¿algo que es agregar? ¿Algo para terminar ahorita lo que habíamos platicado?
1: Bueno, ahorita que recibimos la llamada, uh-huh. Digo, qué buen rollo que se animó a comunicarse. Dijo algo muy importante de que hay que volver a las civilizaciones antiguas, a los mayas. Eric von Däniken, que en paz descanse, falleció este año. Fue alguien que estaba en el estudio de las antiguas civilizaciones, haciendo ese puente con la conexión con los alienígenas. Y en la pregunta es, ¿por qué los sumerios, la cultura maya, eran tan buenos matemáticos, sabían de cuántos planetas se conformaban nuestro sistema solar? ¿Quién les dio esa información? Sí. Yo creo que la historia, para poder, más que todo a la civilización, a los mexicas, a los mayas y todo, cuando entró la colonización, los pusieron con una cara de salvajes, sacrificios. Pero yo creo que esa era como que la excusa para que le digan, adelante, los pueden colonizar. Porque aquello, y no tengo problemas, son cosas que pasaron hace muchísimos años. Y no tengo ese resentimiento como con los españoles, porque nos conquistaron, y tengo uh-huh. muchos amigos españoles, y les aman a los latinos y a los mexicanos. Pero civilización ellos no nos trajeron, aquí ya había civilización. Aquí ya se sabía de alimentación. Aquí hay cosas, por decir, sabemos que México es un país que se consume chile, pero ¿por qué se consume tanto picante? Porque nuestros ancestros con ese picante mataban microorganismos de los alimentos para que no nos hicieran daño, para poder comer. Es por eso. Entonces eran civilizaciones muy avanzadas. Y hablaban y dibujaron naves y dibujaron seres y hablaban sobre otros seres más elevados y les pusieron nombres y sabían de los fenómenos que hay en el universo, quién se encarga de destruir todo para que vuelva a renacer, el ciclo de la vida, de la naturaleza. Entonces era
0: con... Pero uno se pregunta cómo sabían todo eso.
1: Sí. Es conocimiento muy vasto, pero ¿quién se los dio?
0: ¿Quién se los dijo?
1: ¿Por qué lo conoce? No tenían telescopios. ¿Sí? Tenían observatorios donde no existía la contaminación. Se podían ver las estrellas, pero no tenían algo para decir, ah, mira, con esto estoy viendo y se ve un planeta y esto puede ser un planeta. Y nuestro sistema solar.
0: Y se llama tal. ¿Cómo?
1: Ahora, ¿cómo los calendarios, los ciclos de nuestro planeta? Entonces, ese punto muy importante que lo tocó a esta persona, Carlos, que se comunicó con nosotros, tocó algo, una fibra muy sensible en lo que a mí me gusta de la investigación, que son las antiguas civilizaciones. Ahora, si hay contacto, era lo que le preguntaba a Mark, ¿por qué nos escogen? O sea, ¿por qué llegan contigo? Y dijo algo muy importante. Te escogen porque aguantas la frecuencia de lo que te van a injertar. No todos la podemos soportar. Hay seres que tienen muchísima energía, y lo corroboré con él, hay seres que tienen muchísima energía que ni siquiera se te pueden presentar.
0: Porque no la tolerarías.
1: No lo vas a poder soportar. No. Sabemos que hay radiación que no la podemos soportar. Han pasado accidentes, han explotado plantas nucleares, Chernobyl, y qué fue lo que pasó. Entonces hay distintos tipos de seres, yo creo que hay planetas que la evolución se dio muy diferente, y aquí necesitamos ciertos elementos para podernos comunicar verbalmente. Uh-huh. Hay planetas que no pueden tener esos elementos y se pueden comunicar por ondas eléctricas, que hay peces en nuestro planeta que se comunican así, o se pueden comunicar telepáticamente. Entonces,

0: conocemos, los animales que conocemos, tienen facultades sorprendentes. Les cortas la cola, les cortas un bracito y lo pueden regenerar. Ahí están los camaleones que se pueden camuflajear para que la presa no los identifique.
1: Exacto.
0: Ahora, un lagarto con un cerebro más desarrollado, un reptil más grande, ¿qué facultades no tiene? El de la telepatía, el de pasar entre dimensiones. Yo difiero mucho en... Unos dicen que hay reptilianos buenos, otros dicen que hay reptilianos malos, que su alimento es la energía que nosotros desprendemos, y es el miedo, la frustración, todas esas cosas son alimento para ellos. Es por eso que pues dicen, no me consta, que tienen al humano sometido pues ante presiones, el estrés, porque pues para ellos es comer mejor. Hay personas que practican ocultismo, que piden favores a seres. Estos seres son reptiles, pero los reptiles te piden algo a cambio.
1: Uh-huh.
0: Y lo corroboré con Mark también. Entonces, es un sinfín de cosas, y es donde yo mezclo el ocultismo, lo paranormal, con lo que tiene que ver con lo... con los alienígenas, con los seres interdimensionales o los interplanetarios. Ahorita ya el término es no humano, que es muy común, pero sí tenemos una tarea bastante grande, y pues yo creo que en lo personal nunca me voy a cansar hasta que yo pueda definir a un ser, o hasta que un ser se me presente, o estar platicando con los contactados y que me cuenten cuál es la información que les están entregando.
1: Eso es tu... Es contactar con alguien, que alguien te...
0: Sí, sí, claro.
1: Un ser de esos llegue contigo y te diga.
0: Ajá. Digo, y pues llevo también una vida normal entre familia, amigos, divertirme, ver algo. Me gusta, soy fan de la comedia, como de los ovnis también, y de otras cosas también. Entonces tenemos una gran tarea, y para el siguiente capítulo, para el siguiente programa que pueda estar aquí con ustedes, sí les traigo una información muy buena sobre los mensajes y la información que dan estos seres que hacen contacto con nosotros.
1: Perfecto. Igual también lo que están pasando allá de Brasil, de Venezuela.
0: Eso es lo que les quiero traer. Exactamente. ¿Quiénes son los involucrados? ¿Quiénes son estas personas que están en este grupo de estudio? Y la información están divulgándola abiertamente. ¿Cuál es el problema? El idioma. Y en Venezuela, ¿qué están haciendo? Traducirlo para todos nosotros.
1: Traduciendo el portugués a español.
0: Y contactarse con personas que estamos en el tema, que estamos en el medio, para que esto se vaya más allá.
1: Exactamente. Y siga divulgándose, ¿no?
0: Sí, sí.
1: Porque claro, yo creo que eso es lo que está pasando en Brasil, que quieren que se divulgue.
0: Ajá.
1: Quieren que la gente sepa qué es.
0: Sí, es son de... digamos, de polaridad positiva, y dicen, oye, pues el humano ya tiene que dar el brinco a las siguientes dimensiones. Hay un libro, si lo pueden descargar, se llama El Ser Uno, que habla de unos seres más allá de las Pleiades, de los Ayaplianos, donde hablan que el humano tiene que dar este salto cuántico a la quinta dimensión, pasar de la tercera a la quinta. Es muy extenso, pero hay personas que les gusta mucho la lectura, o creo que está en YouTube en audiolibro, búsquenlo, se llama El Ser Uno. Ahí viene información muy compleja, muy densa, también se
1: muy los... interesante.
0: Sí, muy interesante.
1: Perfecto, excelente, mi querido Luis. Son las 11:10, vamos, ¿qué te parece? Ahorita que dices de la comedia, ¿tú eres fan de la comedia?
0: Sí.
1: ¿Tu comediante favorito quién es?
0: De
1: Monterrey, DF, México, ¿dónde?
0: De México, ahorita me gusta mucho cómo aborda la comedia, pues Carlos Vallarta. Rompió con el estereotipo del stand-up.

0: musical, yo siempre fui fanático de Chichas. Chichas es un genio, el maestro Polo Polo. ¿Y
1: de generación nuevas? Ahorita de, que anda...
0: de generación nueva, ahorita sigo a un cuate que es amigo, Fex Quiroga, que él tiene también un programa de paranormal, se llama La Sociedad Secreta. Él es comediante también.
1: Uh-huh.
0: Ricardo Farril, también lo sigo, Marcela Licuona. Y de hecho, en lo personal también estoy preparando algo, un stand-up, pero con el tema alienígena, también una parodia del comportamiento de nosotros los humanos y de lo que tiene que ver con lo paranormal también. Entonces,
1: excelente. Va a estar bueno.
0: Próximamente. Pero primero,
1: ¿tus redes sociales, me creo, Luis?
0: Estoy como... Soy Luis, de Luis viene el huicho, que a mí se me hace muy chido ese sobrenombre porque viene de mi familia, pero como hay muchos Luis García, tenemos al doctor García y se como, es muy común, y huicho también, estoy como en redes sociales como huichus.
1: Huichus.
0: Huichus y...
1: En todas las redes.
0: En todas las redes.
1: ¿Y en YouTube?
0: En YouTube tenemos el podcast que ya vamos a arrancar. Yo creo que en 15 días ya empezamos la segunda temporada. Estamos como Los Sobrenaturales.
1: Los Sobrenaturales.
0: Los Sobrenaturales.
1: En YouTube. Ahí y Huichus en todos lados, en Facebook, en Instagram.
0: En TikTok, en Facebook, en
1: Instagram.
0: Ahí estoy, ahí comparto cosas. Desde comedia, extraterrestres, desde mi vida normal y todo, y ahí estamos.
1: Perfecto. Muchas gracias, Luis. Te agradecemos la visita y el tiempo también, porque quieras o no, pues también tienes mucho trabajo y aquí andas desvelándote un poco aquí con nosotros.
0: No, pues encantadísimo de estar con ustedes y si no pasan accidentes, incidentes o lo que sea, siempre que me inviten, yo voy a estar aquí con ustedes.
1: Muchas gracias, ya sabes que sí. Cuando guste, aquí tienes tu casa.
0: Muchas gracias.
1: Muchas gracias, nos despedimos, gracias. Control de audio, Elitza Alejandro, está Mike también con nosotros aquí. Colaboración, mi buen amigo Luis García, experto en el fenómeno ovni, pendiente, siga sus redes, Huichus.
0: Huichus,
1: U-S. Huichus. En todas las redes, póngale ahí en el buscador de Google, Huichus, y ahí síguelo en todo.
0: Sí,
1: y
0: claro.
1: Los Paranormales en YouTube.
0: Los Sobrenaturales.
1: Perdón, Los Sobrenaturales.
0: Así como Noches Sobrenaturales, pero nosotros somos Los Sobrenaturales.
1: Muy bien, para que lo sigan en redes, en YouTube también, para que ya viene su podcast y lo cheque.
0: Ah, ok, que no se me pase un saludo para Guillermo Torres, que es fan de la 1420. Que es fan de la 1420 y de Noches Sobrenaturales. Él está en Lockhart, Texas.
1: Un saludote.
0: Allá nos ve.
1: Muy bien, perfecto. Nos vamos. Gracias. Pásenla bien. Hasta mañana.
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4: Lluvia, pisadas, raspones. Nuestro calzado resiste absolutamente todo.
3: Sin embargo, lucirlo reluciente y bien cuidado no exige gastar de más.
4: Si quieres elaborar tu propia crema para calzado, quédate para aprender la receta de esta tecnología doméstica.
3: Revista del Consumidor. En el día a día, merecemos usar productos de calidad que nos faciliten la vida. ¿Y sabes qué es lo mejor? Que muchas veces podemos crearlo con nuestras propias manos.
4: Por eso, haremos nuestra propia crema para calzado, que está validada por el Laboratorio Nacional de Protección al Consumidor. ¡Comencemos!
3: Para esta tecnología doméstica puedes adquirir los ingredientes en droguerías y tlapalerías. Los ingredientes que vamos a utilizar para hacer 750 mililitros son media cucharadita de colorante sintético negro, media taza de agua ras, 4 cucharadas de vaselina simple, 2 cucharadas de cera carnauba, 3 cucharadas de cera amarilla y 3 cucharadas de ácido esteárico.
4: También vamos a ocupar los siguientes utensilios: un cubrebocas, un par de guantes de látex, una taza medidora, un recipiente con capacidad de 500 mililitros, 2 abatelenguas, una cuchara sopera metálica, un tazón de vidrio con capacidad de 1 litro. Una cacerola con capacidad de 2.5 litros, 2 trapos para manipular objetos calientes y un recipiente de plástico o metal con capacidad de 250 mililitros.
3: Ahora sí, pasamos a la magia de la preparación. Pero antes de ponernos creativos, recuerda que la seguridad es primero. Ajustémonos el cubrebocas y pongámonos los guantes de látex.
4: En un lugar con ventilación, empezaremos disolviendo el colorante en el aguarrás con una batelera. Lenguas. Puedes pulverizar el colorante envolviéndolo en un papel y golpeándolo suavemente con un martillo.
3: Después agregamos la vaselina, la cera de carnauba y la cera amarilla en el tazón y la calentamos a baño María.
4: Un gran consejo para que la cera se funda más rápido es cortar la cera en cubitos pequeños y mezclar constantemente hasta que se derritan por completo.
3: Una vez que la cera esté líquida, añadimos el ácido esteárico y continuamos moviendo hasta que se integre totalmente.
4: Ya que se hayan disuelto todos los componentes, con mucho cuidado, retiramos el tazón del baño María y vertemos nuestra mezcla de colorante con aguarrás e incorporamos todo mediante movimientos suaves. Por último, vaciamos nuestra crema para calzado en el recipiente de 250 mililitros.
3: Solo resta tener un poco de paciencia. Antes de cerrar el envase, dejamos enfriar a temperatura ambiente hasta que el producto se solidifique. ¡Y listo!
4: Lo mejor de esta tecnología doméstica es que tiene 1 año de caducidad y se prepara en 40 minutos aproximadamente.
3: No olvides mantener el recipiente bien cerrado para evitar que la crema se reseque. Además, es indispensable que el envase contenga una etiqueta visible que señale que debe mantenerse fuera del alcance de niñas y niños. Y, de ser posible, una leyenda de precaución por su contenido de solvente.
4: Guárdala en un lugar fresco, seco y oscuro. Y devuélvele la vida a tus zapatos. Anímate a preparar este producto en tu casa y etiquétanos en Instagram con el hashtag Tecnología Doméstica Profeco y arroba Revista del Consumidor MX.
3: No olvides que también puedes ver esta y más tecnologías domésticas en nuestro canal de YouTube, Profeco TV.
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2: Ante la falta de regulación en la circulación al transporte de carga, vecinos de la colonia del Valle en San Pedro se quedaron sin energía eléctrica debido a que un camión provocó daños en el cableado de la CFE al derribar dos postes.
1: Noticias del país.
2: En Morelos fue detenido el presunto responsable del crimen de la estudiante española Claudia Tacoronte Aguilera, quien fuera asesinada en Cuautla, informó Omar García Harfuch, titular de la Secretaría de Seguridad Federal.
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4: En rueda de prensa, el técnico del equipo de Monterrey, Matías Almeida, habla sobre la regla de jóvenes, porque Monterrey todavía le faltan sumar 974 minutos. Él dijo: creo que es un tema que tenemos que resolver. Estamos a tiempo todavía y bueno, actuaremos por consecuencia, pero más que nada también por convicción. Si antes no puse a jóvenes, es porque creía que no era el momento. En definitiva, no es un club de amigos. Así lo dijo Matías Almeida.
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5: Lluvia, pisadas, raspones. Nuestro calzado resiste absolutamente todo.
6: Sin embargo, lucirlo reluciente y bien cuidado no exige gastar de más.
5: Si quieres elaborar tu propia crema para calzado, quédate para aprender la receta de esta tecnología doméstica.
4: Revista del Consumidor.
6: En el día a día, merecemos usar productos de calidad que nos faciliten la vida.

0: uva, 3 cucharadas de cera amarilla y 3 cucharadas de ácido esteárico.
1: También vamos a ocupar los siguientes utensilios: un cubrebocas, un par de guantes de látex, una taza medidora, un recipiente con capacidad de 500 mililitros, 2 abatelenguas, una cuchara sopera metálica, un tazón de vidrio con capacidad de 1 litro, una cacerola con capacidad de 2.5 litros, 2 trapos para manipular objetos calientes y un recipiente de plástico o metal con capacidad de 250 mililitros.
0: Ahora sí, pasamos a la magia de la preparación. Pero antes de ponernos creativos, recuerda que la seguridad es primero. Ajustémonos el cubrebocas y pongámonos los guantes de látex.
1: En un lugar con ventilación, empezaremos disolviendo el colorante en el aguarrás con una batelenguas. Puedes pulverizar el colorante envolviéndolo en un papel y golpeándolo suavemente con un martillo.
0: Después agregamos la vaselina, la cera de carnauba y la cera amarilla en el tazón y la calentamos a baño María.
1: Un gran consejo para que la cera se funda más rápido es cortar la cera en cubitos pequeños y mezclar constantemente hasta que se derritan por completo.
0: Una vez que la cera esté líquida, añadimos el ácido esteárico y continuamos moviendo hasta que se integre totalmente.
1: Ya que se hayan disuelto todos los componentes, con mucho cuidado, retiramos el tazón del baño María y vertemos nuestra mezcla de colorante con aguarrás e incorporamos todo mediante movimientos suaves. Por último, vaciamos nuestra crema para calzado en el recipiente de 250 mililitros.
0: Solo resta tener un poco de paciencia. Antes de cerrar el envase, dejamos enfriar a temperatura ambiente hasta que el producto se solidifique. ¡Y listo!
1: Lo mejor de esta tecnología doméstica es que tiene 1 año de caducidad y se prepara en 40 minutos aproximadamente.
0: No olvides mantener el recipiente bien cerrado para evitar que la crema se reseque. Además, es indispensable que el envase contenga una etiqueta visible que señale que debe mantenerse fuera del alcance de niñas y niños. Y, de ser posible, una leyenda de precaución por su contenido de solvente.
1: Guárdala en un lugar fresco, seco y oscuro. Y devuélvele la vida a tus zapatos. Anímate a preparar este producto en tu casa y etiquétanos en Instagram con el hashtag Tecnología Doméstica Profeco y @RevistaDelConsumidorMX.
0: No olvides que también puedes ver esta y más tecnologías domésticas en nuestro canal de YouTube, Profeco TV.
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0: equivoca.
1: Buenos días, buenísimos días. Viernes. Qué rápido se pasó la semana. Se me hace como si, no sé, es más, hoy tiene sabor a martes.

0: todavía. Como si el fin de semana hubiera sido el miércoles, ¿verdad? Ya nos echamos casi el mes de septiembre, ya es 18. ¿Ya qué sigue? ¿El primero de noviembre? Ya, vámonos. Digo, octubre, man. 9 de octubre, ya, vámonos, dale derechito. Saludando como todos los días a nuestros amigos y hermanos que están ya en sintonía de la 1420 vía aplicación allá en la Unión Americana. Toda nuestra hermosa República Mexicana, Centro y Sudamérica.
1: Está muy largo ese.
0: Centro y Sudamérica, nada más así, si tuvieras Centro y Sudamérica. Y también en nuestra hermosa ciudad de las montañas, Monterrey, Nuevo León, México. Y toda su área metropolitana también. Gracias por permitirnos entrar a sus hogares y preferir siempre la más grande del vallenato, la 1420, que ya vienen los 105 años. Ya vienen 105 años este próximo 21 de octubre. Ya estamos a unos pasitos, ¿verdad?, de llegar y para poder disfrutar de grandes agrupaciones que más adelante les iremos diciendo. Ya viene otro grupo más, se va a destapar otro grupo más este próximo sábado, ¿verdad? Este sabadito vamos a decir quién más va a estar con nosotros. Sin más preámbulo, para iniciar el parrandón mañanero, preámbulo, no sé qué sea preámbulo, uy, la leí ayer y dije yo, la tengo que soltar, de dónde va, pero usted nunca le han puesto el preámbulo, pero bueno. De hoy, viernes, el parrandón mañanero, 6:17 a.m, presento a mi buen amigo y compañero, el Chibi.
2: Se está peleando
0: ahorita, sí. Con los, yo no sé para qué ponen.
1: Con las letras y los colores.
0: Pues nomás con las letras, los colores yo ni los veo.
1: Estaba moradito aquí. Estaba moradito.
0: A ver, ¿dónde? ¿Dónde estaba moradito?
1: Aquí, ¿ven?
0: A ver, ahí.
1: Mira, ¿ven?
0: ¡Chibiri!
1: Hola, muy buenos días, ¿cómo amaneció la raza el día de hoy? Que ya es viernes, como bien lo comenta mi Jaime, ya se nos fue la semana, que pareciera que tuvimos dos fines de semana en esta semana, ¿verdad? Pareciera que se juntaron dos fines, porque hoy parece como si fuese martes, ¿verdad? Ayer parecía lunes, pero no. No, ayer fue jueves, hoy es viernes.
0: Y mañana sábado.
1: Dijo papá, le dije a papá un día, hoy es viernes, dijo, hasta las 12 de la noche. Sí. Nada más.
0: Una vez, me acordé de mi padrino, que me bañaba.
1: ¿Qué te decía, ve?
0: Dije, yo, padrino, no, deme mi domingo, dijo, agárralo todo, mijo. Agarre todo el domingo, es de usted. Todo suyo. Todo el domingo.
1: Oye, ya estamos aquí completamente en vivo y la dinámica del día de hoy es, si tuvieras un deseo, ¿cuál sería?
0: Hagan de cuenta que se encontraron la lámpara de Aladino.
1: Y en vez de tres deseos, nomás dijo, uno, güey, nomás no te voraces, uno, ¿cuál sería? ¿Ya? Usted le frotó muy poquito a la lámpara.
0: A como está ahorita la situación.
1: Y salió muy huevón el Aladino. Y nomás le va a conceder un deseo. ¿Cuál sería?
0: Yo, ¿sabes qué pediría?
1: ¿Qué pedirías?
0: Quiero que me concedas tres deseos.
1: No, más uno.
0: Sí, por eso. Mi deseo sería que me concediera tres deseos.
1: Pero nada más uno.
0: Pero sí sería mi deseo.
1: Sí, pero... No. No me montes a la gente.
0: Aquí está Armando Hernández.
1: ¿Cuál sería si fueras un deseo, o sea?
0: ¿Un deseo? Ay, canijo.
1: ¿Tú cuál sería tu deseo?
0: Pero tendría que pensarlo, fíjate.
1: No, oh, yo sí.
0: ¿Cuál sería tu?
1: No quiero nada, gracias, tengo todo.
0: Mi canoita, Armando Hernández, cuando son.
1: Se te moja la canoa. Ah, no, 6:20.

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1: Aquí hoy nomás.
2: Está la voz de Jorge Celedón.
1: Se llama Llévame en tus sueños esta rolita. Son las 6 de la mañana ya con
2: 22 minutos.

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0: 6:28, 6:28, la raza ya se está manifestando con la dinámica que tenemos el día de hoy. Si tuvieras un deseo, ¿cuál sería? O sea, se, imaginemos que nos encontramos a la lámpara maravillosa de Aladino, ¿verdad? Y ¿qué deseo le pedirías? Acá dice visitar Colombia.
1: Muy bien.
0: Visitar Colombia, muy bien. Lo mandan en texto, lo mandan en texto.
1: ¿No? Manden mensajes de texto.
0: No, mejor manden mensajes de audio.
1: De texto.
0: De texto no, porque los detesto.
1: Tengo llamada por la vía número uno, buenos días.
2: Buenos días.
1: Buenos días.
2: Buenos días, ¿cómo amanecieron?
0: Muy bien, compadre.
2: ¿Qué onda?
0: No, hombre, nada.
2: ¿Qué están haciendo?
1: No, hombre, aquí platicando.
0: Aquí platicando con un loco.
2: Jaime. Jaime.
0: Sí, y Jaime conmigo, sí, o sea, él está platicando con un loco y yo con otro loco.
2: Si yo tuviera un deseo.
0: Y los dos estamos platicando con un chisqueado.
1: Sí.
2: Lázaro, no.
1: Qué bañado, ¿cómo te dijo Lázaro?
0: Se la sacó de la manga,
1: Si tú tuvieras un deseo, sería.
2: Si tuviera un deseo, que ya no se hagan los sordos cuando no va Lázaro.
0: ¿Eh?
2: Yo tuviera un deseo, sería que ya no se hagan los sordos y que digan que no me escuchan cuando no va Lázaro.
1: ¿Eh? ¿Eh? ¡Habla fuerte!
2: Ya me oyeron.
0: Ya no se oye, ¿qué dices?
2: Ya me oyeron, hombre.
0: ¿Cómo dijiste?
2: Que no se hagan los sordos cuando no va Lázaro.
1: Bueno.
0: ¿Cuáles gordos?
1: Bueno.
2: Ya.
0: ¡Ya, compadre! Dijo que el vato,
2: ¿eh? Sí, no, ya, si hicieron nosotros, no me contestaron.
1: Ey.
2: Mejor me brincaron y pasaron a la señora esa. ¿Cómo se llama la señora esa que es del topo? ¿Cómo se llama?
0: La señora que está aquí se llama Mayela Fleming.
2: No, pero la señora que pasaron en lugar de mí era una llamada en la mañana.
0: Ah, no me acuerdo.
2: Se llama esa del topo, la señora, esa se llama María, ¿no? Karina, ¿no? ¿Cómo se llama?
0: María Lucrecia.
2: Ah. Bien informado.
0: O María Chuchena.
1: Esa no, porque me quiere conquistar.
0: Anda.
2: Se me olvida, ¿cómo se llama esa señora?
0: Sí. María Enriqueta.
2: Ah, bueno.
0: Sí.
2: Bueno, ¿cómo se llama ¿Qué onda? ¿Qué hay para ahora?
0: No, nada.
1: Pues yo traigo ahorita unas vueltas desde saliendo de aquí.
0: Yo también. Voy por unos productos.
2: Pero yo no traigo nada, estoy aquí, costadito aquí en la sala.
0: Qué rico, sí. Qué rico. Oye, ¿y qué onda? ¿Cómo andamos de amores?
2: Hasta ahorita bien.
0: ¿Eh?
2: Hasta ahorita bien.
0: Sí, muy bien.
2: Sí.
0: ¿Cuál es la afortunada? ¿Cuál es la chica afortunada?
2: Pues la misma.
0: ¿Cómo se llama? No me acuerdo.
2: La madre de la niña, Adriana.
1: La señora esa que dices que...
0: No, el topo.
1: La del topo.
0: No, es otra, ¿verdad?
2: Ese es el amor platónico, pero de Paulín.
0: Es María Chuchena.
2: Sí. Esa María Chuchena es el amor platónico de Paulín. Un día le jugué una bromota a Paulín. Le mandé un mensaje haciéndome pasar por ella. Y Paulín le digo, manda audio. Le inventé un... Le dije a Paulín que dijera no sé qué cosas ahí. Y ahí dijo Nache, pues me manda un audio, un mensaje a mí, Paulín. Ya mandé audio, bebé. Y era yo.
0: Qué bañado, compadre. Oye, compadre.
2: ¿Qué onda?
0: ¿Ya dijiste el deseo?
2: Sí.
0: O sea, ¿sí? ¿A poco esa es la realidad?
2: Sí, es la realidad.
0: Ah, bueno. Yo pensé que ibas a pedir otro.
2: No, esa es la realidad.
0: Ah, bueno. Oye, ¿qué canción te ponemos?
2: Allí una de la edición vallenata y el pobre del barrio.
0: ¿Eh?
2: Pobre del barrio.
0: Muy bien, ¿para quién va?
2: Ahí pues para ustedes tres.
0: ¿Para quién?
1: ¿Cuál Andrés?
2: Miren, ¿sí voy a decir una cosa?
0: Sí.
2: ¿Por qué van a hacer el convivio allá, el festival de la H allá al aire libre en la Alianza Real?
0: Pues no sé, déjame le pregunto a Sergio, permíteme.
2: Sí. Hubieran dicho para que los diablos patrocinara el salón, hombre.
0: Sí, déjame le digo.
2: Sí.
0: Ah, ya me contestó que vale 2,000,000 pesos el salón. La renta.
2: Pero ya no se puede hacer allá porque.
0: No, sí se puede, si tú los pones se puede.
2: Bueno, pues ahí me confirman en dónde.
0: Sí. Según Saúl, el 21 de octubre será en el General Show Center.
2: La transparencia.
0: Muy bien, perfecto. Pero en dos partes porque me friega Hacienda. Compadre, ¿qué canción? Ah, ya nos dijo, ¿verdad? Saluditos.
2: Ahí ustedes tres y para Janita Villa San Francisco y toda la banda que escucha, la que no escucha tampoco, también digo, y ya no sé ni lo que digo, hombre, porque ustedes me vuelven loco.
1: Barbas, tengas.
0: ¿Cuál poco a poco?
2: En el mismo, ya no tengan los chistosos.
1: ¿Eh? Pues para eso nos pagan, güey.
2: Pues qué mal, por pagarles, porque además están ahí haciéndose.
0: Y hay un güey que nos va a depositar 2 millones por
1: sí,
0: calor.
1: Está más güey.
2: No, eso es verdad.
0: ¿Eh?
2: Eso es verdad.
0: 2 millones.
2: Simón.
0: Bueno, 2.5, dice que ya subió. Vale. Un abrazo, compadre.
1: Ahora, gracias. Vamos a ver quién está para la línea número 2. Buenos días. Ay, buenos, no, buenos no. días.
3: Hola, buenos días.
4: Hola, buenos días.
1: Oiga, doña, ¿cómo le pusimos?
0: María Soledad.
1: Doña ¿cómo? María Gertrudis.
0: María Chuchena. María Chuchena.
3: Azucena servida.
0: Azucena a su comida de su almuerzo.
3: Ah, ¿verdad?
1: Oiga,
3: a su comida de su almuerzo y a su postre.
0: Sentí que eras Germán Pluma.
1: Ah, ¿verdad? Yasmín, pues no nos, no nos dejaron mucho tiempo, así es que, ¿qué canción quiere?
3: Ay, quiero la de
0: Oye, si tuvieras un deseo, ¿cuál sería?
3: Ay, yo tengo muchos perritos y muchos gatitos.
0: Ay, no, ya párale ya. Saludos.
3: Nada más para mi amor Jorge Los Panchos y un dos tres con todos mis amiguitos, adiós.
1: Ándale pues,
0: bye bye.
1: Aquí está Lisandro Mesa, hay uno más que carrelo, no.
0: Se llama Alegría y Amor. Alegría y Amor. Estás en mi corazón.
5: Yo también voy a pedir un deseo, güey, que te partan todo tu
1: pan. ¡Nepa!
5: ¿Qué haces? Cuando de tus motos.

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1: Aquí está la voz de Eric Escobar con la decisión vallenata.
2: Se llama El Pobre del Barrio para mi compadre Saúl de la Unidad,
1: ¿Quién lo viera? ¿Quién lo viera,
2: No, hombre, qué bañado.
1: Bien guapo siempre.
2: Hermoso.
1: Van a venir rompiendo.
2: Hoy voy por mis productos, bebé.

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0: 46 minutitos.
1: Oye, toda la gente, perdóname. Dígale, siga.
2: Es que iba a decir que ya están llegando los mensajes.
1: A ver, échamelo.
2: Te lo echo, nomás es uno.
1: Ah, bueno.
2: ¿Te echo uno?
1: Échame uno nomás. Sí, vale.
3: Mi mayor deseo en estos momentos es estar dormidita en mi camita, pero ando trabajando.
1: Oh.
3: Me ponen de favor la canción de Vas a Volar y saludos para las pequeñas desmalocas y las comiabrelocas y Tony Mendiola, el Bel Porro, Goras, Mire Locos, el CK, que lo chula Jorge Los Manchos y nada más porque me andan pitando los carros. Bye.
1: 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Porque hay ahí un banner que se está viralizando, uh-huh. De este gran evento del Cumbiazo Fest 2026.
2: Es correcto, que va a ser este viernes 25 de septiembre a partir de las 7 de la tarde aquí en lo que viene siendo el estacionamiento del Río 70.
1: Es correcto.
2: Del auditorio, ¿verdad? O teatro. Todavía es teatro auditorio. Es
1: teatro auditorio.
2: Enfrente de la Pulga Río, sí, me nota ahí.
1: Imagínate nada más, va a estar la Pasión Vallenata.
2: El Negro y los Aferrados.
1: Los Combo Locos.
2: Los Sabaneros.
1: Y un grupo sorpresa que ya está por destapar también.
2: No podemos decir que es el...
1: No.
2: Ok. Porque se enoja.
1: Sí.
2: Entonces, que me meto ahí, Antología Vallenata, página oficial en el Face.
1: Ahí está un banner donde te va a indicar qué es lo que tú vas a hacer para ya estar participando y ganarte los boletos.
2: ¿Son tres pasitos o dos pasitos? Dos pasitos.
1: Dos sencillo. Pasos nada más.
2: ¿Sencillo?
1: ¿No? Haz de cuenta, es el de la motoneta y el paso...
2: Haz de cuenta que compartas, yo creo, y con quién vas a ir, sí. Me imagino, algo por el estilo. Sí. Y seguirnos.
1: Mira, para que sepas bien cómo se va a hacer, entra a la página de Facebook, ¿sí? Antología Vallenata, página oficial, ahí en el banner. Para que este próximo 25 de septiembre a las 7 de la tarde te vayas a divertir como loco aquí a lo que viene siendo la explanada de estacionamiento del
2: Río 70.
1: Era Cinema Río 70, pues teatro.
2: Y ahora como tipo auditorio.
1: Auditorio.
2: Pero no va a ser adentro, no se va a confundir. Va a ser afuera.
1: Sí. La gente va a estar afuera y los grupos adentro.
2: Así es.
1: Para que no.
2: No. Oye, también ahí en el Facebook de Grupo Radio Centro Monterrey.
1: Ajá.
2: También está la dinámica.
1: Ok.
2: O sea, puede ser en cualquiera de los dos. Grupo Radio Centro Monterrey o la página de Facebook Antología Vallenata, página oficial, ¿verdad? Cualquiera de los dos, ahí usted se puede llevar los boletucos del Cumbiazo Fest.
1: Así es que la cumbia vive en Monterrey, el Cumbiazo Fest 2026, no te lo puedes perder.
2: Que es la próxima semana.
1: El próximo viernes. Qué rápido pasa.
2: De volada, ¿no? Es que acuérdate que cuando después del grito.
1: No, ya.
2: Ya se nos va de agua.
1: Ay, pa. Con razón, tenemos llamada por la línea número uno. Buenos días. Buenos días.
2: Hola, buenos días.
1: Ahí está el Saúl, todavía está ahí, ¿no?
2: Yo creo que sí, ¿verdad? Pobre, no ve lo que hace.
1: Este chavo no ve más allá de sus narices.
2: No, qué bañado, qué tremendo. Muchachos. Oye. ¿Mañana o hoy vamos a destapar otro artista?
1: Mañana
2: vamos a destapar otro artista. Para que esté muy pendiente de la XH, la 1420, la Vallenata Mayor y sobre todo el Parrandón Mañanero, porque mañana daremos a conocer un artista más de parte del elenco de los 105 años de la XH.
1: Así siento,
2: la 1420. ¿Te faltan 2 horas?
1: Sí, espérame, tantito. Oiga, porque este próximo 21 de octubre se va a poner de fiesta, ya lo están promocionando como Día Nacional. Ya. ¿Qué ole?
2: Es que me lo pegaste. Que les van a dar el día 22 a todos los que vayan.
1: Sí, porque todos los que vayan, especialmente los locutores, sí. Van a descansar.
2: Sobre todo los de la mañana.
1: Sí, van a descansar el próximo 22 de octubre, porque el 21, pues queremos verlos allá en la Alianza Real en Escobedo.
2: Así es, que va a estar espectacular. La Doñiza, la tropa vallenata de Poncho La Calaca, la tropa colombiana de Paco Silva, el Negro González y los Aferrados, Javier López y la Universidad de la Cumbia, y el Pepo López y la Pasión Vallenata.
1: Y también.
2: Y mañana.
1: Ah, ahí iba a decir el otro.
2: No podemos decir porque se enoja Pepo. Se enoja Pepo.
1: Y deja tú, eso no es todo.
2: El de Belly, se enoja. No es todo.
1: Hay sorpresas.
2: No me digas.
1: Sorpresas para ti.
2: Hay monjas del penal, ¿o qué?
1: No. ¿Por qué monjas del penal?
2: Sorpresas.
1: Ah. Ay, qué chistoso eres.
2: Ay, no. Ay, con ese, mira.
1: Esta es la que deberíamos de haberle dedicado al ondeado.
2: Mayra, perdón. Estoy cambiando nombre. A esta señora le cambio el nombre también.
1: Mayra Argüelles
2: se llama Imágenes de Amor.
1: Este es para Yasmín. También.
2: Súbele, Yasmín.
1: Chido para el ondeado.

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2: En Santiago, con el objetivo de continuar generando oportunidades para que las y los jóvenes santiaguenses permanezcan en las aulas y evitar que la situación económica sea una barrera para continuar con sus estudios, el alcalde David de la Peña Marroquín invitó a las familias santiaguenses a participar en la novena edición de la Magic Color Run 2026. Carrera con causa que destina sus recursos al otorgamiento de becas de nivel medio superior. El edil destacó que a través de esta carrera se han logrado otorgar más de 1,500 becas a jóvenes del municipio. La carrera se llevará a cabo el domingo 18 de octubre a las 8 horas con salida en la Plaza Juárez de El Cercado y la meta en la Plaza Ocampo, señaló David de la Peña. 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
4: No hagas de tu vida un borrador. Tal vez no tengas tiempo de pasarlo en limpio.
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9: Están los diablitos, esta va para Nancy, se llama Tú Vas a Volar, son los chamucos aquí en la XH, son las 7 de la mañana en punto, 7 en punto.

0: vale, vale. Tenemos llamaditos. 7:05 por la 2. Buenos días. ¿Sí se fue? Bueno. Sí se fue.
1: Por la 1, buenos días.
0: Venía manejando.
2: Buenos días.
1: Hey, ¿qué tal? Buenos días, buen hombre. ¿Cómo está usted?
2: Muy bien, ¿ustedes cómo amanecieron?
0: Yo
2: muy
0: amanecí bien. Acostado, ¿tú, Chi? Yo también, acostado con los ojos cerrados.
2: No, yo amanecí con una pata para arriba.
0: ¿Y qué crees? ¿Cómo los traigo ahorita, Lalo?
2: ¿Cómo?
0: Los ojos los traigo cerrados también.
2: Sí.
1: Oye, fíjate que...
0: Es para concentrarme, Lalo, es para concentrarme.
1: No, fíjate que...
2: Ah, sí, como un calimán.
0: Sí.
1: ¡Calimán!
3: ¡Eh, hijo! Ahora
1: ¿Tú sabes quién era la voz de Calimán?
0: No me acuerdo.
1: Tú sí sabes, ¿verdad? ¿Quién era la voz de Calimán, mi querido Lalo?
2: Sí.
0: ¿No era el Cepi Boy?
1: No.
2: Luis Manuel Pelayo.
0: El de Sube Pelayo Sube.
1: El de Sube Pelayo Sube. Ese era la voz de Calimán.
0: ¡Calimán!
3: ¡Eh, hijo!
1: No, ese no.
0: Ah, es el cavernícola. ¡Cavernícola!
3: ¡Eh, hijo!
1: Y la voz de, ¿cómo se llama? Del Oso Balú.
0: Yo no sé, no conocía el Oso Balú.
1: No,
0: te lo juro que no.
1: En mi vida
0: lo había habido, güey.
1: No.
0: No, nomás el Oso Yogi.
1: Pero nunca viste la película de ¿cómo se llama? El libro de la selva.
0: Sí, pero
1: si
0: no.
1: Si tú quieres.
0: No sabía que se llamaba así ese
1: Oso Balú. El Oso Balú. ¿Se sabe de quién era esa voz, mi querido Lalo?
2: No me acuerdo.
1: De Tintán.
2: De Tintán.
0: Yo quisiera saber de quién era la voz del santo.
1: Ay, a ver, bueno.
2: Se apellidaba Guzmán.
0: Señor. Pero la voz no era la voz, del señor Guzmán.
1: La voz de Blue Demon.
2: No. En las películas no era la voz del santo. No.
1: La voz de Blue Demon era Víctor Alcocer.
0: De Blue Demon.
1: La voz de Blue Demon.
0: ¿Y si se coció?
1: Sí, no, sí. Se coció. Y la voz también de Víctor Alcocer era la... Ay, le has dicho, te traigo una cucharita.
2: Aunque el santo tenía como voz como de pito.
0: Es correcto.
1: Sí, también, bueno, y Blue Demon hablaba así.
4: Sí, yo quiero nomás de San José.
2: Bueno.
0: Oye,
2: bueno.
0: Aquí seguimos, Lalo.
2: Bueno.
1: Aquí estamos, Lalo.
0: Lalo.
1: Bueno, Lalo, bueno, no te bueno, vayas, Lalo.
0: Dale algo, Lalo, bueno. Lalo.
2: Bueno.
0: Lalo.
1: Ahí estamos, Lalo.
2: Bueno.
1: Sí, Lalo, ahí te estás escuchando, Lalo.
0: ¡Hilario! Se nos fue Hilario.
1: Ese es el espíritu del ondeado. Vas por la línea número 2, buenos días.
5: Buenos días.
1: ¿Sí, quién habla?
5: El Hurtado Carnal.
1: ¿Qué onda, Hurtado Carnal?
5: Vamos.
0: Yo no había visto a alguien, yo no había visto a alguien desayunar cereal con palillos chinos. La cero se le quebró la cuchara. Oye, está con el puro palito.
1: Imagínate la.
5: Agárrame,
0: ya. Ah, no, es un popote para que le chupes, está bien.
1: imagínate, está desayunando caldo.
0: Ya es que en los juguitos trae un popote que tiene un ¿cómo se llama? Como una curvita, güey, que tiene flexible.
5: El arrugadito.
0: Ajá, tiene flexibilidad. El Lázaro me enseñó el arrugadito. Y con ese arrugadito es donde está agarrando el
1: como lo que si fuera cuchara.
0: Lo que viene siendo la avena. Entonces, pues, para ese palillo chino, güey. Hijo de la fregada.
2: No.
1: Oye, ya acabo de ir yo a la tienda de conveniencia. Y les digo, ¿quieren algo?
0: No, nada.
1: Y llego. Y está. Ay.
0: Piden gansitos con Snoopy.
1: Sí. Oye, ¿quién tiene el Snoopy dorado que me lo cambie?
0: No, yo lo tengo normalito. Muy dorado no lo tengo.
1: Yo lo tengo adorado. Adorado.
0: ¿Tú cómo tienes el Snoopy, Hurtado? ¿Te salió dorado, plateado? ¿De qué color?
1: Dorado.
0: No, mi compadre le brilla.
1: Es que hay unos pastelitos, el de Recuérdame, que trae ahora unos, Trae unos monitos, unos juguetes. No son juguetes, son monitos nada más de colección. Uh-huh. Y me tiraban carro. Porque cuando eran de unos pastelitos diferentes, de unos tipo cuernitos,
0: sí,
1: que traían el Chavo del Ocho, yo compraba un chorro, ¿no? Y ahorita voy checando que Lázaro tiene abajo de...
0: Tiene seis
1: paquetes de
0: seis
1: esos.
0: Paquetes, seis gancitos, güey, tiene.
1: Llega tú, lo peor del caso es que, Lázaro...
0: Saca el mono y tira el gancito.
1: Lázaro está propenso a la diabetes.
0: No, por eso nos va a regalar pastelitos a todos.
1: Sí, todos nos va a dar todos los pastelitos a nosotros.
0: Oye, Hurtado, si te toparas al genio y te dijera, ¿tienes un deseo? ¿Cuál sería, compadre?
5: Volver a vivir.
0: O sea, ¿nunca morir?
5: No.
0: Ah, muy bien. ¿Nunca morir?
5: No.
0: Bueno, muy bien.
5: Todos vamos para allá, pero...
0: Sí, todos.
5: Volver a vivir.
0: Volver a vivir.
1: O sea, morirte y luego volver a vivir.
5: En la edad de los 8 a los 11 años.
0: Ándale. Pero
5: perdura la vida.
0: Si te llegas...

0: comerciales y volvemos.
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10: Seguimos complaciendo, aquí está Cabras.
11: Se llama Mis Ganas de Ti, aquí en la XH.

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2: Esto se llama Neblina. Ya el reloj está marcando las 7 de la mañana con 18 minutos.

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1: Aquí está Felipe Pipe Peláez.
2: Se llama Loco Crazy.
1: Ya son las 7 de la mañana.
2: Con 22 minutos.

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0: 7 de la mañana con 20.
1: 7 de la mañana con 27. 7 con 27. 7 con 27. Estamos bien locos todos. Y vamos para el monte todos. Sí.
2: Ese incienso que trajiste, güey.
3: Se llama Mario.
2: Está muy agradable.
3: Pero huele muy fuerte.
2: Sí, está fuerte.
3: Huele muy fuerte.
2: Bueno.
3: Pero ya no fumes tanto.
2: Vamos a ver que está la línea número uno. Buenos días.
4: Buenos días.
2: Ay, no me hable tan fuerte.
3: Sí, buenos días.
2: ¿Quién habla?
4: Habla Chiva. Chiva, de
2: Valle Soleado. ¡Otra Chiva! Estábamos acordándonos de ti.
4: ¿Por qué? ¿Qué? Porque ¿Qué sientes?
2: No. Estábamos viendo a cabras.
3: Nos excitamos. Cuando hablas, nos excitamos.
4: ¡Sofilios! ¡Sofilios!
2: ¿Por dónde anda mi Chiva?
4: Aquí venimos pasando aquí por el Popecito de Zaragoza, acá rumbo a Victoria. Pero vamos allá para... Vamos para la Sultana.
2: Vienen para acá.
3: Te encargo 2 litros de nieve, por favor.
4: ¿Y de qué la quieres? ¿De cajeta o de nuez?
2: Saca la vuelta por ahí, por el de este.
3: No, qué bárbaro. De chocolate. Saca 2 del congelador,
4: por favor. Sácale, ese ya no le tocaba.
2: Oye, entonces vienes por ahí por... ¿cómo se llama?
3: ¿Zaragoza, dijo?
2: Sí, no, por el...
3: Yo pensé que aquí por la catedral.
2: No,
3: Zaragoza.
2: ¿Vienes de Victoria?
4: Voy llegando aquí a Victoria, entre Zaragoza y Victoria, ¿va?
2: Ok. ¿Pero de dónde vienes?
3: De Tampico.
4: De Tampico Hermoso. Vengo con la hielera hasta el tronco de marisco y ya sabes, ¿va?
2: Más o menos, como quieras, pasas por acá.
3: Pues eso no es novedad. Eso no es novedad de los traileros que traigan mariscos en la cabina.
4: Hombre, al Paulín no lo he visto, El marisco terrestre. Sí.
2: Los camioneros, lo que fíjate, yo quisiera ser trailero. Pues imagínate, siempre traen.
3: Yo también, porque me gusta cantar la de Abeja Reina.
2: Siempre traen. Siempre, por lo general, traen mariscos y una vieja blanca atrás del que se les aparece.
3: En la noche, sobre todo.
4: Fíjate que sí, traigo cámara, pero no, hasta la fecha no me han dicho nada. Ahorita lo que voy a hacer es que voy a poner un monito aquí para que me vaya cuidando. Ya ves que muchos llevan así como que un muñeco, así lo viste, le pone una máscara y vas acá, pero te mira muy pantalloso.
2: Imagínate, ¿para qué vas sacando sustos tú, hombre?
3: Oye, carnal, ¿y fuiste a la Puntilla a comprar los mariscos?
4: Fui al Morelillo, pasé por el Morelillo.
2: Ese es en Veracruz.
4: Sí. Bueno, sí, es en Veracruz, va. Parte
2: de Veracruz.
4: Ahí en el Morelillo, chico, me das miedo.
2: Ay, Dios. O sea, pasaste por Morelillo, chico.
4: Pasaste por
2: ahí.
4: Sí, ándale.
2: Oye,
4: pasé por ahí y llegué y me surtí chido. Llevo raya, jaiwa, camarón grande, ya sabes, va.
2: Órale.
4: Y me traje 3 guachinangos, más o menos, va, pero.
3: Y bien vara, ya.
4: Déjalo bien, como quiera.
2: Fíjate que.
4: Fueron como unos 600 varitos, pero empachado.
2: ¿Sabes de qué tengo ganas? De unas jaibas rellenas, güey. Hace mucho que no como jaiba rellena.
3: Apenas ir al Chachalaco.
2: ¿Al Chachalaco quién?
3: Chachalaco, Veracruz.
4: Ándale, el Chachalaco está ahí enfrente, tienes que cruzar el río, va.
2: ¿Al Chachaqué?
3: Chachalaco.
4: En la pagua.
2: ¿A Chachaqué?
4: ¿Quién es de la pagua?
2: Ay, papá.
3: ¿A la pagua con gona?
2: Ese es paga.
4: Es la pagua, es como la canoa, va, es igual.
3: Sí, a ver, tengo un amigo que se le moja.
2: Se le moja la pagua. Oye.
4: Oye, la frase del día, ¿cuál es? ¿Qué es lo que están acá?
2: ¿Cómo se dice?
3: Si te encontraras al genio de la lámpara.
2: Pero nada más un deseo te iba a conceder.
3: Ajá.
2: ¿Qué pedirías?
4: Híjole, al genio. Bueno, yo se lo pido al genio y al Diosito, va, que mi vieja y mi novia, pues, no se peleen, va, pues, es que...
2: Sí.
4: Oye, le llevo su marisquito y todo, lo traían de que te habla que ya sale, pues, dile que no soy.
2: ¿Sabes?
3: Dile que no soy porque nos va a tocar como chinango por chompa.
2: Hoy nomás lo que es lo bonito de ser un trailero. pediría que su esposa y su novia no se pelearan.
3: Es correcto.
2: Y cuando él anda de viaje, y cuando él anda de viaje, pediría
4: yo
2: que...
4: Yo no peleo, yo estoy bien contento, va, al contrario. Es lo que le digo, déjame, perdí un cejito ahí, va, pues, ya sé que estás esperando.
2: Bueno.
4: Pero, oye,
2: hace
4: cielo, y el refri me lo
2: dejan
4: vacío.
2: No, pues, ¿cómo? Ahí está...
4: Hay que aportar.
2: Ahí, eso es lo que te debe preocupar, que cuando no estés tú, tu mujer y tu novia no estén contentas, ¿verdad?
4: Ándale, no, hay atención por todas partes, sí. ¿Verdad? No, por ese lado no tenemos dilema.
2: Oye, mi buen.
4: Échale.
2: ¿Qué le vamos a poner el día de hoy?
4: Oye, ahorita vengo bien motivado, una cancioncita de los Guaguancoba, la de la Casita Blanca.
2: Ok, ¿verdad? Déjame te pongo esta.
4: Ya se atravesó este para allá.
3: Ya la pintamos de verde, no importa.
2: Entonces ahorita te voy a poner esta canción de los Guaguancoba.
3: Saludos, mi chiva.
4: Oye, y un saludo para mi compa el Paulima, que nunca manda nada, porque, o sea, ¿qué tienen contra los traileros? No les está aventando el trailer encima, la vez pasada le compré sus florecitas y todo.
3: Yo le voy a decir
4: sí te voy a mandar, pero.
3: Sí, yo le voy a decir yo le voy a decir que te mande, le voy a tirar las orejas. Acabó, si no te nos mandan, no le doy sus 800 pesos.
4: Y el chiste, o sea, que renueve los chistes, anda muy allá, muy sí. Bajo,
2: aquí el único que cuenta chistes malos soy yo, güey, ya me quieres tumbar la chamba, güey.
4: Oye, y también para mi camarada, la Ceci de Valles, Melissa también de Valles, mi primo el Cabo, la 51, alias el Ricky Pais, el Sura de los Habaneros del Pedre, va, y toda la bandita piperística que anda chambeando desde ahorita temprano, va, pues... Hay que darle trámite al asunto porque ya es viernes y el cuerpo lo sabe, ¿eh?
2: Sí, ya anda bien tranquilo. Hoy no va a ser el pitote. El claxon, va, el claxonzote, vaya.
4: Así es. Ya está, mejores, cuídense bastante. Ahí estamos al pendiente porque de repente aquí se me corta y me gusta escucharlos bien, va.
2: Ya órale, está, no, y nomás bájale uno.
4: Túmbale una.
3: Ya está, carnal.
4: Ya sabes, se bajaron de cuándo, órale, pues. Bendiciones, Dios los bendiga a todos, chidotes.
3: Igualmente, mi chiva.
2: Vamos por la línea número 2. Ay, qué pito.
3: Bueno.
0: Buenos días, borre de chivis, Lázaro.
3: Buenos días, compadre George. ¿Cómo amaneciste?
0: Oh, bien, todo lo que da.
3: Con el machete afilado.
2: O sea, uno con un pitote y el otro con el machete, pues, ¿qué estamos hablando?
3: Oye, no, compadre,
2: ¿cuál es nuestro público? O sea...
3: Oye, compadre, si te toparas al genio de la lámpara y te dijera un deseo nada más, ¿cuál sería?
0: Pues que mi jefa sea eterna, compa.
3: Eso, muy bien.
0: Y si me da otro, que no haya tanta gente chismosa.
3: ¡Ah, la más!
2: ¿Ya te enojaste con aquello o qué?
0: No, perdón. Esa sí, nomás esa.
2: Oye. Perdón.
0: Esa señora, sí.
3: Oye, dijo un vato, pero le salió el genio y dijo, tienes tres deseos. Dijo, sí, el primero. Dijo, quiero tener mucho dinero. Ah, muy bien. El segundo, quiero tener muchas mujeres. Y pa, se lo concede y dice, me quiero volver loco. Compadre, ¿qué rolita le ponemos?
0: Ponmela de Eternamente Junto a Ti, Nelson.
3: Órale, saluditos.
0: Ahí para mi amor, le viene el topo y las enchidroguitas, los panchos nos ponen 6. El gol es un pitillo, ¿eh?
2: Y un bocho.
0: el bolo, bebé, meme, chori, la ganguilla de los panchos. Los nativos 14 en la granja, Juan Edizo, el Beto Cacique, mi compa el Miguel en la Esperanza, la Agencia de Buenos Aires, el Hurtado de los Necios, el Corredor de la Genaro, el compa Tico 14, Nancy de la Vicente, Mario Juárez, el del Corre, el Clever de la Vicente, el Paco de los Lobos, el Omar 112, el 5 de la Cabina, el Omar Vázquez, el Luis de Saltillo, el Mucho Vampiros, el Ter de los Duendes, el Lodela 32, el Rico de la 51, el Cachis Alto de los Chiflados, el Chepo de Santa, Chapis en Juárez, en Santa María, R. Fantástico, Willy Juárez, esta es la Alianza Real, el Comiso Pelanchero, Nacho Piraguas, Paulina de la 49, y el Mosteo, los X Locos, el BCR, los Chidos, el Manuel Manojón, el 4, y qué, la Chiva, ¿cómo le dice?
3: La Chiva, el trailero.
0: Para la Chiva, para que oiga un saludillo.
3: Compadre George, listo para el 21 de octubre, ¿verdad?
0: Simón.
2: Sí vas a caer allá a la Alianza Real.
0: Simón, sí, pues ahí.
2: Porque va a estar bien chido, ¿eh? Mira, para empezar, Vamos a escuchar la música de la doñisa.
3: Y luego la tropa vallenata de Poncho la Calaca.
2: La también. Tropa colombiana de Paco Silva.
3: El Negro González y los Aferrados.
2: Pepo López.
3: Y don Javier López y la Universidad de la Cumbia.
2: Y también a él. Ah, no, todavía no.
3: No, todavía no, hasta mañana.
0: Y el parrandón
2: mañanero, ¿verdad?
3: Mañanero.
2: Ya te esperamos ahí el día miércoles 21 de octubre, ahí en la calle Mérida, entre Cacalchén y Loma Bonita, a una cuadra de la Avenida de Constitución, ahí en la colonia Alianza Real en Escobedo, mi George.
3: No, me va a estar espectacular, compadre, ¿eh? Tempranito, ambiente familiar, y pues ahí la cancha está enorme para que todo el mundo vaya y nos acompañe.
2: Y por supuesto, mi querido George, ¿te gusta a ti la cervecita así sabrosa?
0: Sí,
2: pues bueno, no. Pues para que lo acompañes para que lo acompañes mucho mejor. Imagínatela con unos divorciados Lalo, los del sabor qué regio.
3: Qué rico. Si a mí me gusta con agüita mineral.
2: Está bien, agüita mineral.
3: Oye, con vodka.
2: Ándale. Y te la tomas en la con la vodka.
3: Con la vodka, me la tomo.
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0: Pues para caerle ahí por una llanta, porque ya ocupa la troca.
3: De repente te falla la rótula.
2: Así. No, pues la rodilla no, la rodilla no la arregla.
3: No, la rótula de la camioneta. Okay. Ahí. Sí, porque la otra vez la mandó soldar. Dije, no, Eddie, compra la nueva. Sí, que le andan soldando la rótula, compra la nueva.
0: Anda, sí,
2: no. Y por supuesto, le mandamos un cordial saludo y mil gracias por todas las atenciones al gobierno municipal de Escobedo, Nuevo León.
3: Que ya me perdonó el predial.
2: Señores, que tengas excelente y bendecida mañana.
0: Está ahí de parte del Jorge Los Pachos y Leonín del Topo, gracias.
3: Ándale, compadre, gracias, pásenla bonito. Tenemos muchos mensajes ahorita, en un momento más los vamos a reproducir toditos, pero por lo pronto aquí está el Negro González, parte del elenco de los 105 años.
2: Esto es Nos Quieren Acabar.
3: Oh, el Negro González y los Aferrados.
1: ¡Los más aferrados!
2: A que se eduquen los chamacos.
3: No, ese es el otro. 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
5: Esto es para mi buen George, que la solicitó.
6: Se llama Eternamente Junto a Ti.
7: Aquí está la música de
5: Nelson Velázquez.
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0: 2020.
1: En lo que estaban pidiendo de los guaguancó.
2: Es la casita blanca.
1: The House White.
2: The White House.
1: The White House.
2: Este güey, digo, this pues, way.
1: Estos güeyes que están cantando se llaman los guaguancó.
2: Para la chiva, para la chiva.
1: ¡Súbale, mi chiva! Por toda la carretera nacional, compadre. ¡Vámonos!

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2: En Guadalupe, en materia de transparencia, el gobierno municipal que encabeza el alcalde Héctor García García mantuvo calificación perfecta de 100 en el semáforo de la transparencia del Info NL, según refleja el resultado del cuarto trimestre del 2025. Con ello, Guadalupe se mantiene en semáforo verde, afianzándose como uno de los municipios más transparentes en el acceso a datos públicos en Nuevo León, conforme a la política de rendición de cuentas que fijó el edil mesista desde el inicio de su gestión. El municipio cumple con la ley estatal de transparencia, publicando de forma abierta sus cuentas públicas, contratos, convenios, nómina, ingresos, pagos y todo el marco normativo municipal, se informó.
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4: De última hora, el día de ayer, Jesús Garza siempre sí hizo el viaje con el equipo de Tigres a Ciudad Juárez para el partido ante Bravos. Así que el canterano felino, no sabemos si va a iniciar, si va a ser titular por esa lateral de la derecha, pero hizo el viaje y está considerado. Garza sufrió un golpe en el pie derecho y no se ha recuperado al 100%.
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0: para que aprendan los chamacos.
1: Voy a seducirte.
0: Ah, no.
2: Nos quieren acabar, pero
0: no. Oye, esta es la canción del día, El Gato Malandrín. La vas a escuchar durante todos los turnos en vivo.
3: Este será el primo hermano del gato con botas. Ándale,
0: ¿verdad?
3: O de Garfield.
0: Además que este es más malandrín.
3: Don Gato vendría siendo que el papá de ellos.
0: Es tío hermano del gato malandrín, que por cierto, le recordamos que va a estar en este próximo 21 de octubre celebrando los 105 años de la más grande del vallenato, la XH 1420.
3: Hoy nomás. Qué chido, Pepo López y la pasión vallenata va a estar presente, como bien lo dice mi Jaime, allá en Escobedo, Nuevo León, en la Alianza Real, el próximo 21, miércoles 21 de octubre.
0: No te lo puedes perder, recuerden que está bien fácil, va a ser en la cancha de fútbol, ahí en la calle Mérida, entre Cacalchén y Loma Bonita, a una cuadra ahí de la Avenida de Constitución, en la colonia Alianza Real, en Escobedo.
3: Así es, compadre, para que no se lo pierdan, es un ambiente familiar, es un evento donde pueden ir niños, grandes, jóvenes, de todas las edades, para que no se lo pierda y vaya corriendo la voz, porque esto va a ser el miércoles 21 de octubre y se va a poner espectacular. Más de 8 agrupaciones en el escenario y aparte todos los animales de locutores de aquí de la XH.
0: Es correcto. Y recuerde que como siempre la 1420, uno de los mejores consejos para todos y cada uno de ustedes, di no a la violencia.
3: Así es. Vámonos, más música. Aquí está Amin Martínez.
0: La voz romántica del vallenato.
3: Se llama...
0: Te haré cambiar.
3: 8 de la mañana con 5. ¡Guapa! ¡Guapa!

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0: Honduras, 8 de la mañana con 12 minutitos, 8 de la mañana con 12. Tenemos muchos hartos mensajes de WhatsApp, 812-980.
1: Échamelos todos.
0: 812-980-0676.
2: Buenos días, Chibiribi, Borre y a la persona que está en cabina. Oye, Carlito, fíjate que mi mejor deseo, mayor deseo sería
1: hablar bien.
2: El que estoy viviendo ahorita, carnal, ver junto a mi familia, a mi esposa, a mis hijos y a mis nietos.
0: Dale.
2: Y si pudiera agregarle un poquito más de súper mega deseo, es volver a tener en esta tierra a mi padre y a mi madre, que mi Dios ya los mandó a llamar, pero pues bueno, no se puede eso, yo lo sé. Pero en sueños yo sé que vienen y me visitan de vez en cuando.
0: Ajá.
2: Pero ese es lo principal en mi vida, viejones. Saludos cordiales, viejos.
1: Yo le pedí...
2: soy el Chapo Valdés de la Franja Bélica Polvorienta. Y arriba los orejones bandoleros de Artea, Coahuila, viejones.
1: Yo mejor, si tuviera un deseo así, ya tienen todo lo bueno, todo lo más chido. Yo pediría algo para su familia, para sus hijos.
0: Uh-huh.
1: Algo especial para sus hijos, algo que les diera alegría.
3: Que un PlayStation.
1: No, mejor un PlayStation.
3: O que les va a dar alegría.
1: Uh-huh. Un papá que esté con ellos, fíjate.
3: Sí, cierto. Tienes razón.
1: Hay un papá que esté con ellos.
3: No lo había pensado bien.
4: Sí, de hecho, la voz del santo era del Chapo Guzmán.
5: ¿Qué onda?
0: Nada.
5: Si yo tuviera un deseo, sería ser súper millonaria y irme a vivir a Monterrey ya. Por aquí, los gringos y la raza de aquí que se cree gringo, nada más no.
1: Fíjate, ¿sabes?
5: Por Monterrey no hay dos.
1: ¿Sabes quién agandallaría?
5: Saludos.
3: Saludos. ¿Se estará bañando?
1: Yo creo que sí. O estaba guisando.
3: A lo mejor.
1: ¿Sabes quién? Si se fuera millonaria y se viniera a Monterrey, ¿sabes quién salía ganón? Paulín.
3: No creo.
1: Paulín.
3: Además, no. Le deposito por curiosidad. ¿Quieres conocerlo?
1: Por curiosidad, nomás para saber qué hace. ¿Qué haría con
6: Hola,
1: tanto
6: tal,
1: dinero?
6: Jóvenes, buenos días ahí para todos ustedes ahí en cabina.
1: Hey, ¿qué tal?
6: Bueno, a mí me gustaría. Si se trataba de un deseo, me gustaría volver a ser niño nuevamente.
3: Ándale.
6: Eso es lo que me gustaría a mí. Sí. Volver a vivir la infancia.
3: Ya van los que dicen lo mismo.
1: Sí.
6: ¿Me puede programar una rolita? Bueno, la de Mi niño se creció, de los hermanos Zulueta. Ahí, de favor.
1: Rolononon.
6: Para todos ustedes, todos sus seguidores. Aquí reportándonos de las 5-7 de tramo Matehuala, Monterrey. Todo sin novedad, el tráfico tranquilo. Excelente día para todos ustedes.
3: Gracias.
6: Buen fin de semana, saludos.
3: Igualmente, compadre, gracias.
7: Si tuviera un deseo, sería el deseo de ser feliz con el amor de mi vida. Buenos días para Rondón Mañanero.
3: No te riste.
7: Con los privados, me complaces por una rulita. Compláceme, por favor, con la de Te haré feliz del binomio de oro. Y va unos saluditos a Luis cordiales para Chivi de Lázaro y el Borre, y para todos los que están ahí en controles, y para Mario Valdurru, Tablasur, y todos los privados, y para el amor de mi vida, Tiffany Colombia, va los privados, y para mi primo Limones de los Comanches, la Fome 20, allá para el Javi, el Bombay, y todos los Comanches, va para el mono Mañañas, Mario Durán, el oso Guajiro, y todos los borrachentos de Reforma, va también para el Checo, el Medio y el Tobe, los huérfanos, va.
1: Fíjate.
8: Buenos días, Ibi. Habla el Gumi, el esperanchero de la esperanza. A ver si me puedes complacer con una canción, ¿no? La de Eterno Verano. Ahí para todos mis esperancheros, va, que vamos a complacerle. El Tony, el Rollis, el Piolo, el Gato, el Jerry, el Saúl. Y todos mis esperancheros, va, el Celso Rochiflao, va, el Miguel de la Esperanza, va, y todos que me conocen, va. Gracias.
3: Ahora, compadre, dice por acá, buenos días, Chibi, ¿me puedes poner las mañanitas, carnal, de Diomedes Díaz? ¿Verdad? Hoy cumplo mis 22 años y festejando con la XH, por favor, de parte de Fer Hernández. Para Fer Hernández, muchísimas, pero muchísimas
9: felicidades.
3: Que la pase bonito. Ahorita le vamos a poner sus mañanitas. ¿Cómo no? Con todo gusto. A ver si todavía está escuchando, porque ya tiene ratito que mandó el audio.
10: Chibi, ese chiste yo me lo sé, pero con peras y manzanas, carnal.
3: No son peras ni son perones.
1: Son mis. Págame.
3: Toma chocolate.
1: Le vas a regalar un Carlos. Sin duda.
3: Toma chocolate, Chepo.
11: Ay, si dices, amor, que vas por parte de la borrega, hay descuento. Ah, no, aquí no era.
10: ¿Qué pasó, vamos? Ay, ¿qué pasó, mi borre? Estoy con ella, gracias a Dios.
1: No, ese es el deseo, bueno, bonito. No.
10: Dicen que yo soy el papá, pero bueno.
1: Vaya ahí. Ese era. Vaya ahí. Eso.

0: ver a su papá. Tú estás con ellos, ¿verdad? Todo bien. Los disfrutas mucho, pero que ellos tuvieran a su papá.
1: Es correcto, que tuvieran al jefe ahí.
0: Sí, o sea. Porque,
1: como le dijeron a un amigo, mira, él es tu papá.
0: Mira, mamá, mi papá, ahí está mi papá.
1: Y,
0: no,
1: y aquí iba la lucha libre y le decía, mira, Blue Demon es mi papá.
0: Eso pasa, señoras, por favor, que si les gusta John Cena, que si les gusta, ¿cómo se llama el mexicano con los ojos,
1: el Rey Misterio?
0: Rey Misterio. Ajá. Que si les gusta.
1: Místico.
0: Si les gusta Chayanne. Ajá. Si les gusta Luis Miguel. Sí. Si les gusta alguien así, no le digan a los niños, mira, él es tu papá. Ajá. No les digan, que salen en videos o que salen en la tele en algún programa. No le digan a sus niños, mira, él es tu papá. Y él es tu papá, porque así lo dicen de juego. Porque el día que llegan a ir a un lugar donde se está presentando
1: dicho artista,
0: no vamos a decir nombres, ¿verdad? Pero estaba una vez un niño con su mami y estaba con su papá en la lucha libre. Ajá. Y de repente sale uno de los luchadores y dice el niño bien emocionado, mira mamá, es mi papá. Oye, que voltea Lázaro a verlo.
1: Y le dijo Lázaro, compadre místico.
0: No, por favor, no le digan eso.
1: Pero Lázaro tuvo muchas confusiones.
0: Sí, ¿por qué?
1: Porque era místico y luego carístico, no sin cara. Ya cuando fue sin cara es que ya era muy, muy bravo el muchacho. Sí, estaba muy bravo.
0: Con razón el niño le gustaban los pupilentes.
2: No me gusta el chocolate, no me gusta el chocolate, Chivi, no me gusta el chocolate.
1: Como quiera paga, como quiera paga.
3: Tampoco eres Chivi, eres tío.
1: ¿Eh?
3: De Cristian.
1: ¿De cuál?
3: Tampoco, ese no me lo sabía, fíjate.
1: ¿Cristian Castro?
4: Buenos días, Parradón Mañanero, habla Chachi, San Berna, taxista, zona norte.
0: Hey.
4: Si pidiera un deseo, fuera que no tuviera diabetes.
1: Ándale.
0: Dale.
4: Bendita diabetes, pero pues qué más, hereditario.
1: Sí, a veces sí.
4: Pero pues aquí está echándole ganas, hay que cuidarse un poquito más ya, es un correcto. Tostoncito.
1: La alimentación, muchachis.
4: Y pues hay que echarle mientras se pueda trabajar, va, viejones.
1: Me llevas por
4: aquí andamos, todavía en el taxi echándole. Andale. Muchas gracias, bendiciones. Hay una cancioncita en cumbia ecuatoriana de Paco Silva.
1: Ya está.
4: Ahí, por favor. Gracias.
1: Muchachis, me llevas por 25 años, aquí. 25 nada más.
0: Ahora es con música.
1: Vámonos, aquí está. Ah, no, vamos a. Ah, sí, se la vamos a dedicar.
0: Sí. ¿Verdad?
1: A mi compadre Fer, que hoy cumple 22 años.
0: Felicidades, Fer. Aquí está el cacique de la junta.
5: ¡Mamá Chalusa! ¡Mamá Vila!
0: Esto es tu cumpleaños, que Diosito te bendiga.
1: Vamos a festejarlo con agua panela. Sí.
0: Para todos los cumpleañeros el día de hoy.
1: Así es.
0: Se les dedicamos, les vamos a dedicar esta.

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1: Vámonos con más música. Vámonos con más música en esta mañanita, por supuesto, a través de la XH, la 1420, la Vallenata Mayor. Por supuesto, están indicando algo de la música de los hermanos Zuleta. Se llama Mi Niño Se Creció. Son las 8 de la mañana con 24. Ah, este se va hasta Saltillo. Ándele, pues, súbale, súbale.

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0: 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Buenos días, por la línea 1. ¿Se fueron? Por la 2, bueno.
1: ¿Qué dice la raza?
2: ¿Qué dice la frase?
1: Si yo tuviera un deseo, sería volver a mi infancia y aprovechar todas las oportunidades que desaproveché.
0: Así es, compadre. Eso, yo creo que ya eres la tercera, cuarta persona que dice lo mismo, compadre. Bueno, no exactamente igual, pero sí volver a la infancia y tú aprovechar las oportunidades que desaprovechas, y otros que porque querían volver a recordar los tiempos que vivieron de entre niño y juventud y etcétera, etcétera. Sí. Pero sí es una etapa muy bonita en la vida, ¿verdad? Que queremos, muchos queremos que regrese.
1: Sí, muchas oportunidades que hoy quisiera, perdón, haberlas aprovechado.
0: Sí.
1: Eso te deja la ley de la vida.
0: Así es, compadre, a veces nos, pues, ¿cómo se dice? Pues sí, nos sentimos mal de no haber hecho ciertas cosas, pero Dios sabe por qué, ¿verdad?
1: Exactamente, pero pues, nunca es tarde para volver a intentar.
0: Así es, gloria a Dios, hermano.
1: El hermano,
0: al hermano se bajó a fumarse un cigarro, hermano. Oye, no te creas, no sé si fue al baño, ya no supe, pero sí se salió de la cabina. Oye, compadre, ay, bien peine, vayó. Oye, compadre.
1: ¿Qué onda?
0: ¿Qué canción le vamos a poner a mi rey santo?
1: ¿Qué me puedes complacer con la de 20 años de Paco Silva?
0: Muy bien, claro que sí, saluditos.
1: Pues especialmente para la fiera, va, que ayer, hace 22 años, está aguantando este rorro.
0: ¿Hace cuánto?
1: Hace 22 años.
0: Ala, no, sí, ya tiene mucho guate.
1: Ayer cumplimos aniversarios de bodas.
0: Fíjate qué padre. Se casaron un día 17 de septiembre.
1: Exactamente.
0: Muy bien, qué bueno, compadre, que sigan siendo.
1: Me robó, pero no me lo pasa nada.
0: Pues son cosas que quieres regresar de la infancia, te robó muy poquito.
1: Sí, exacto. ¿Ya? Esa era una de las oportunidades que tuve de haber corrido, pues no me
0: dejó. Ándale, ojalá que regrese ese tiempo y escabúllete.
1: No es cierto, nada. Muy feliz con mi señora esposa, que me ha aguantado muchas cosas y me ha apoyado tanto en los buenos y en los malos.
0: Esto, Jaime también es muy feliz.
1: ¿Por qué digo? O sea, me ha apoyado en los buenos y en los malos.
0: Jaime es muy feliz porque anda fumando.
1: La gorra, no es mi suegro.
0: Oye, compadre, ¿qué canción le ponemos a mi rey santo?
1: Pero no entiende, 20 años.
0: No, le decía Lázaro, ¿qué canción te pongo?
1: La
0: 20
1: años, Michibi.
0: 20 años, sí. Saluditos.
1: Pero está Michibi, va. Para la morra, para la carita, va. Que tengan un excelente inicio fin de semana, va.
0: Gracias, igualmente, carnal.
1: Y ahí para mi carnalito Jorge Los Panchos, ¿va? La camaradita chida de Yasmín del Topo, el rey de los chingüillos, el Pablín 49, la Malo del Pedre, la Sucia Remis, el Empanal Chidas, el Chino de la R, el Mosque X Loco, las 5 de las Sabinas, Tony Mendiola, el Day 3 Puntos, Betty de Sierra, Selena de la Milpa, Blanca de la Milenio, el 32, Luis de Saltillo, Leber de la Vicente, Cacker Checker de Santa María, Campis de Sierra, Nacho Piraguas, y todos los que me faltan, chivis, todos mis amiguitos, porque no traigo la lista.
0: Ya le va, mi Keco, que tengas excelente día.
1: Igual, cordiales.
0: Dale. Oye, tenemos por la 1, bueno.
3: Bueno, buenos días.
0: Hola, Chirigüillo.
3: Onda, familia. Policho.
0: Chirimostrillo. Oye, si tuvieras un deseo, ¿cuál sería?
3: Era un deseo yo, que todas las mujeres eran mías.
4: Ay, Diosito santo.
3: Las 500 a mí solo.
0: Te vato, pudiera con dos.
4: ¿Eh? Tú con una.
0: Tú con dos.
3: Una mano.
4: Ay, Paulino.
0: Chiste, dale.
3: Chiste rápido. Le dice una esposa. Mi amor, ya cumplí tu deseo de poner todo tu nombre. Ay, mi amor, eso era lo que estaba esperando. Mira, aquí te va. Los recibos del agua, la luz, internet, del terreno, todo está en tu nombre. ¿Cómo está la salita ahora?
4: Ah. Ay, Dios.
3: ¿Qué onda? Ay, Dios santo.
5: Cállate el hocico, Paulín, eres pipilullo.
3: Esta vieja
6: cabezona va a ser tuya, era.
3: Dale vuelta.
7: Pobre perro. El Paulín, si pidiera un deseo, pidiría que agarrara una mujer porque le ha tocado puro travesti.
3: No le voy a eso.
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0: Vámonos con la trampa colombiana de Paco Silva. Esta va para Michochis de Oro.
4: Es la cumbia ecuatoriana.
0: Y después continuamos con
4: 20 años.
0: Así es, para mi Keco. Súbale al parrandón mañanero.
4: Ya vienen los 105 años de la más grande, 1420.
0: Huepaje, huepaje.

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0: en el alacrán. A mí me dicen
1: un saludo para todos los alacranes.
0: Toda la que agarro. Pico, pico, pico.
1: Y hay unos que pican con el alacrán, ¿ah? Tenemos audios que llegan al 812-980-0676. Vamos a ver, échamelos todos.
2: Excelente viernes a todos ahí en cabina. Aquí Miguel de la Esperanza. Si yo tuviera un deseo, fuera que ya Paulino marcara. Ahí pónganse la de Perdóname, Franqueza de los Corraleros. Ahí póngame la, mi Lázaro, si la encuentras, si sabe cuál es esa rola. Y va para el compa Jorge Los Panchos, el Rico Pellejo, y toda la gente de La Esperanza, Yasmín del Topo, Malo el Pérez, Comiso Palancheros, El Solo, Chiflados, Oscar Esquinero, Panfi, Sierra, Maitre, Uno Mosca, X Locos, Mario Juárez, Meme del Barrio 12, Nancy La Vicente, Chilo 36, El R Los Fantásticos, Chique Santa María, El Bebé La 32, Luis de Saltillo, Huicho, Vampiro, Chepe de Juárez, de Tres Puntos, Tony Mendiola, Saúl de Unidad, Omar 112, Montes San Bernardo, Gordín de la Genaro, Beto de la Almaguer, Juanillo La Curva, Lucho el Loco, Iván Isogüey, La Granja, Cari Proven, Chema Revueltos, que cierra su CRB, Daniel Los Ratas, y de parte de Miguel de la Esperanza, y gracias.
1: Lázaro, ¿cuántos años tienes tú en radio?
3: 30 años ya, compadre, aquí en la XH.
1: Esa manera de pedir las canciones la acaban de inventar, ¿verdad?
3: Esa manera de pedir la canción yo le llamo, ¿puedo decirlo?
1: Sí, claro.
3: Psicología inversa.
1: O sea, no sé si Lázaro sepa o conozca una canción que se llama Chulita, ¿verdad? Mm-hmm. Que es lo que vendría a ser una persona que se siente, como que te estoy retando, ¿verdad?
3: Eso de a ver si la conoces, a ver si sabes cuál es una forma de retarme, pero con la intención de que ponga,
1: la canción. Ya se la sabe. Ya. Es un viejo lobo de mar. Y para poderle contestar a mi buen, nada más le estás diciendo, lo estás pidiendo a la enciclopedia del vallenato, que si conoce una canción. Por favor, mi amor, por favor. Bueno, échame otro.
4: Buenos días, señor Chividivi, Lázaro Labor, de toda la banda El Parrandón Mañanero. ¿Me podrías compensar con la canción la de Dime Luna, de Aníbal Velázquez?
1: Sí la conoces, Lázaro.
4: Y por lo que dices de que lo deseo y todo ese rollo, pues yo diría que así como está, está perfecto, porque cada momento lo he disfrutado y he aprendido muchas cosas en el trayecto de la vida, ¿no? Tanto muy laboral, bien, tanto social y tanto lo familiar. Solamente una sola cosa que me regresara al amor de mi vida que Dios me quitó, ¿verdad? Que partió en aquellos ayeres y en Akeren, que siempre tendré en mi corazón. Muchas gracias, bonito día de parte de Manuelillo Valleverde.
1: Sabes, mi querido Manuelillo, que mientras vive en tu mente y en tu corazón, siempre, siempre estará contigo. Eso es la verdad.
5: Bueno, buenos días, perdón, Manuelillo. ¿Qué onda con la rolita y con los saludos?
1: Ay, Paulín.
5: Hablo el Paulín de la Fuerza 49.
1: Que te la pongan todas tus mujeres.
5: Que se llama Dos Mujeres con Alfredo Gutiérrez.
1: ¿Oíla?
5: Saludos para la Susi de Reo. Para la Denise, Denise de Estados Unidos, Yasmín del Topo, Sexy Roguita, Jorge de los Panchos, Selena de la Fernando Milpa, Mario Villa Juárez, el Juanillo de la Curva, el Queco 14, que siempre me dan la llamada, para mis hijos Ángel de la Alianza, el Byron, para Chivives y la Borre, el que está en controles, y me ponen la canción. Polincho, jugando los chirimostrichangos. Hola, saludos.
1: Ok, está bien, Paulín, gracias.
6: De Christian Table. Pregúntame cuándo le van a volver a mandar $50. No. Por esa contestación tan bruta.
1: Y como dijera el perro Bermúdez, la tenía, era suya y la dejó ir. Vamos a ver qué está por la línea número 2. Buenos días.
7: Muy buenos días.
1: Sí, ¿quién habla, buen hombre?
7: Antonio Sánchez.
1: Señor Antonio Sánchez, ¿cómo está usted?
7: Uy, bien a todo meter.
1: ¡Qué bueno! Señor Antonio Sánchez, si nos pudiera decir cuál sería su ¿cómo se dice?
8: Deseo.
1: Su deseo, si mi tuviera deseo. Solamente un deseo del genio de la lámpara.
7: ¡Ay! Mucha salud.
1: Mucha salud.
8: A mí también me gusta tomar bastante. Salud.
1: Sí, salud. Es lo que iba a decir.
8: Salud.
1: O sea,
8: salud.
1: Es que hay que ver bien cómo pides las cosas.
8: Sí.
1: Me acuerdo de un señor que se encontró la lámpara del genio.
8: Ajá.
1: Y le dijo, dime tus tres deseos. Primero, no quiero ver a mi, no quiero volver a ver a mi suegra. ¿Cuándo volvió ciego?
9: ¡Ala, mamá!
1: Digo, mi segundo deseo es, quiero que mi amiguito llegue al piso.
9: Ah, o sea,
1: le mochó las piernas.
9: ¡Ala!
1: Y el tato dijo, quiero vivir en medio de las, de aquella cosita de las mujeres. Ah. Lo volvió pelo.
9: No, pues está difícil ya.
1: Así es que hay que saber cómo pedir bien las cosas.
9: No, hombre, que el genio estaba bien, güey, también.
1: Ah. Así es. Mucha salud. Puede ser salud de que. Salud, saludcita, compadre. Saludcita. O sea, beber mucho.
7: No, de esa no. Ah, de salud, de estar bien. De coordinar bien.
1: Sí.
7: Observar bien.
9: Jaime y yo ya no coordinamos.
1: Sí, no. A mí me preguntaron la semana pasada, ¿hace cuánto que no ves al doctor? Dije, hace como unos 15 años. Dijo, chis, oye, ya tienes que ir. Dijo, no, de ir sí voy. Dije, no lo veo porque ya no puedo con estos lentes, ya no enfocan bien.
9: ya no las llego.
1: Mi buen.
7: Sí.
1: ¿Qué le vamos a poner esta mañana?
7: Pues a ver si me pueden complacer con una de Miguel Romero.
1: Ajá.
7: El Ancla.
1: El Ancla. ¿Sí la conoce, Lázaro?
7: Claro que sí, Lázaro, ahí es su oficina de la biografía de todas las Colombia.
1: Es la enciclopedia, estoy diciendo, del vallenato.
7: Es lo que yo le he dicho siempre a Lázaro, pregúntele.
9: Lázaro la tiene, enciclopedia. Esa canción le salió a Lázaro, pero con los cadetes de Linares.
7: Ah, caramba.
1: Bueno, esa manera de decir también de don Antonio, el de Lázaro lo sabe todo, ya también la tiene y todo eso. Este también se llama barbear, sí. Para que te pongan la canción.
7: Ay, caramba, no.
1: El otro se llama psicología inversa y este se llama barbear.
7: Sí, bueno, está bien.
9: Saluditos, Mr. Anthony.
7: Muchas gracias para los tres,
1: Gracias.
7: Que la pasen bien y ahí andamos.
9: Ándele, cuídense mucho.
7: Gracias, hasta luego.
9: Un abrazo al señor Mr. Anthony, el señor de los artefactos.
1: Ya desayunó.
9: ¡Ya comió, Mr. Anthony!
1: Aquí es esta rolita, es la música de Aníbal Velázquez.
9: Se llama Dime Luna.
1: Es tu suero. ¿Eh?

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2: En Escobedo, el encargado del despacho de la presidencia municipal, José Antonio Quiroga Chapa, dio a conocer que la reciente rehabilitación integral de la avenida Raúl Salinas contempló una superficie total de 125,000 metros cuadrados, desde sendero hasta la avenida Acueducto, con trabajos que incluyen reparación de estructura en áreas dañadas, recarpeteo asfalto, instalación de señalética horizontal y vertical, rehabilitación del alumbrado público y semaforización, además de reforestación del camellón central. En su tercera etapa, los trabajos abarcaron 37,583 metros cuadrados en el tramo de la calle Galicia a Raúl Caballero, con una inversión de 48,080,000 pesos provenientes de recursos propios del municipio.
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4: El problema de la vida no es que sea corta, sino que esperamos demasiado en comenzar a vivirla.
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11: Y aquí
12: salió tu suegro.
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11: La voz de cristal.
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12: 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Aquí está Nelson Velázquez.
11: Que lo que están solicitando con todo gusto lo complacemos.
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Seguimos en el Parrandón Mañanero. 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

0: Y un saludo chidote ahí para Betty de Sierra Ventana y los tres puntos allá de San Berna, ahí el Comará Meme y el Pato del Barrio 12, el Compa Vicky, los Playas, el Chepo de Santa, Yancy de Buenos Aires, R Fantástico, Pavón del Almaguer, Lucho Ríe Locos, el Queco 14, el Ser de los Duendes, Chucky los Privados de Vela 32, el Pájaro del Pedro, el Chema de Jardín, Chile 36, Nancy la Vicente, Luis Atizado, Saúl de la Unidad, Rico 51, el Creber de la Vicente, Cheque Santa María, el Toque Villa Juárez, Miguel de la Esperanza, el Paco Lobos, y pues para toda la banda allá de San Berna, Colombia, carnal, y chido, gracias.
1: Yo sí te pidiera un deseo, diría que paguen todos los que deben.
2: Sí. Y unos dicen que no le cobren.
1: Que no cobren.
2: ¿Cómo dijo el güey? A ver. Si yo pudiera pedir un deseo, pediría que los cobradores no me cobraran.
3: Buen día, el Fernando Mañanero. ¿Cómo están?
2: Muy bien.
3: Un saludo para ustedes y
2: George.
3: Saludo para la Borre.
1: Saluditos.
3: Chividibi y Lázaro en controles. Por favor, ¿me puede poner la canción de Poeta Pintor?
1: Sí.
3: De Brujo Vallenato, por favor.
1: Claro.
3: Les saludo aquí de Pasadena, Texas. Y además saludo a todos los que escuchan la estación. La 1420, enamorada en todo el día. Muchas gracias,
1: compadre. Fíjate, él era Jorge.
2: Ajá.
1: Pero se fue para Pasadena, Texas.
2: George. Dice, Chibi, saludos para Alex, Bicho, Cholo, Chencho.
1: Chachachito.
2: Y Nino, de Construcción de Invernaderos de Agrícola Cedral. Saludos para ustedes también, Chivil, Borre, Lázaro, desde acá de Cedral, San Luis Potosí.
1: Saluditos.
2: Él siempre manda saludos, pero nunca pide canción. ¿Por qué será?
1: Pues porque
2: le gusta.
1: Solamente quiere saludos. Okay. Le gusta la música que ponemos.
2: Muy bien, perfecto.
1: No es pediche como los demás.
2: Es correcto, muy bien. Gracias.
4: ¿Por qué cortaron a Paulino? Sean feos, no sean gachos.
2: Ya, Paulina, ya estuvo, ya con Paulina.
5: Perdón, no, excelente emisión mañana. Chivivi, Jaime, hicieron Lázaro, guaguapa, compares. Si yo podía pedir un deseo, compares, yo pediría que mamá y papá fueran eternos, compadre. Y salud, y lo demás sale sobrando. Ahí nomás. Ahí sí me puede compensar Lázaro con algo de Miguel Morales, compadre, tu forma de amar. Y que tengan un excelente día, compadre.
1: Es de los payasónicos,
5: ¿no? Inicio de fin de semana. Guaguapa, ya huele a sábado.
2: Apesta, jede.
6: Buenos días, compadre Chividivi, mi compadre La Borre y mi compadre Lázaro. Ahí tuvieron un deseo, sería pues volver a tener a mi jefe aquí conmigo, va. Y me podrá complacer con la de Contigo Tengo Todo de Los Reyes. Y un saludo para ustedes, va, que tengan buen día. Y va para Malo del Pedre, va, y mi compadre R. La Fantástico, el Topa Vivi del Pedre, el Hombre de los Payasos, el Meme Barrio 12, va, Betty Sierra Ventana, la Yasmín del Topo y Jorge de los Panchos, el Luis Saltillo, el Queco 14, el Cheque Santa María, el Güero Miralocos y el Ver el Porbe, el Gordón de la Genaro, el Miguel de la Esperanza, el César de Chiflados, Paulín 49, y nomás, va, de parte de Mosca, de los X Locos en el Pedre, y muchas gracias.
7: Si yo tuviera un deseo, fuera tener un harem, como unas 30,000 viejas, yo creo.
2: No caben todas en la VEN.
1: No. Mejor una Suburban.
2: Cabrán unas 10.
1: Un harem.
2: Yo tengo una VEN.
8: Buenos días, Porrandón. Unos saludillos ahí para Hilario y para Leo de acá de Sierra Ventana, para el Juanío de Allende, para mi jefe, el Chumino de la Carmen, toda la racía del boli de ahí del Pedre. Y ahí le andamos jalando acá en la Laguna de Sánchez, acá en la sierra.
2: Dale,
1: saludos.
8: Pones una rolita, ponla en tres palabras, ahí para mi jefita, ahí en la Carmen, y para toda la racita que me conoce.
2: ¿A quién?
8: Gracias, bendiciones, raza.
1: ¿Qué andan haciendo allá en la Laguna de Sánchez?
2: ¿A quién andan golpeando?
1: ¿Pero qué andarán haciendo hasta allá hasta arriba? O sea,
2: a lo mejor andan allá en el manzano, ¿no? ¿Tenemos llamaditos? Ah, bueno, pues ahí se van a quedar más mensajitos, aguántenla.
1: Buenos días. Buenos días, por la línea número uno.
9: Hola, buenos días.
1: Hola, muy buenos días.
2: Hola. Denle calmado. Que el otro va a abrir los ojos.
9: Bañado.
2: ¿Cómo amaneciste, Susi?
1: Conste que yo no le dije nada al Ojos de Regalo.
9: Me voy despertando.
2: ¿De veras?
9: Sí.
2: Te tengo una mala noticia.
9: Sí, ya me imagino. Ya ni me la digan.
1: ¿Qué?
2: Es que quería que
9: fuera. No, que bañado, ya me hacía.
2: Quería que fuera a la Unión Americana a traerle un encargo, pero no va a poder ir.
1: Ay, no. Pero también venden.
2: De acaso hasta mediados de octubre.
1: Pero también venden choninos aquí por Juárez.
9: No, yo la quería estrenar la otra semana.
2: Sí, aquí. Lo que pasa es que sí ocupa choninos, pero son de manga corta, de tirantes.
1: Ah, ok.
2: Y aquí no venden, aquí venden puro de tiempo de frío, manga larga.
1: Oh, okay. Manga larga.
2: Oye, mi Susi.

0: Mande.
1: Si tú tuvieras un único deseo, ¿qué sería?
0: Y pues tú puedes. Pues
2: que fueran al otro lado y le trajeran algo.
0: ¿Se me podrá?
1: Sí, no, sí pues. Se puede ver.
0: Bueno,
1: déjame ver, ahí anda un amigo, déjame ver si me la puede traer.
2: El Chibi Chibi Chivero.
1: Sí. ¿Por qué crees que me dicen Chibi? Oye, saludos.
0: El vapor, ustedes tres que pasen bonito día.
1: Gracias. ¿Qué canción, perdón?
0: ¿Qué canción? La de Tu Forma de Amar de Miguel Morales.
1: Ok.
2: Les dije que los payasónicos.
0: Ay, bañado.
1: Saluditos.
0: Por ustedes tres, que tengan bonito día.
1: Gracias.
2: Qué gacho la cortas tú, de verdad.
1: No, no, jamás, jamás.
0: Ya cállate, firme. Para mi niño bonito.
2: Me callé, ya no estoy diciendo nada.
0: Para mi amor, el final de la R.
2: ¿Para qué voy a estar hablando si no quiere?
0: Dani Lorazo, ya cállate. La Chupira Agua.
2: Estoy callado, ya estoy callado.
0: Ay, el Paulín 49, Chepo y Cris de Santa Familia Sierra.
2: ¿Para qué voy a estar hablando si no quiere?
0: Se me ha revuelto.
2: Ya me dijiste que me callara, pues ya me callé, ya no estoy diciendo nada.
0: Mira, loco, se
2: vuelve. Tú manda tus saludos y ya, con eso tienes.
0: Oscar Esquinero.
2: Mira, con que te oigan a ti, con eso tenemos todo.
0: Ya, ya, chingado. No, mira, ahí la banda quemando.
2: No te creas,
0: socio. No, ya, no, ya.
1: Qué vayados. Bueno, a ver por otra. Buenos días.
3: Buenos días, Chibi.
1: ¿Quién habla?
3: Buenos días, por el Lacho Pirao, compadre.
2: El Lacho, ya me callé, ya me callé.
1: Ah, no, no, no, no, no, no, no.
3: Como dijo Kiko, ya cállate, cállate, que me esté.
1: Oye, Lacho, si tuvieras una lámpara maravillosa, que te saliera el genio y te dijera un deseo, compadre, nada más, ¿cuál sería?
3: Yo soy sincero, pues, yo pediría a Dios que seguir en los, o sea, seguir en lo que estoy haciendo yo, que es el camino de Dios.
1: Claro.
3: Comparen, es seguir adelante y ya no voltear para, ya no voltear para atrás.
1: Sí, no, no, no. Está bien, compadre, que
3: la verdad, ese sería mi deseo.
1: Qué bueno, compadre, que pides unos deseos chidos.
3: Sí, quisiera el ejemplo de mi familia, que antes era el mal ejemplo, ahora será el ejemplo.
1: Ajá.
2: Muy bien.
3: Y más que nada de mi madre.
2: Fíjate que tú siempre has sido un ejemplo, fíjate.
1: Ajá, sí.
2: Malo.
1: No, no, no, no, no, no, no.
3: Bueno, suele que sí, era malo, pero ya.
1: No, no, no.
2: Todo cambió.
1: Todo cambió.
3: No, te perdono, Dios, como dijo Pablo, el apóstol, ahora comienzo con una nueva vida, porque ya las cuatro viejas ya pasaron.
1: ¿Tú crees que todo te perdona Dios? ¿No me puede perdonar el banco una deuda que tengo?
3: Ah,
1: pues
3: eso más.
1: No, eso no. Bueno.
3: Oye, no hacer malas con el eso, siempre ni la dejan que mande los saludos.
2: Bien, ella, pues, ¿para qué me dice que me callé? Yo me callé.
3: Bueno, pues,
4: déjate, mam.
2: Fíjate, pues, según Corintios 21:26, saquemos la Biblia, por favor.
1: ¿Esa qué calle? ¿Para dónde? ¿Qué colonia queda?
2: No, ¿cómo que qué colonia?
3: Ay, señor.
1: ¿Es que cómo dijiste?
2: Corintios. 21:26.
1: ¿Ves? Esa calle se me hace conocida, pero no me acuerdo de la colonia.
2: Sacamos la Biblia, por favor, en la página de Tesalonicenses.
3: La chupidilla, un rey. Tesalonicenses,
2: versículo G. Ay, juez, para que se me quite el hocicón. Oye.
5: Ande. Ya llegó Lacho y el mundo de los haitianos.
3: Ay, Dios mío.
5: El deseo de Lacho es empezar a trabajar. Es el deseo maravilloso.
2: Lacho trabaja, Lacho sí trabaja.
5: El mundano.
1: Sí, trabaja Lacho. Sí trabaja Lacho.
3: Como decía un Ramón, no está mal de trabajo porque me da sueño.
1: Lo malo que te pregunten.
3: Sí.
1: Saludos, compadre. ¿Qué canción? ¿Qué canción? Canción primero, perdóname.
3: Momentos de amor, compadre, del binomio de oro.
1: Ahora sí, los saluditos, carnal.
3: Salud para mi amiga, eso sí, la Rebo, 20 pegacitas, ya viene Topo, ya que es maloca, Gris 45, Elías desde el Foro San Diego M, Yancy de la Buenos Aires, Bianca del Milenio, Elí Rayadita, Bola de la Piloto, Toco de Juárez, Paco de los Lodos, Manolillo de Verde, Jorge de los Panchos, Dani Rata, Lampe Payaso, Marlene de la Alianza, Saraide Independientes, ¿quién más? Pues ya, pues
2: todo
3: lo bueno
2: es muy chivicho.
3: Y
2: Jorge,
3: pasen buen día,
6: Está
2: Jorge.
6: El Lacho se parece a Mr. Satán.
1: Y bueno.
2: Oye, seguimos una rolita, una canción. Ahorita vamos a poner la de Susi para que vean que sí. Esta es, ¿verdad? Esta es la de Susi. Para que veas que
6: Lacho ando buscando un amiguito para ir a panchar.
2: Epa. Susi, esto va para ti, con todo el cariño del mundo, y para mi chino. Aquí está Miguel Morales, que por cierto, ya están los nombres de los ganadores de los boletos en la página de Facebook. Antología Vallenata, página oficial, para toda la raza que estuvo ahí mandando sus pues para participar. Ajá. Ya están los nombres. Entra a la página Antología Vallenata, página oficial en Facebook, para que vea quiénes son los ganadores.
1: Todos los que hicieron la dinámica, pues bueno, pues no se puede sacar a todos ganadores. Les agradecemos su preferencia. 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Aquí está Miguel Morales.
2: La voz. Esto es Tu Forma de Amar. Es más, voy a hablar en toda la canción para que se le quite a...
1: Mañana todo mundo a la Expo Guadalupe, al Jardín Cerveza, que ahí va a estar Miguel Morales, Los K Morales, Luis Miguel Fuentes, Esmeralda Mamacita Orozco, Vallenato Regio, Javier López y la Universidad de la Cumbia y los CRK.

0: gracias a ti.
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7: Esta rolita que la solicitó el Mosca, con todo gusto lo vamos a complacer. Se llama Contigo Tengo Todo.
8: Cuánto sentimiento.
7: Es Javier López y los Reyes Vallenatos.
9: Ellos son bien amigos míos.
7: Sí.
8: Cuánto sentimiento.
7: Y todavía.
9: El Tata.
7: Todavía.
8: Yo nunca pensé.

0: minutos. 9:35, tenemos audios, muchos audios.
1: Ponlos antes de que pase otra
2: cosa. Visa dice, visa de turista, no visa de trabajo, Chividivi.
1: Sí.
2: Ni de importación, exportación.
1: Sí.
2: Más vale que te dejes caer con una felicidad, si no te va a poner el dedo con papi Trump.
0: Cállate la boca. Cállate la boca. Tú y Trump me las trompes.
3: Excelente, buen día y buen clima, señores chistosos del Parrandón. Les habla el mismo de siempre, no ha cambiado nada, el Juanito de la Curva de San Pedro de la 20 también.
0: Mandilón.
3: Ahí se me pueden complacer, por favor, con una de Diomedes Dionisio Díaz Maestre, el papá de todos los pollitos, el monstruo del vallenato.
0: Dígame.
3: La del rey es la reina, para mi amor, la gordita güera, para ustedes sin controles, para
0: Mandilón.
3: Mi compadre el Panfis y sus gallos Claudios. Y mi deseo sería divorciarme, divórcienme, por favor.
4: Lean todos los mensajes de una vez, porque el de la otra hora se enoja.
0: No está.
4: Saludos ahí pendientes.
0: Anda de vacaciones y se enoja porque sabe que tenemos mucho rating, por eso se enoja.
5: Hey, buenos días, Parrandón. Si yo pudiera pedir un deseo, sería que fuera campeón en América otra vez, compadre. Me puede complacer ahí,
0: no, por favor,
5: la rolita inverosímil de Osmar Pérez. Y unos saludos ahí para mi compa el Panfis de Sierra Ventana, el Manuel Iba Lleveres, 5 de Sabinas, Cierreu, Blanca Milenio, Malbebé, la 32, el Gorreón de la Genaro, el Cheque Santa María, el Chepo de Santa Robert de la Zona Norte, Malo del Pérez, el Chucky Privado, Omar Vázquez, Huicho Vampiros, Jorge de los Panchos, Zahue de la Granja, Miguel de la Esperanza, Mosca de Quilocos, Oscar Esquinero, el Beto de la Alianza, el Israelita, Nancy y la Vicente, que 14, Marco Rodríguez, el Beto de la Almaguer y el Tony Mendiola, de parte de Luis Acán Saltillo. Gracias.
0: Dale.
6: Si yo pidiera un deseo que se me cumpliera, quisiera un día de mi infancia en los 80s, ¿va?, con mi familia y con mis carnalitas y vivir esos cotorreos, hacer otra vida muy, muy diferente, no había preocupaciones y pillarse balazos y escasos. Acá arriba andan eléctricos, andan albañiles de oro como Milario, el eléctrico, el mocho allá de Sierra Ventana, los soldadores. Y otros andamos en la pizca de la manzana.
0: ¡Dale! ¡Ah, qué chulada!
6: No, andamos de la comunidad del manzano, andamos como 20 kilómetros más arriba.
0: Ándale, compadre, qué bueno que allá están trabajando y que escuchen la XR.
1: Pues ya en la punta de la
7: montaña. Muy buenos días, Parrandón Mañanero, de este Chepo el de Santa. Si yo pudiera pedir un deseo,
0: préstamo, no, ya, párale.
7: Sería que volver a ser niño y... recuperar todo el tiempo que se perdió, mi Chividivi. Ahí sí es tan amable de complacerme esta vida con Jorge Celedón y Jimmy Zambrano. Y va para usted, mi Chividivi, para Jaime Laborre, Lázaro Cervantes en controles, que mi cito me los bendiga, que tengan un excelente inicio de fin de semana. Y para la Malo Pedra, el de ahí de los tres puntos, Betty Piratita de Sierra Ventana, la Susi de Rebo, el Chino de la R, la Nancy de la Vicente, la Yancy de la Buenos Aires, Yasmín del Topo, el Jorge de los Panchos, la Cenele de la Mil, Palmer y Villajuárez, la Cari de Pro y Pueblo Escobedo, y toda la banda que me manda, el que me quiera mandar, y Dios lo bendiga, compadrito.
1: Mira, si él pudiera pedir ese deseo de volver a ser niño, que sería una cosa muy bonita. ¿Sabes yo qué pediría de deseo?
0: ¿Qué pedirías?
1: Yo desearía verlo a él de niño, chiquito, y regalarle una lámpara para que no tuviera miedo en la noche de oscuridad.
0: ¿Pero lámpara de Aladino o qué?
1: No, una lamparita de LED.
0: ¿De qué dijera qué?
1: Que dijera Chepo de Santa.
0: Y XH.
1: Sí, para que no tuviera.
0: Sí, se la regalaría.
1: Sí, pero de chiquito. Pues ahorita ya no.
0: Ya se la regalaste.
1: Date cuenta que estás
0: chiquito. Ya se la regalaste. A ver.
8: Nos ha perdido mucho mi tiempo. Que fuera Chabelo.
0: ¡Epa!
8: 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Arriba el burger.
0: Chale el lonche.
9: Si yo pudiera pedir un deseo, sería ser Alex Marín antes de que lo entambaran.
10: También te lo he chido como deseo ser pobre por un día. Porque eso de ser pobre todos los días, como que ya no me está gustando.
0: Yo pensé que era rico.
1: Sí, no. Está muy buena esa.
0: Este Dani está como el changuito que te enseñé del meme.
1: Ándale.
0: Va el camión hasta el tronco, que me rasqué el trasero y se lo rasqué a otra persona.
1: Sí, no era el mío.
0: Era el mío. Oye, pues ya nos vamos. Muchas gracias. Pásenla bonito.
1: Espérate, no, todavía no.
0: Todavía no. Pues no. Bueno, y quédate otra intervención. Yo ya me voy.
1: Vámonos con más. Aquí está
0: Andrés Landeros.
1: cumbia del amor.
11: Esta es la cumbia del amor y la amistad. Esta es la cumbia del amor y la amistad.
0: Esta es mi cumbia mía del amor.
1: Ah, tuya del amor.

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4: Qué bonita Imera, su cabello impresionante, pero su talento es mejor, ¿verdad? 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
3: Sí, sí, no, bien prendido.
4: Es que me pagaron ayer.
3: Hoy nomás.
4: Me pagó Rogelio.

0: viene siendo una hija de la Macarena.
1: Ándale.
0: Gracias.
1: Ándale.
2: Oye, pues este día estuvo muy chido.
0: No, hombre, la verdad no me quiero ir, pero no, me llevan.
2: Sí.
0: Se enoja el que sigue.
2: Mi sueño me dio.
0: Se enoja el que sigue, nos tenemos que ir. Sí. Oh.
2: Tenemos llamada para el día número 2. Buenos días.
3: Semiburre.
2: ¿Qué pasó?
0: Semichema.
3: Es el mero Chema y los revueltos en cantina, mi Chivi.
2: ¿Qué onda, mi Chema?
3: No, Nacho, la borracha.
0: ¿A poco ya acabaste de jalar?
2: Barbas tengas en la nada.
0: No. ¿Ya acabaste de jalar hoy?
3: Sí, tengo una vuelta ahorita temprano y vine a hacerle almorzar a los huerquillos.
0: Ándale, mira, qué padre. ¿Qué les estás haciendo de almorzar?
3: Un huevito revuelto.
0: Ajá.
3: Para ellos con soco de arroz, y yo le voy a echar una salsita molcajeteada.
2: Entre melón y melames.
0: No, eso es otra cosa.
2: Uno hizo la sopa y el otro. El hizo la sopa y melames.
0: No.
3: Los gumaros.
0: Los huichos. Oye, compadre, no, pues qué padre, provechito para los peques. ¿No están en la escuela o qué? ¿O están muy chiquitillos?
3: No, pues están en la tarde. Una está en la secundaria en tercero y el otro acaba de entrar en kinder.
0: Dale, están en la tarde, muy bien. Bueno, oye, ¿qué canción te ponemos, mi Chema?
3: Ahí, póngame, por favor, algo de Jorge Oñate, ponme. ¿Cómo se llama esta canción?
2: Tenemos de lo nuevo de Jorge Oñate.
0: Laurita Garza de Jorge Oñate. ¿Te gusta?
3: No. Ándale, por ahí andaba más o menos.
0: Abeja Reina con Jorge Oñate.
3: Te quiero más que mi vida.
0: Ay, gracias, Chema. Qué amable eres.
2: De lo nuevo de Jorge Oñate.
3: Algo así, ahí por los. Creo que por los 80.
0: Ándale. ¿Qué? ¿Para quién van los saludos, mi Chema?
2: Espérate, ¿cómo extraño yo los 80s?
0: Hace los años.
2: ¿80? No, los kilos. No tenía 80 kilos.
3: Bien antiguo tu chiste, pero.
0: Ajá, qué bañado, Chema.
3: No te creas,
2: De los 80s, es de los 80s.
0: Es que es de los 80s.
2: ¿Los chistes de los 80s, güey?
3: Ya, pues sí, también,
0: ¿no? Bueno, es de los 90.
2: Bueno, ¿qué quieres?
0: No, espérame.
2: ¿Qué traes?
3: No te me desmayes.
2: No, oye.
0: No, ponte las mallas, no te las quites.
2: Oye, una pregunta.
0: Una respuesta.
3: No.
2: Si un maya, de los mayas, uh-huh. Si un maya se desmaya, deja de ser maya. Ah, verdad. Los dejé pensando a todos.
3: Sigamos con los saludos para no quitarles más su tiempo.
0: Qué feas mayas.
3: Anda muy inspirado el gorro.
2: Y si un chino se desorienta, deja de ser oriental.
0: Saludos. Saluditos y a comer huevito, ándale.
2: Ándale, ya para qué.
3: En cualquiera de las casas de los de Oscar Burgos, ahí espacio, si gustas.
0: Estamos saturados, gracias.
3: No, José tres. Que tengan ahí excelente ya viernes de fin de semana.
0: Gracias, compadre.
2: Gracias.
3: Y para mi chava Adri Latina y mis hijos Aglaé y Denzel y el gato y comiso y los pelancheros, el sushi de Rebu, Yamil del Topo, Gris 4-5, la Nancy de la Vicente, el bola de la piloto, ¿quién más? Malu del Pedre, Cari de Provi, May 31, Mario Juárez, Beto la Almaguer, Chino de la 33, Rico la 51, Saúl de la Unidad Topo de San Berna, Tony Mendiola, Manelillo de Valle Verde, el Meme del Barrio 12, May 3 puntos, Miguel de la Esperanza, Bolívar de la Curva. Y toda la banda que cotorrea el chavo y lo revuelve, muchas gracias, Borre.
2: Gracias.
4: Y si a Paulín le roban las flores y lo desflorean, deja de ser florista.
2: Vamos por la línea número uno, buenos días.
5: Esa Borre.
2: ¿Qué ha habido?
5: Habla el Dani, los ratas.
2: Mi Dani de oro, ¿qué anda haciendo?
5: Aquí andamos en el camello, nada más que me dio una oportunidad para marcarle, ¿va?
2: Oye, ¿qué es lo que tú haces?
5: ¿Mande? Trabajo acá en una fábrica, va.
2: Ok, pero ¿qué es lo que tú haces? O sea,
0: ¿eres montacarguista? ¿Estás en la línea de producción?
5: Ah, no, ando acá produciendo, ¿va? Ando con los robots acá en la Kia.
2: Vale, qué chido,
0: compadre.
2: No, pues vamos a hablar en chino. ¿Qué canción va a querer?
0: Es coreano.
2: ¿Qué canción va a querer?
5: Ando acá con esos chinitos,
0: ¿va? Muy bien. Yo también. Yo también traigo los chinitos. Yo también traigo los chinitos de la axila muy fuertes. ¿Qué canción le ponemos a mi Dani?
2: Pero él habla español.
5: ¿La vas a poner, no?
2: No, tampoco le hagas de bronca, güey. O sea, ¿qué traes tú? ¿Qué traes? A ver.
0: O sea, es que el que sigue no sabemos si la quiera poner.
5: Ya hay que ponga la de boca a boca con la Maya.
0: Órale, ya está. Saluditos, carnal.
5: Un saludo para los tres, ¿no? Camarada Chicho, ¿no?
2: Gracias.
5: Sí, ¿no? Y para el morro Jessica Juárez, la Concepción está sucia de Rebu, ¿no? También. Y el Chema, ¿no? Que se acaba de comunicar. Y la Nancy y la Vicente, la Yermín del Topo, la Chupiraguas, la Pelona de la Moderna, la Gata de las Malvinas, López Payasos y toda la, el Walter Vago, Tony Mendiola, Barrón de la Ajena, Paco Lobos, toda la bandola que no tengo lista, de parte del Dani los Ratas, obras que les vaya chido.
0: Ahora, gracias, carnal, saludos a la Pelona de la Moderna. Oye, mencionar dos veces cada locutor.
2: No.
0: Mírala.
2: Ahí va.
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2: Ahí los esperamos, va a ser una cancha de fútbol. Y también queremos agradecer a los divorciados Lalo, los del Sabor Regio, para que, es más, ahí viene fin de semana.
0: Uh-huh.
2: Hay que un clamatito acá.
0: Claro.
2: Sabroso, ¿verdad?
0: Uno, varios.
2: Varios. También a Refaccionaria SMA, ahí en Solidaridad. Todas las refacciones y todas las marcas. Y por supuesto, mil gracias, así, gracias al gobierno municipal de Escobedo, Nuevo León, que nos está apoyando con todo esto, pues se está poniendo muy, muy padre. Recuerden que siempre la XCH, vamos con todo lo que sea la música para pasarnos la bonita. Y lo mejor de todo, di no a la violencia.
1: Por eso salen los carros con defecto, porque el vato anda hablando en vez de poderse jalar.
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2: Como un acto complementario de la demanda que el gobierno de San Nicolás interpuso contra el Estado por la retención de recursos, el alcalde Daniel Carrillo Martínez presentó una segunda denuncia penal ante la Fiscalía Especializada en Combate a la Corrupción por el desvío de recursos por parte del Instituto de Control Vehicular de Nuevo León. De acuerdo con la querella, la paraestatal respondió la primer denuncia afirmando que no habían depositado los recursos por concepto de multas de tránsito al municipio Nicolaita, ya que no se había realizado el convenio pertinente para ello. Sin embargo, el Instituto de Control Vehicular sí está realizando el cobro de multas a los contribuyentes. Daniel Carrillo evidenció que mientras el Instituto de Control Vehicular se excusa por la falta de convenio, esta dependencia continúa cobrando las multas, de las cuales un 20% le pertenece al Estado y un 80% al municipio.
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3: Matías Almeida, técnico del equipo de Monterrey, defendió lo que es su proceso con la raya. Dice que ha sido bueno, pues Monterrey suma 10 puntos de 21 posibles en este torneo Apertura 2026. Tiene 3 partidos sin ganar en liga. 2 de ellos han sido de local, así que muy bueno el proceso, pues habría que ponerlo en la mesa de discusión.
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0: 20.
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3: Es correcto, mi querido Tomás Valdés. Ya estamos en vivo a través de la 1420 con las buenas cumbias que solamente escuchas en la XEH 1420 todos los viernes desde las 10 de la mañana hasta la 1 de la tarde, de 10 a 1. Pura cumbia, raza, pura cumbia. Si es que no pierdes el tiempo, comunícate con nosotros. Deja ahí lo que estás haciendo en tu trabajo. Ponte a agarrar tu celular y manda al 8129-800676 la canción que tú quieras escuchar en este excelente viernes de pura cumbia, compadre.

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3: Por supuesto, regresamos a las 10 de la mañana exactamente con 25 minutos, 10 con 25. Seguimos con más música y más de las cumbias, como todos los viernes a través de la XH 1420. Recuérdalo, manda tu cumbia favorita al 81-29-80-06-76 y rápidamente la complacemos en la más grande del vallenato.
4: Hola, buenos días, Burger.
3: Buen día.
4: Con la canción de Marta la Reina, un saludo para Juanito López de Escobedo.
3: Excelente, ahorita le ponemos la de Marta la Reina de don Lisandro Mesa. Excelente viernes, Oscar, compláceme con la canción de Capullo de Rosas del maestro Lisandro para usted y quienes están con todos. Gracias, excelente fin de semana. Está, compadre, con todo gusto.
5: Muy buenos días, compadrito Oscar.
3: ¿Qué onda,
5: compadre? Para gozar, por favor, compadre Lázaro. Para ti, Lázaro, para ti, compadre Oscar.
3: ¿Sí? Ay, es un húmaro rápido y conciso, dice mi compadre. Dice, buen día, compláceme con la canción de Quiero, eso mexicana de Lisandro. Saludos del Checo de la Ermita en Santa Catarina. Y reportándose desde Parra de la Fuente, Coahuila. Vámonos con más música. Esto es Antología Vallenata los viernes de pura cumbia, carnal.

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1: Gracias, la estamos pasando excelente en esta mañana cuando son ya las 10:36, mi querido señor Cervantes. Ya, vamos a ir al corte, compadre, una buena vez, 10:37, para seguir con los audios que tengo ya aquí acumulados en XH en los viernes de pura cumbia.
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1: Aquí estamos de regreso en la XH 1420, mi querido, vamos con audios, compañeros. Tengo aquí varios pendientes para que no se vayan quedando rezagados, seguirles complaciendo en esta mañana de viernes, cuando son los viernes de pura cumbia, son en la 1420, de 10 a 1 todos los viernes.
3: Sí, muy buenos días.
1: ¿Qué onda, carnal?
3: El Pacho, aquí el Mezqui. Dígame, Pacho. ¿Puedo echar la mano ahí complaciéndome con la cumbia margaritana de Celso Piña?
1: Claro que sí.
3: Especialmente para mis compas que andan ahí jalando ahorita con la Lapini, en paz descanse, va de la 20 de noviembre, mi compa Román, Loeto Maceo, Juan Jaque, Serra, y la compuesta de la 118, va el Pollo, el Gerber, el Güero, Morza de Sierra Ventana y el Nan, sobre, muchas gracias.
1: André, compadre, de toda la raza del Mezqui, San Nicolás, saluditos, ahorita les complazco con todo gusto, carnal.
4: Ese mi burger.
1: ¿Qué pacho?
4: Excelente viernes, carnal. Chema y los revueltos en jardines.
1: ¿Cuál quiere, mi Chema?
4: Ahí póngame de favor la democracia con Andrés Landero.
1: Ok, compadre.
4: Y un saludo para mi chava Adri Latinas, el gato comiso y los pelancheros, Susi de Rebu, bola de la piloto, Cócono y Canilla de los Creed, el malo del Pedre, Betty de Sierra, Huicho, Vampiros, Yasmín del Topo, Cari de Provi, Nancy de la Vicente, May 31, María de Juárez, Beto de la Almería.
1: Excelente, carnal.
4: Parte del Chema y los revueltos, mi Oscar.
1: Ándale, mi Chema, gracias.
5: Buenas tardes, por favor, si se puede, Betty la Fea, ahí para escucharla. Frente para ti, control ese Chirola 36, que 14, Nancy de la Vicente, la de 3 puntos, Betty Piratita.
1: Muy y bien.
5: La, aquí se todos los chiflados, salve el porro de parte, que cheque Santa María.
1: Ya quedó.
6: Buenos días, Oscar.
1: Buenos días.
6: Ahí sí me puedes poner una canción ahí, por favor.
1: ¿Cuál, compadre?
6: Pobre madre con Andrés Landeros, va, y un salito.
1: Pobre madre, muy bien.
6: Va, y un salito ahí para Sucio de Rebo, Manalí Valleverde, Chemo Revuelto, Toca Juárez, va, mi compadre, Yaco de la Raúl, el 5 de la Sabina, Sebia, Nacho Pirago, de parte Bola de la Piloto, y muchas gracias.
1: Ya está, mi querido, Bola de la Piloto, Colombia, en las faldas del Cerro de la Silla.
7: Buenos días, Oscar. Habla el Lacho de los Pirados, compadre.
1: ¿Qué pasión?
7: Póngame la de, no sé cómo decirte, con el Príncipe Yair. Un saludo para mi amiga Susi.
1: Alguien, por favor, tiene en contacto a este Lacho y dígale que los viernes son de pura cumbia, por favor.
3: Sí, porque así me complace con la de mi vallenata y con Policarpo, nomás por la banda de los basurentos de Requén, que andamos sobre el día en San Nicolás, 78 con compa Víctor Lamuni, ahí toda la banda que le manda a Celso los chibrados y que tengo en Hamburger.
1: Ya quedó, mi querido Celso Piña, Colombia.
8: Buenos días, Oscar.
1: Buen día.
8: Oye, el Ismael de Santa, ¿me puedes poner una canción en los viernes de pura cumbia?
1: ¿Cuál quiere, mi Isma?
8: La de la Cleptómana. Con Lisandro Mesa.
1: Bueno, te lo voy a guardar. Saludos, para el ratito. Oscar. Ya sea, comer, te la voy a guardar porque me acabo de mandar un triplete del Rey sin Corona, pero sí. Sí, buena esa cumbia, que si no la pide la raza, y te la voy a dejar ahí pendiente, compadre.
9: Buenos días, Oscar.
1: ¿Qué pasa, carnal?
9: Habla el Gumi de los Pelancheros de la Esperanza.
1: ¿Qué onda, mi Gumi?
9: Puedes complacer con una canción, ¿no? Ahí la cumbia patria.
1: Claro.
9: Ahí para todos mis pelancheros, va, el Tony, el Roles, el Piolo, el Gato, el Jerry, el Tomás, el Zurdo, el Celso los Chiflados, Miguel de la Esperanza, va, y todos los que me quieran mandar, va.
1: ¿Ya quedó, compadre? Claro que sí, con todo gusto, lo complacemos. Aquí están los viernes de pura cumbia, el maestro, el monarca de la cumbia, André Landero, no puede faltar, como todos los viernes, aquí en Antología Vallenata. Suéltala, Lázaro, suéltala.

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1: El segundo informe del alcalde de Guadalupe en el Domo Care dejó una fotografía que no pasó desapercibida. El diputado emecista José Luis Garza Garza, conocido como el mueblero, estuvo en primera fila cerca de figuras nacionales como Jorge Álvarez Máynez y Dante Delgado. Garza Garza acudió a felicitar al alcalde y reconocer el trabajo realizado por su administración en beneficio de las familias de Guadalupe. Hasta ahí todo dentro del protocolo. Pero en política, las formas también comunican, y a veces una fotografía dice más que mil palabras. La cercanía, el escenario y los personajes dejaron una pregunta en el aire: ¿simple ubicación o una señal que habrá que leer con atención? 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
3: No hay que llorar por lo que se fue. Hay que abrir los brazos y recibir lo que viene.
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9: Compadre Oscar Rodríguez.
10: Dígame.
9: Claro, carnal,
10: hasta la una tengo todavía 2 horas más para seguir deleitando la raza en los viernes de pura cumbia que solamente la XCH los hace. Y si estas canciones, estos programas los escuchas en otra parte, como Las Olvidadas, como La Barra Libre y por supuesto Antología Vallenata, es porque se copian, ¿eh? Así es que aquí somos los originales. La única y original por siempre es la XCH 1420.
11: Buen día, compadre. Excelente
10: buen día.
11: Fin de semana.
10: Igual, carnal.
11: ¿Puedes compartir con una canción?
10: Claro.
11: Con la Matecaña, por favor.
10: Matecaña.
11: Y saludos para toda la banda, de parte del Jonah, de toda la banda de los Malcriados de los Altos. No se me pega ahí los Maníacos del Aloro. Sobre, saludos.
10: Ok, compadre, Matecaña, a ver, déjame, chécame leer esa, ¿no? Para decirte, compadre, es mate, para decirte los intérpretes, y tú me digas, compadre, con quién la quieres escuchar. Matecaña, ok. A ver. Si me vas a intérprete, compadre, me ayudaría mucho porque aparecen muchas versiones y a veces colocamos la que no es. Compadre de los Altos, dime con quién aquí eres, carnal, y en corto te la pongo.
12: Buenos días, Oscar.
10: Buen día, carnal.
12: Con placer con la canción Cumbia del Sal, con Anant y su órgano, por favor, para el Gumaro de San Ángel Sur, del Robert, en la zona norte, presento la canción Cumbia del Sal, con Anant y su órgano, por
10: Cumbia
12: favor.
10: Cumbia del Sal.
12: Para el Gumaro de San Ángel Sur, del Robert, en la zona norte, presente en Antología Vallenata, y el Pecoso del Pozo, el Pecoso del Pozo, el Pecoso del Pozo. Gracias.
10: A ver, compadre, me gustó esa frase, lo último. A ver. A ver, compadre, es que acaban de mandar un audio que me dio mucha risa. Aquí va. Compadre, ¿y para quién más es el saludo, compadre? ¿Para quién? ¿Para quién me dijiste?
12: Y el pecoso del pozo. Gracias.
10: Así es, el del pozo. Ahora es el del pozo pecoso. Ahora es ese mi compadre. Ay, Milacho, vete a dormir. Queco 14, vaya, Raiza, comprámonos.
13: Excelente mañanita, mi burger.
10: ¿Qué pasa, carnal?
13: Saludos cordiales, Queco 14.
10: Dígame.
13: Ahí sí me puedes complacer con la de la manda del señor Celso Piña.
10: Híjole.
13: Ahí para usted, mi burger, que está en control, les va. Que tengan un excelente viernes. Ahí para mi carnalito Jorge Los Panchos, la camaradita chida Yasmín del Topo, el Paulín 49, Lacho Piragua, Cheque Santa María, Malo del Pedre, Betty de Sierra, de Tres Pontis, Tony Mendiola, Luis de Saltillo, B32, Flor de la Vicente, y todos los que me faltan, porque no traigo la lista, cordiales.
10: Listo, compadre, gracias. Ya me cantó mi compadre, ¿verdad? El de Los Altos, a ver. Chécalo, Lacerín, chécalo, es que Gildardo Montoya. Ya está, compadre, déjamela. Que Lacerín mientras la prepara Lázaro. A ver. Es que ahora el internet como que no quiere jalar. Porque ve que la raza está bien prendida y no me falles internet. Ahorita, el día de hoy, está prohibido que me falles internet. Oíste, a ver, déjame le pongo aquí para que no se retroalimente tanto el sonido. A ver, ahí mero, compadre. Matecaña de Gildardo Montoya, muy bien, compadre, con todo gusto, aquí ya lo tenemos listo, a través de la 1420, es que toda la raza también de Los Altos que se reporte también, pásales el teléfono, carnal, pásales, dígales que el burger está a 3 horas los viernes, todos los días con Plasco, pero en especial el viernes, tengo pura cumbia para que la raza se prenda, a ver, vámonos, compadre.
14: Sí, Oscar, buenos días, compadre, no, sí, ya, compadre, el viernes, después de que era jueves, compadre, ando mal.
10: Siempre andas mal.
14: Te deja lo de, hombre, te digo. Bueno, ponme, compadre, ahí.
10: A ver.
14: Cumbia sobre el mar de Diomedes Díaz, compadre.
10: Ya está, compadre, de los caciques del valle, carnal, los caciques del valle. La cumbia sobre el mar, pero antes tenemos más música con Anan y su órgano. Se llama La Cumbia de Sal. Hoy nomás. Báilelo.

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5: Yo siempre miré mucho a don Norberto porque siempre estaba jalando, ¿verdad? No como el arrastrado que está en la noche, que se llama, que pedías en la abre, que nada más ni jala, ni trabaja nada.
8: ¿Qué onda, mi burger?
5: ¿Qué onda, compadre? Buenos días.
8: Me voy a empezar con la de Vilma Isabel, con Paco Silva.
5: Claro, carnal.
8: Y hay unos saludos para usted, va, chido. Y va para Malu del Pedre, va, y mi compadre R. Los Fantásticos, el compa Vivi del Pedre, el hombre de los payasos, el meme Barrio 12, que esta vez Cierra Ventana, va, Yasmín del Topo y Jorge de los Panchos, el Luis Saltillo, que con 14.
5: Ajá, compadre. Ya está, compadre, con todo gusto. Bueno.
8: Hola, mi burger.
5: Buenos días.
8: Habla Dani, los ratas, compa.
5: A la orden.
8: El tamborero de los vallenatos.
5: Tamborero, carnal.
8: Un saludo chido para usted, burger, para que me estén controles.
5: Muchísimas gracias, carnal.
8: Padre, la concientizadora Susi de Rago, Yancilo, Buenos Aires, la Yamín del Topo,
5: comiste el burger,
8: los
5: toda la banda,
8: que saca el Dani, los ratas, sobre
5: chico. Ya quedó mi Dani, con todo gusto, carnal.
9: Muy buenos días, Oscar. Se puede compartir con la cumbia sobre el río, con los corralos de Majahuay. Un saludo para toda la raza de la Canavati, aparte del Rexter, allá en Santa Catarina.
5: Claro que sí, mi querido Rexter. Oscar, la de Ingrata como tú, gracias, una cumbia clásica de...

0: Calixto Ochoa, claro que sí. Todas las anoto, todas las voy anotando, las voy tomando en cuenta y las vamos a ir complaciendo, compadres.
1: Excelente, buen día y clima, señor Burger.
0: Dígame.
1: Cumbias de viernes. Ahí, por favor, si me puede complacer con una de Celso.
0: Sí.
1: La que usted guste y mande, por favor.
0: Ok.
1: Para tu auditorio y para
2: Burger, ¿me puede complacer con la de?
0: Sí.
2: ¿Cómo se llama?
0: Ok, compadre, gracias, compadre. Con todo gusto le complacemos a Juanita de la Curva en San Pedro.
3: Buenos días, mi Burger. ¿Me puede complacer ahí, por favor, con la rolita de Tú Sin Mí de los Cumbiamberos RS?
0: Claro.
3: Y un saludo ahí para toda la banda que le manda Luis de Saltillo, carnal. Gracias.
0: Gracias, mi Luis. Continuamos. Hoy nomás. Un gritito, Lázaro, un gritito. La tropa colombiana de Paco Silva estará con nosotros el próximo 21 de octubre allá en Escobedo en el festival de la celebración de los 105 años de la XH. Gracias a los amigos de Divorciados Lalo, Refaccionaria SMA y al gobierno municipal de Escobedo. Hoy nomás.

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4: 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Regresamos, gracias, 11 de la mañana exactamente, mi querido Lazarín. 11 ya, 29, tenemos 32 grados en la temperatura. Seguimos recabando las complacencias, recabando peticiones para complacerles aquí en la XH, la 1420. Continuamos. Buenos días.
5: Excelente día, mi burger.
4: ¿Qué pasó?
5: Excelente viernes. Aquí Miguel de la Esperanza.
4: A ver.
5: Ahí póngase la de el mosaico sentimental de Tico Mercado.
4: Ya está, compadre, gracias. Como cuando no sabes ni qué onda, ¿verdad? En la vida.
6: Ese mi Oscar, buenos días.
4: Tony. Sí,
6: Tony Mendiola, ¿dónde estarás? De los embajadores, un saludo chepo, usted para controles, acá para
4: todos. Qué lástima, los viernes tengo puras cumbias, compadre, puras cumbias.
7: ¿Qué onda, mi burger? Excelente visión mañana de viernes, compadre. Ahí compréscame con Barimba Gallita, compadre, ahí póngase a la cumbia.
4: Y... hombre, mi kingo. Fue la tercera que puse, compadre. Dice Antonio Arroyo, ¿sí puede complacer? Pues sí, compadre, pero nomás dígame con cuál y lo complazco al instante, carnal. Bueno, buenos días.
8: Excelente viernes, mi Oscar. Excelente
4: ¿qué onda,
8: viernes.
4: Dígame.
8: A ver si me puede complacer con la cumbia del Caribe.
4: Claro.
8: Hay un saludito para mi compadre el George allá en Santa Isabel. Para mi compadre el Tosti y los Inocentes. Para mi cuñado el Juanillo allá en el Ranchito, en el Milenio. El Uncho, Carpintería Luna. Y pues para toda la racita que conoce al Cone de los Río Locos. Gracias, mi Oscar.
4: Ya está, mi Cone. Saludos para mis amigos los puesteros. Los puesteros que están ahí en Colegio Civil. Y 5 y 15 de mayo, saludo para ellos, saludo porque están ahí sintonizando la 1420, que no están tomando vía pública como otros. Y también saludo para mi compadre, el póker de la Morelos, en el Fundadores.
9: Buenas tardes.
4: Buenos días, burger, carnal.
9: Saludos acá desde Dallas, Texas.
4: ¿Qué onda, compadre?
9: Aquí saludándote, Ruli Ramírez.
4: ¿Cuál quiere mi Ruli?
9: Aunque me duela, del Combo Colombia.
4: Ah, ok, compadre.
9: Ah, burger.
4: ¿Mandé?
9: Es de cumbias, entonces ponme la de me pasas un resto del... Escuadrón M19, please,
4: claro,
9: ahí por favor.
4: Claro que sí, mi querido Ruli Ramírez, carnal.
10: ¿Qué onda, mi burger? El carón de jardines acá en Escobedo. Ahí, por favor, ¿me puede poner la canción de Cumbia en la Playa, por favor?
9: Claro.
10: Un saludo para usted, compa, ya sabe, camarada, chido. También para Lázaro Cervantes, ¿va? Para mi carnal, el Dax. Y también mi amiga la Malu del Pedre, va, ya sabe que camarada chido. Tienes okay. Acá en Escobedo.
4: Ok, compadre.
10: Ahí, por favor, ¿me puede poner la canción de Cumbia en la Playa?
4: Se mandó mal el audio, ¿se regresó? Se regresó el audio, ahorita lo checamos con todo gusto, compadre. Sigue mandando tu audio, 81-29-80-06-76, aquí en la 1420. Te tomamos en cuenta tu petición y, por supuesto, lo más importante, ¡te complacemos!

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1: Con el fin de mantener los espacios públicos en mejores condiciones, el gobierno de Monterrey recolectó 15 toneladas de basura, escombro y cacharros durante una jornada de limpieza realizada en la colonia La Alianza. Las labores fueron supervisadas por el secretario de Administración, Marcelo Segovia, por instrucción del alcalde, Adrián de la Garza Santos, y contó con la participación de 50 elementos de la Secretaría de Servicios Públicos que trabajaron con maquinaria ligera y pesada en distintos puntos del sector, informó el titular de Servicios Públicos, Hugo Salinas, quien supervisó la descacharrización, desyerbe, retiro de escombro y limpieza general, atendiendo un amplio cuadrante de esa colonia. 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
2: Esperemos que el equipo de Tigres aproveche este mal momento que vive el equipo de Bravos de Juárez, además de ser último en la tabla de 8 partidos jugados, 8 perdidos, se quedó sin presidente porque le dieron las gracias a Andrés Fassi. De común acuerdo, el presidente de los Bravos dejó su puesto, así que más problemas para Juárez. Esperemos que los felinos aprovechen y hagan lo suyo en la cancha.
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1: Buenos días, compa Burger, habla el Chucky Colombia, los periodos. ¿Me compras por una rolita? Compláceme, por favor, con la de El Amor Que Te Doy, del Combo de las Estrellas.
2: Bendecido fin de semana, Oscar. Saludos desde Houston, Texas, de parte de Gilberto. ¿Me puede complacer, por favor, La Silbadora, con Gildardo Montoya? Gracias.
3: Buenos días, Oscar. Buenos días, Lázaro. Me complacen, de favor, con la de Managua, Nicaragua. Va para Claudia, que estamos laborando aquí en el depósito de La Escondida, en Valle de Santa Lucía. Saludo para todos.
4: Excelente viernes tenga, Burger. Me podía complacer con la cumbia del pescador de los hermanos Tirán. Y un saludo por usted, Mike, quien está ahí en controles. Y un saludo por los vagabundos de la Fumar 32, mi compadre Mike 32, los cresquineros, el Luis de Saltillo, el Tony Mendiola, la Mano del Pedre, el Jorge de los Panchos, la Yasmín del Topo, el Chapa, la Rafael Ramírez, y nombre y todo el que le manda a la

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9: Pues tengo un poquito de problemas con el internet, ya tengo rato, estoy suponiendo canciones y no salen rápido. A ver, ahí está, ahí ya. ¿Completita, Miguel, completita?
10: Es que no sé qué le pasa a la... O sea, ahorita la voy a reportar con los ingenieros porque sí. Desde la mañana noto fallas en la llave de lo que son la música del YouTube. Ok. Aquí está el Sí de Sí, Managua, Nicaragua.

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1: Hola, Oscar, bonito viernes. Ay, por favor, ¿me puedes complacer con la de festival en Guararé?

0: noche, 14:20.
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San Benito con los RK y un saludo para ti, quienes estoy contigo, los fantásticos de Loma Linda, Yasmín del Topo, Selene en la Milpa, Malu del Pedre, Betty de Sierra, Nancy de la Vicente, para Susi de Rebu, Landero del Pedre, Tuga, los Guerreros también de los Masters, Dani Ratas, los Tremendos de la 23, el Compa Mosca, los X Locos en el Pedre, Jorge Paño, gracias.

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1: Señor Burger, muy buenas tardes. Ya comencé con la canción El Sombrero Volteado de Aniceto Molina, Carolito. Se me olvidó para usted, está más del XH, y verde, pero lo que busca para las sesiones de tarde, siempre con mi amigo.

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1: Hola, buenas tardes, Oscar. Ay, ponme por favor la de la pendejita de Juan Piña. Nada más para mi amor, Jorge Los Panchos y los que estamos en sintonía. Muchas gracias, Oscar.

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1: 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El gobierno de Monterrey continuará mejorando las condiciones de las familias regiomontanas mediante acciones coordinadas que permitan mejorar el entorno y ofrecer espacios públicos más limpios. Así lo expresó el secretario de Administración, Marcelo Segovia, quien señaló que, además de contribuir a mejorar la imagen y las condiciones de los espacios públicos, el retiro de basura y cacharros, las brigadas de limpieza que se realizan permiten prevenir la acumulación de agua y reducir posibles focos para la proliferación de mosquitos. Seguimos avanzando, resolviendo con acciones, no con anuncios, expresó el funcionario regio. 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

0: buenas tardes, muy pero muy buenas tardes en este ya fin de semana, que estamos ciertamente algo confundidos debido a que, pues oiga, nos cayó el fiestón de la noche del grito a mitad de semana, el 16, que fue ya el miércoles, el día del desfile cívico-militar y todo eso, muy bonito, muy llamativo, muy nuestro. Y bueno, pues ahora andamos con que tuvimos prácticamente dos fines de semana, o así lo sentimos muchos, dos fines de semana en una sola semana. Estamos en vivo, aquí servidor Ramón Fabián, me acompaña Yelitza Alejandro, aquí en la consola de la XH1420. Viene Arturo Prado, ya en cualquier momento llega de Safe, aquí a la cabina de El Doble Impacto, fútbol y noticias. Mucho que decirle, mucho que platicarle, mucho que compartirle. En este, le digo, viernes, ya el día, estamos a el día 18, ¿verdad? El día 18. Y estamos ya preparados con la información, efemérides, noticias de los municipios, a ver cómo se están portando los municipios con los servicios públicos para sus ciudadanos, resaltar las buenas obras que están llevando a cabo también los municipios, qué empresas, qué tiendas se integran al perímetro de, por ejemplo, de García, que nos enteramos que ya están por inaugurar una tienda bastante enorme. Todo eso lo vamos a platicar aquí justamente en El Doble Impacto. Muchas cosas buenas que vamos a darle a conocer, porque es fin de semana y hay que estar en armonía con el entorno y con todo mundo, ¿verdad? Y claro, resaltando también por ahí lo que no se hace y que le corresponde hacer a los gobernantes. Aquí decimos todo en el periodismo de Grupo Radio Centro Monterrey, desde Mesa de Redacción. Bueno, pues, vamos a un corte y luego nos dejamos caer, ¿qué le parece? Con las efemérides. Estamos en El Doble Impacto, noticias, fútbol, en Viernes Contigo.
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0: Bien, estamos de regreso aquí en el Doble Impacto, noticias y fútbol. En este día viernes ya, fin de semana, en donde, bueno, pues hay muchas cosas interesantes que hacer y más con este calorcito, mi estimado Raymond, porque pues al parecer creo que iba a haber un poquito de lluvia, creo que mañana. Ahorita vamos a checar lo de nuestro pronóstico.
1: Fíjate que ayer sí cayó una lluvia como de algunos

0: Y cosa que no me había tocado ver, un doble arco iris.
1: La naturaleza se solidariza con la igualdad de género.
0: Así es, que aunque para la próxima semana se dice que lluvia a partir del martes, todos los días de la semana después del martes hasta el domingo. Veremos a ver si es cierto, porque...
1: Veremos y diremos.
0: Así es, porque bien lo decimos aquí, Ramón, es pronóstico, puede cambiar. Es como dar el pronóstico de que van a empatar a cero en el clásico.
1: Monterrey, Cruz Azul, ¿a quién le vas?
0: No, claro, al regio, siempre, mil veces. O sea, lo que es Tigres, Rayados...
1: Pero viéndolo fríamente.
0: Fríamente está muy complicado, porque Cruz Azul viene de hacerle un juegazo al América en un clásico.
1: Cuatro.
0: Sí, entonces, juegazo al América en el clásico joven que le llaman. Uh-huh. Y fíjate, el América con dos partidos claves, o sea, uno pues ya fue el de Cruz Azul y el otro... El sábado contra las Chivas, o sea, dos clásicos se aventó de manera consecutiva en lo que viene siendo esta Liga MX. Entonces el América va a jugar clásico ahora en su casa, contra el equipo de las Chivas, el sábado a las 9:15 va a sentar.
1: Aunque ya ese clásico antes eran así, pero
0: espectaculares.
1: Sí, ahora como que es más llamativo el de Cruz Azul versus América, pienso yo. Digo, el de Chivas como que ya el rebaño sagrado ya no es aquel de antes, ¿verdad?
0: Fíjate que a mucha gente, de hecho mismos chilangos, hace, ¿qué te digo? Cuando hacían mucho esa encuesta, hace unos 2 años todavía que Tigres andaba muy bien, decían que para ellos era más rivalidad jugar contra Tigres, o sea, los del América, uh-huh, jugar contra Tigres que contra Chivas.
1: Sí, es lo que te digo, está como muy desdibujado.
0: Hace como dos años, ¿eh?
1: Sí, oye, y no sería que América pues no ha tenido ese punch debido a Jardiné, que se salió.
0: Puede ser, pero ahora con Guillermo Almada también es un tecnicazo, o sea, uh-huh, es un hombre muy muy capaz, ¿no? Y muy enojón también. Ese señor se debe tomar una losartán antes de salir al campo, de veras, en serio, porque se pone
1: sí,
0: muy
1: debe
0: mal.
1: De calmar su ímpetu porque...
0: Y aparte de que no es joven.
1: Han sobrevenido infartos, uh-uh, ante una expresión así intensa de alguien.
0: Sí, definitivamente. Entonces, como tú decías, ya viéndolo fríamente el pronóstico, volviendo a lo de Monterrey Cruz Azul.
1: Un empatito.
0: Si yo fuera Monterrey, te lo firmo. Un empate. Uh-huh. O sea, la verdad, necesita la victoria. Lo que pasa es que los que empezamos a llamar los cuatro fantásticos vinieron de más a menos. O sea, los cuatro fantásticos era Tecatito, Lucas Ocampos, Diego Rossi y Hugo Kuypers, uh-huh, de Monterrey. O sea, dices, qué jugadorazo. Y luego métele todavía a Luca Orellano también. Que si no está Tecatito, está Luca Orellano. Que pasó en la parte de arriba de Rayados. Uh-huh. Y luego en la media cancha con Oliver Torres y el Corcho, si juega. Uh-huh. Porque hay veces que no ha jugado, el que juega es Orbelín. Orbelín, Pineda, Corcho y los cuatro que te digo. Es un monstruo Monterrey. Uh-huh. Pero ¿qué pasa? Todavía no está compenetrado el equipo. Todavía no amalgama bien el... Uh-huh. El sistema tal vez de...
1: No permea todavía.
0: Ahora, te voy a decir una cosa. Y luego ya si quieres vamos con efemérides. Monterrey está en un problemón bárbaro. O sea, Monterrey tiene que hacer 1170 minutos con los jugadores, los de menos de 20 años, uh-huh, la regla de menores. Y lleva nada más 100 y algo. Le faltan casi 1000 minutos a Monterrey para hacer esta regla. Y quedan 9 partidos más el pendiente son 10. Pero échale. ¿Cuánto trae cada partido? 90 minutos. Uh-huh. 90. Si son 10, pues 900. Son 900, ¿verdad? Y le faltan a Monterrey como 970 y pico de minutos. Entonces estás hablando que no te bastaría con un jugador los 10 juegos, necesitarías poner 2 de perdido. Pero la bronca de Monterrey es que ahora se vienen, después del clásico iba a ser así, se vienen todos los galletones, se viene Cruz Azul, se viene América, uh-huh, va a jugar contra Toluca, creo, va con puro

0: que está jugando bien. A los chiquitillos, ya jugó con ellos, con la mayoría. Pero los galletones ya empiezan. Y es ahí donde dices tú, si contra el San Luis, hombre, no metiste jóvenes, pues ahora contra Cruz Azul o contra América, o contra Toluca, imagínate nada más, ¿no? Entonces, ahí está la bronca de Monterrey, y esto es, pues por culpa de, bueno, no de nadie, ayer lo dijo Matías Almeida, dijo, no, que yo no lo creí prudente, pero pues, si sabes qué pasa si no hace los minutos,
1: I don't know.
0: Le quitan 3 puntos al equipo de Monterrey. Es por eso que hay que hacer la regla de menores. Te quitan 3 puntos al final de la temporada. No. Y eso podrían orillarte a no calificar.
1: Qué mal, compañero.
0: Tigres no anda muy así que digamos, está más desahogado que Monterrey. Tigres anda llegando por ahí a los 500 minutos. O sea, casi la mitad. Pero, pues con la situación ahí de que pues pueden jugar algunos de los canteranos que tienes ahí, como pues Diego Ramírez puede hacer uno, no sé qué, no te dé el 100%, pero sí te suma algo el Chicha Sánchez, cositas así, ¿no? Pero a ver qué sucede, mi estimado Ramón, con eso de las efemérides, ¿nos vamos ahora?
1: Claro que sí, ya estamos preparados, ya listos para dar a conocer lo que pasó en este día 18 de septiembre. En un día como hoy, aquí con las efemérides del doble impacto, le queremos decir lo siguiente, que en 1793, día 18 de septiembre, George Washington, presidente de Estados Unidos, George Washington colocó la primera piedra de lo que hoy es el Capitolio de Washington, D.C., cuyo diseño inicial fue obra del arquitecto William Thornton. Qué arquitecto tan grandioso, quien hizo este diseño inicial del Capitolio de Estados Unidos.
0: Es impresionante.
1: Impresionante. William Thornton. 1851. Se publica por vez primera el diario estadounidense The New York Times, uno de los periódicos más importantes e influyentes, diría yo, del mundo. 1947, hace 79 años, Arturo, se creó oficialmente la CIA por orden de Harry S. Truman, como presidente de Estados Unidos. Harry Truman dijo que se hiciera esta agencia de inteligencia en Estados Unidos, la CIA, y la por orden de él la hicieron. Se formó en 1947. 1970, día como hoy, 18 de septiembre, fallece en Londres el guitarrista de rock James Marshall Hendrix, conocido por sus cuates y en el mundo del rock como Jimi Hendrix. Murió en Londres, 1970, en la cúspide de su carrera. Jimi Hendrix,
0: conocido. ¿No hay una marca de guitarras de él?
1: No.
0: ¿Me suena? No.
1: No, que yo sepa no.
0: Que tú sepas no.
1: Conocido por su nombre artístico como Jimi Hendrix, murió. Era zurdo, ¿eh? Era un guitarrista zurdo. Jimi Hendrix murió a los 20. Y debería haber una guitarra, ¿eh? Una marca que lleve el nombre Hendrix.
0: Sí, yo me había parecido, pero te digo, no soy amante yo de las guitarras, pero me parece que había escuchado.
1: Murió, ¿sabes a qué edad? A los 27 años.
0: Uy, toda una vida por delante.
1: Jimi Hendrix, igual que también Jim Morrison, bastante joven.
0: ¿Tú a qué atribuyes que gente tan talentosa que tiene todo el mundo por delante, todo el éxito, el dinero, fama, muchos se van temprano?
1: Fíjate que yo pienso que hay una sobreexposición de su persona como artista, en este caso, como un personaje que todo el mundo quiere ver, que no puedes salir a la calle porque no tienes una vida íntima, una vida privada. Creo que eso agobia mucho a un astro de la música, puede ser del country, del rock, de etcétera.
0: Pues sí, o sea,
1: cualquier género.
0: John Lennon le quitaron la vida. A Celina le quitaron la vida. Valentina Elizalde le quitaron la vida. A Jenny Rivera se cayó el avión. O sea, todos ese tipo de artistas que iban para arriba. Sí, que
1: no te cabe en la cabeza que ya no estén, vaya.
0: Exacto.
1: Entonces te digo, quizás si hubieran mantenido el anonimato, pues llevaran una vida normal y pudiesen llegar a muchos años más de vida. Pero yo pienso que tiene mucho que ver el ser una figura pública, porque también te agobia la soledad, Arturo, al tener tanto éxito, tanto todo, tienes tú una mansión que siempre soñaste, los coches que siempre soñaste manejar y tener en tu garage, y todo eso como que ya tu vida se vuelve vacía, dices, ¿y ahora qué quiero? Ya tengo todo, y entras en una etapa de soledad. Uh-huh. Y depresión muchas veces. Y también Kurt Cobain, que también muriera.
0: Sí.
1: Kurt Cobain era un artista que también tuvo una muerte súbita muy joven, a una edad muy joven.
0: Walker. No es Paul. Paul es el jugador. Paul Walker es el jugador. El de Rápido y Furioso.
1: Sí, Paul Walker, sí.
0: Es Paul. Paul Walker.
1: Sí, iba en un Porsche con un amigo y sí. Se estamparon y quedaron.
0: O'Connor. Me dicen que sí. Hay una guitarra. Es marca Fender. Que sí hay un modelo.
1: Ah, en honor.
0: Hendrix. Exacto. Okay, yo sabía que había algo que hay con una guitarra.
1: Sí, en honor a él sí le pusieron, pero la marca es Fender.
0: Es Fender, sí, exacto.
1: Pero, y es una.
0: Es un modelo de.
1: Es un modelo en Hendrix.
0: Exacto.
1: Hendrix.
0: Uh-huh. Sí, ya la estoy viendo.
1: Stratocaster es pues una de las marcas más reconocidas. Sí. Es la Jimi Hendrix Monterey Stratocaster Cutaway Guitar Magazine. Ahí es.
0: Ay, Rabol, o sea, habla bien bonito inglés, ¿verdad?
1: Sí, es Monterey. Y aquí es Monterrey.
0: Aquí es Monterrey.
1: Y ahí es Monterey, California.
0: Monterey.
1: Muchas gracias, mi querida Heli, que siempre estás ahí atenta a estos datos. Bueno, definitivamente que sí merece tener una guitarra con esta marca Fender tan reconocida.
0: Sí, señor.
1: Y también. La marca Le Paul, que es otra marca de guitarras grandiosa. 1851, la decía The New York Times, Harry Truman, 1947, que creó la CIA, que fallece en Londres, 1970, Jimi Hendrix, y ¿sabes de qué? Asfixia por aspiración de vómito. Se broncoaspiró con su vómito, provocada por una intoxicación aguda con barbitúricos, que eran pastillas para dormir. Sí, era quizá un medicamento muy fuerte, muy.
0: ¿En qué años?
1: Muy pesado, 1970.
0: Hace mucho.
1: Y se tomó ahí unas pastillas para dormir.
0: Y le provocaron el vómito.
1: Sí, dormido y murió.
0: Pero para que te asfixies con tu propio vómito, entonces cenaste pesadito, comiste pesadito. Pues, o no. Hizo la digestión de alguna manera.
1: Sí, tuvo que haber sido una cuestión mecánica del organismo la que provocó eso, ¿verdad? Qué tristeza. Entonces, vamos con 1973. El empresario y filántropo mexicano es asesinado a balazos. 1973. Te voy a dar las pistas. Seguramente vas a saber quién. En un intento de secuestro perpetrado por la Liga Comunista de aquel entonces, 23 de septiembre, este empresario y filántropo mexicano se dirigía a su oficina en su automóvil. Junto con él murieron su chofer, Bernardo Chapa, y su escolta, Modesto Hernández. Estos hechos ocurrieron en la colonia industrial, en la calle Villagrán y Luis Quintanar, a 500 metros de llegar a su oficina allí en la cervecería. Hablamos de don Eugenio Garza Sada. En 1973 está siendo asesinado a balazos. Del 73 al 2026, ¿cuántos años son?
0: Son 1973, 83, 93, 3, 13, 23. Y son 53 años.
1: 53 años de que este enorme hombre de empresa, un gran ser humano, el que hizo allí el decálogo de la empresa para con sus empleados. Empleados, el respeto a las familias. Hizo ahí un escrito muy bonito, a ver si pronto lo leemos, porque es una cosa magnífica recordar a este hombre sabio, muy querido y jamás olvidado. Y una avenida aquí lleva su nombre, Avenida Eugenio Garza Sada.
0: Fíjate que hay una película de Pedro Infante, pues más o menos, un poquito más para atrás, que habla de que supuestamente Pedro Infante vive aquí en Monterrey y es dueño, o es el papá de él, o el abuelo, es el abuelo, el papá y él, son dueños de la cervecería, pero no se llama, como digo, conocemos la Carta Blanca, o Cuauhtémoc y famosa, le ponen cervecería Carta de Oro.
1: Ah, ya.
0: Esa película está muy buena, pero haz de cuenta que te hacen ver como que el señor grande, ese es don Eugenio Garza Sada, y después su hijo y el nieto, ¿verdad? Y a mí siempre me llamó la atención, ¿por qué no se llamó Carta Blanca? Digo, se hubiera quedado para la posteridad en la película. La película se llama Pablo y Carolina, se llama la película. Ya,
1: okay. Hay que verla. Pero fíjate, sin embargo, la Carta Blanca aparece en muchas películas.
0: Sí, por eso te
1: así,
0: digo.
1: Así, en las cantinas de antes, en los salones que le llamaban, aparece la gente tomando Carta Blanca.
0: Sí.
1: Porque es una cerveza, pues, muy nuestra.
0: Emblemática, totalmente.
1: Totalmente, mi querido Arturo.
0: Oye, gracias a Jaime Arizpe, que fue el que nos dijo lo de las guitarras. Él es amante de las guitarras.
1: Él es músico.
0: Es músico.
1: Mi querido Jimmy.
0: Le gusta mucho.
1: Sí, sí.
0: Como recuerdo una vez que nos prestaron a nosotros una...
1: Están teniendo un éxito enorme él y el Chividibi.
0: Así es. Oye, nos prestaron una vez para hacer un promo en la ya desaparecida Invasora hace muchos años. Y la persona que nos prestó la guitarra era... así, pero es de los que cuidan sus cosas. Era una Fender. Y la agarró el Trivi. Y lo, no, Trivi, no le des. Y el Trivi, ya sabes, empieza a jugar. Pues no reventó una cuerda. No, fue una bronca mandarla a pedir. O sea, en aquel entonces, estoy hablando, no había, no teníamos los recursos de ahorita. Se tardó como 3 meses en llegar la cuerda de Europa. O sea, tuvimos que pagarla. Porque la persona que nos la prestó era muy, muy celosa, o sea, de sus cosas. Y nos la prestó nada más para unos acordes en un promo. Era todo. Y pero ya sabes cómo es de atrabancado, mi compadre.
1: Muy, muy brusco.
0: qué bárbaro. En fin, vamos a la pausa, ¿no?
1: Vamos a pausa y luego regresamos porque viene el dicho y luego del dicho nos arrancamos.
0: Por ahí va.
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0: Muy bien, estamos de vuelta aquí en el Doble Impacto. ¿Cuál es el dicho? ¿Cómo dice el dicho?
1: Como dice el dicho, mi querido Arturo Prado, y aquí te va, tú que pues nos has siempre ilustrado con tus conocimientos.
0: Algunos no me lo sé.
1: Sí, no, digo, no todos lo sabemos, pero pues...
0: ¿Sabes por qué me lo sé?
1: Lo inventamos.
0: Tú la conociste a mi abuela.
1: ¿Cómo no?
0: Porque mi abuela era muy dicharachera, de eso de los dichos de esos que...
1: Sí, los refranes populares.
0: Los refranes populares, entonces...
1: Que Dios me lo bendiga.
0: Sí.
1: Oye, pues a perro bravo no se le patea la jaula. ¿Qué significa? A perro bravo no se le patea o no se le cuchilea, vaya.
0: Sí, pues me imagino que no te metas en camisa de once varas si no vas a saber cómo salir de esa. Te estás poniendo con alguien que a lo mejor te va a responder de la manera
1: agresiva. Sí, que te tienes que atener a las consecuencias, puede ser, exacto, ¿verdad? Bueno, dice, eso significa que no se debe provocar, desafiar o molestar a una persona peligrosa,
0: exacto,
1: agresiva o de carácter fuerte, porque las consecuencias de hacerlo pueden ser pues muy dañinas. Funciona como un consejo de prudencia para evitar conflictos innecesarios con gente peligrosa.
0: Así es, ten cuidado.
1: Aguas, aléjate de esa persona. Mientras en Nuevo León la moneda sigue en el aire para los aspirantes a ser coordinadores de Morena, el partido señala que los elegirá conforme a su calendario interno de cara a las elecciones de este próximo 2027, con fechas clave programadas durante septiembre y noviembre de este 2026. Los nombramientos estatales y distritales federales, como gubernaturas, diputaciones, también ya han avanzado o se están definiendo por medio de encuestas internas en estas semanas, y el tú lo serás, pues puede ser en este mes, le digo, o noviembre, vaya, durante septiembre y noviembre, o sea que también en octubre puede estar por ahí perfilado que surja quién va a ser el coordinador de Morena aquí en nuestro estado de Nuevo León. Morena comenzó a definir los perfiles que encabezarán sus trabajos territoriales rumbo al 2027. Hasta ahora se han elegido a 10 coordinadores estatales. Los nombramientos forman parte de la estrategia del partido Morena para organizar estructuras, fortalecer su presencia territorial y preparar el camino hacia el proceso electoral del 2027. Ser coordinador no significa por sí mismo tener una candidatura formal, aunque en algunos casos los propios perfiles ya han expresado su intención de participar en la definición interna. Los ya designados coordinadores de Morena, hasta el momento, pues tenemos algunos estados y ya algunos nombres. De Aguascalientes, Nora Rubalcaba; Baja California, Julieta Ramírez; Campeche, Pablo Gutiérrez Lazarus; Colima, Rosy Vallardo; Guerrero, Beatriz Mojica; Michoacán, Carlos Torres Piña; Querétaro, Santiago Nieto; Quintana Roo, Eugenio Gino Segura; Sinaloa, Imelda Castro; Zacatecas, Verónica Díaz. Vamos con la empresa de seguridad informática ESET Latinoamérica. ¿Qué dice esta empresa de seguridad informática? Advierte que las estafas con voces generadas por IA, o sea, inteligencia artificial, o IA, son cada vez más convincentes, y comparte cómo contar con una palabra de seguridad puede ayudar a detectar fraudes o secuestros virtuales. Las estafas con voces generadas por inteligencia artificial, o llamados deepfakes, han dejado de ser un fenómeno minoritario en USA, Estados Unidos. Una de cada 4 personas afirma haber recibido una llamada con una voz deepfake en los últimos 12 meses. Otro 24% comenta que no puede distinguir la diferencia y revela que el doble de personas cree que los estafadores están ganando la batalla frente a las operadoras móviles cuando se trata de voces clonadas. ¿Cómo escucha usted esto? Los estafadores solo necesitan unos segundos de audio para crear un deepfake convincente. Ese material puede obtenerse de publicaciones en redes sociales si no se ha restringido el acceso mediante la configuración de privacidad. Por eso mucha gente dice, oye, ¿tienes el perfil restringido? Es que ya no sabes quién lo puede ver. ¿Y quién puede sacar de ahí alguna foto tuya? ¿Puede ser alguna credencial?
0: Sí, señor.
1: ¿Falsa con una foto tuya?
0: Imagínate. ¿Verdad?
1: Pueden, y con tu voz, y grabas un anuncio de... Ten cuidado en compartir un anuncio de voz, porque pueden sacar tu voz con inteligencia artificial y darse cuenta que eso puede generar que alguien en un WhatsApp ponga... Que chequen ahí tus... Que te hagan por ahí alguna sustracción de tus datos, ¿verdad? Y que digan, oye, soy Arturo Prado, necesito 2,000 pesos que me deposites. Es más, ponme 700 urgente. Y hay mucha gente que cae en eso. Yo tuve que cerrar una vez mi WhatsApp porque me llegó eso. Sí, que estaban estafando por WhatsApp.
0: Uh-huh.
1: Clonaban. Y eso que dice que es de principio a fin, que está hermético, que no puedes entrar. Y, sin embargo, los hackers, ten cuidado. Entonces te digo que en Estados Unidos ya mucha gente ha sido defraudada. También puede prevenir o provenir de contenidos relacionados con el trabajo y que terminan publicados en Internet. Los delincuentes monitorean los perfiles sociales de la víctima o de sus familiares y para elegir el momento ideal para atacar. Por eso, ESET, esta empresa de informática, señala que una de las formas más simples y efectivas de detectar una estafa es acordar una palabra de seguridad con los familiares. Para que tus familiares dicen, ah, sí, eres Arturo. A ver.
0: Pero ya no digas mi nombre porque es Arturo y Arturo.
1: Bueno, José Luis.
0: Ándale,
1: ¿verdad? José Luis. Ok, José Luis. ¿qué placas tiene el carro tuyo? Por ejemplo. Ok, ¿con qué número termina los tres dígitos de tus placas? ¿O cuál es tu color favorito? Ese tipo de candados, ¿no? Y ahí los hackers van a decir, ah, canijo, ¿no? Pues no sé, sí, te cuelgan.
0: Claro.
1: Bueno, debe ser una palabra o frase fácil de recordar que cualquier integrante de la familia pueda pedir si sospecha que la voz podría haber sido falsificada con un deep fake, ya que un estafador no tendría forma de conocer esa palabra. Un familiar de mi señora dijeron, oiga, le tenemos aquí retenida a su hija, no sé qué, deposítanos, y entraron en pánico. ¿Cuánto? Hay que poner 5,000 pesos y los pusieron. Fueron a una tienda. Los pusieron, depositaron.
0: Exacto.
1: Y la hija andaba no sé dónde.
0: Sí, algo así de eso. Escuché también que pasaba hace un tiempo, hace unos años, y que supuestamente tenían a la muchachita y pero era, haz de cuenta que empezaba a gritar la muchacha.
1: Papá, papá.
0: No, ni siquiera una palabra, no. O sea, y decían, pues es ella. O sea, no decía ni una sola palabra.
1: Ajá.
0: Pero con eso se ha asustado a la gente, ¿no? Entonces, pero bueno, también con esto de que los teléfonos estén ya registrados, digo, debe haber algún cambio también ahí, porque es supuestamente para evitar estafas, evitar extorsiones, evitar...
1: Pues uno ya no sabe, Arturo.
0: Todo ese tipo de cosas.
1: Uno ya no sabe, compadrito. Oye, vamos a San Nicolás como un acto complementario de la demanda que el gobierno nicolaita interpuso contra el Estado por la retención de recursos. El alcalde Daniel Carrillo Martínez presentó una segunda denuncia penal ante la Fiscalía Especializada en Combate a la Corrupción por el desvío de recursos por parte del Instituto de Control Vehicular de Nuevo León. De acuerdo con esta querella que le digo, la paraestatal respondió la primera denuncia afirmando que no habían depositado los recursos por concepto de multas de tránsito al municipio nicolaita, ya que no se había realizado el convenio pertinente para ello. Sin embargo, el Instituto de Control Vehicular sí está realizando el cobro de multas a los contribuyentes, en este caso a los nicolaitas. Daniel Carrillo evidenció que mientras Control Vehicular se excusa por la falta de convenio, esta dependencia continúa cobrando las multas, de las cuales se reparten 20% le pertenece al Estado. El 80% de las multas que aplican a los automovilistas, 80% al municipio de San Nicolás.
0: Órale.
1: Parte del pastel.
0: Sí, claro. Sí, la piña bien repartida ahí.
1: Oye, bueno, pues así están los números y así está lo establecido sobre esto. Vamos con corte, volvemos, Doble Impacto, fin de semana.
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0: Bueno, en fin, llega el fin de semana y con él cargadito también de mucho fútbol. Hoy juegan los Tigres. Hoy es viernes de Tigres, Tigres. Fuimos campeones primero. Así lo todo, canticante los Tigres, ¿verdad? Pues tienen muchas cosas a favor el día de hoy los felinos para ganarle a Bravos de Juárez, pero muchas veces, te digo, ya lo he visto montones de veces, y le pasa mucho a los regios, y más a los Tigres, más que a Rayados a los Tigres, eso de que le llaman el levantamuertos. No vaya a ser que vayan a levantar al muerto que está más que muerto, está bien muerto, es más, está rematado ese muerto ya. Lo remataron varias veces, ya hasta trae, ¿cómo le llaman cuando acaban con alguien así en las películas que le dan en la frente? El tiro de gracia. Ajá. Ya prácticamente tiene el tiro de gracia, el futbolísticamente hablando, ¿verdad? El equipo de Bravos de Juárez, no vayan a perder con Bravos de Juárez, de veras. No quiero llegar aquí el lunes con Ramón y estar platicando
1: de capa caída.
0: Oye, ¿qué pasó? Pues mira a los Tigres. Le quitaron a los Tigres los primeros 3 puntos de los Bravos de Juárez en toda la temporada. 8 partidos perdidos. 8 partidos jugados, 8 partidos perdidos. Pero con Tigres fue 9 partidos jugados. 8 perdidos y 1 ganado. No vaya a hacer eso, por favor. No quiero echar la mala suerte ni la sal, pero hay que jugar sumamente concentrados. No sentirse de que, estos vatos traen todo en contra. No, señor. No, ir a jugar y como dicen muchos, ¿cómo se le respeta al rival? No teniéndole que le metemos 1-2 y ya nos acomodamos. No. Al rival se le respeta anotándole la cantidad de goles que se pueda. Porque si no, lo estás, como quien dice, haciendo menos, ¿verdad? No estás jugándole al 100%. Al rival hay que jugarle con todo, aunque ande de capa caída. Así es como debe ser. Y si luchaste y todo y ganaste 1-0, es plausible. Pero también si se te dieron las oportunidades y le metiste 5-6, también se aplaude, ¿verdad? Aquí la cosa es jugar a tope y no subestimar al rival. Esperemos que Tigre salga y haga lo propio. Porque muchas veces, repito, ya hemos visto esa película. De que, oye, levanta muertos. Mira, ¿qué pasó? Y a Tigres le urge una victoria si es que quiere aspirar a por ahí tener la posibilidad de meterse en un octavo, en un séptimo lugar a la liguilla. Tiene que... Ay, ¿cuántos puntos quedan? Creo que quedan 29 puntos por disputar, si mal no recuerdo. A ver, échale, son 9 partidos, no, 27, ¿verdad? 9 partidos a 3 puntos, son 27 puntos. Uh-huh. Entonces Tigres por lo menos de esos 27 tendría que ganar para aspirar, pues tiene 7, si gana 18 con 25 podría ser, que gane 18, 19 puntos. O sea, necesitaría meterse ahorita ya en una racha, que también suena complicado. Aquí vemos las posibilidades. Pero por lo pronto, hoy tendrían que ganar ante el equipo de Bravos de Juárez. ¿Ok? Otra cosa. Rafa Márquez, el nuevo entrenador de la selección mexicana, que a mí me parece una decisión correcta, y más porque ya estuvo en el proceso del Vasco Aguirre, sacó ya la lista para la próxima fecha FIFA. Entonces es la siguiente. Porteros: Raúl Tala Rangel, Alex Padilla y Oscar García. Oscar García es el de León. Qué bueno que le dan la oportunidad. Ha hecho bien las cosas en la temporada. Defensas: Jorge Sánchez, Jeremy Márquez, Israel Reyes, César Montes, Johan Vázquez, de Rayados, Víctor Guzmán, el Toro Guzmán, Everardo López, Mateo Chávez y Jesús Gallardo. Ok, los medios, Luis Chávez, Obed Vargas, Álvaro Fidalgo, Alan Cervantes, Denzel García, Eric Lira, Orbelín Pineda de Rayados y Gilberto Mora. Gilito Mora. Morita. No le digan Morita. Sí, tiene 17 años, díganle. Gilberto, don Gilberto Mora. Delanteros. Roberto Alvarado. Irving El Chucky Lozano regresa a la selección. Santi Jiménez. Germán Berterame. Y Armando La Hormiga González, que le está yendo muy bien ahí en Europa. Ok. Y va a haber otros que se van a integrar después de la jornada 10 de la Liga MX, que son de Chivas. Diego Campillo, Luis Romo, Hugo Camberos, Santiago Sandoval y del América, Isaías Violante. Ahí están los jugadores que mandó llamar Rafa Márquez. Ok, ahí estamos. Rayados juega el día de mañana ante el equipo de la Máquina Celeste de la Cruz Azul. Partido complicado, sí, bastante complicado para Monterrey, ya que el funcionamiento no ha sido el adecuado de este equipo de ahora Matías Almeida. Como que le pegó mucho a Monterrey, siento yo, lo de la Leagues Cup. El no haber obtenido, pues querían obviamente, como con los otros tres mexicanos, el título, ¿verdad? Los que llegaron a semifinales. Entonces, Monterrey siento que le pegó el no haber ganado esa final ante el equipo del Toluca, ¿verdad? Iba muy bien la cosa, pero lamentablemente para Rayados se enfrentó a uno de los equipos más duros del fútbol mexicano. El equipo del Toluca es durísimo. Juegue en el Nemesio 10 o no. No, si juega en el Nemesio 10, ahí te encargo. No. Y si no, que le pregunten a Tigres, que perdió dos finales en el Nemesio 10 en estos últimos meses. Una de Liga y una de Conca ante Toluca, ¿verdad? Que es un rival, repito, durísimo, además de un técnico sumamente capaz, con muchísima experiencia, a pesar de que no es un técnico viejo, no es un técnico ya que consideres, no sé, un Tuca Ferretti, una cosa así, ¿no? Un Guillermo Almada, una persona ya muy grande. Es un técnico que empezó joven, estoy hablando del Turco Mohamed, y que, pues fíjate que también estará haciendo las cosas el Turco Mohamed, que se habla de él allá en Argentina, por si Scaloni no llegara a seguir con la selección argentina, Mohamed podría ser un candidato a dirigir a la selección, y él lo ha dicho. Yo me imagino que Mohamed ha de tener en su cláusula de cada contrato que firma, si me hablan de tal selección, yo me voy. O sea, que comprendan eso, ¿verdad? Al de algún equipo, a de aquí, no. Pero si me hablan de una selección, y más de la de su país, no, hombre, imagínate nada más.
1: ¡Imagínese!
0: Ya nos vamos, mi estimado Ramón, pero antes tú tienes algo que decirnos.
1: Quiero decirte lo siguiente, mi querido Arturo, que te aprecio mucho.
0: Gracias.
1: Y vamos a cerrar con broche de oro, esta jornada, jornada informativa aquí del Doble Impacto, con esta nota acerca de el diputado federal del PAN por Nuevo León, Víctor Pérez Díaz, exigió destinar mayores recursos a la infraestructura eléctrica y terminar con los apagones que se presentan ya pues muy a diario en la zona metropolitana. Los apagones que está viviendo Nuevo León no se pueden seguir considerando hechos aislados ni simples fallas técnicas. Estamos hablando de un problema que afecta a las familias, afecta al comercio, a las pequeñas empresas, al sector salud y particularmente a la industria. Lo dijo el también presidente de la Comisión de Comunicaciones y Transportes de la Cámara Baja. Ahí quedó su mensaje. Nos vamos, gracias.
0: Gracias, Ramón Fabián. Hoy viernes de Jelly y Yalitza con nosotros en la producción. Gracias. Y un servidor, Arturo Prado. Nos escuchamos aquí el próximo lunes.
1: Con el favor.
0: Gracias. Pásala bien.

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2: En García, el alcalde Manuel Guerra Cavazos destacó que el municipio sigue atrayendo inversiones y así lo demuestra la reciente llegada de un importante centro comercial a García y cuyo proyecto que representa una inversión superior a 296 millones de pesos y contempla la generación de 123 empleos directos y 70 empleos indirectos. La nueva tienda estará ubicada sobre la avenida Sor Juana Inés de la Cruz, a unos pasos de la avenida Heberto Castillo, en una zona que mantiene un importante crecimiento habitacional y comercial, fortaleciendo así la oferta de servicios y opciones de compra para las familias. Se espera que el nuevo comercio funcione antes de marzo próximo. 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
3: Hoy hay partiditos de la Liga MX, fecha 9, apertura 2026, para entretenernos bonito. Este viernes en la tarde-noche, a las 7, Puebla enfrenta a los Potros de Hierro del Atlante. Y a las 9, allá en el Olímpico Benito Juárez, Bravos recibe a los Tigres de Víctor Manuel Bucetich.
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1: Aquí está otra inolvidable, como todos los viernes, desde las 12 hasta las 7. 2 de la tarde, 5 minutos, se llama La Cañaguatera, con el único trirrey vallenato de la historia. Y aparte es mi suegro, es el señor Alfredo Gutiérrez. 2:07.

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1: Este éxito se llama Esos Ojos Negros. Un diomedazo a esta hora de la tarde, 2:12, 33 centígrados. Estamos en los viernes de inolvidable, fiel a tuya, en los audios de WhatsApp.

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Los viernes son de puro éxito inolvidable, mi querida Yeldi, desde las 2 de la tarde hasta las 7 con buena música. Te seguimos complaciendo. Después de las 7 le puede cambiar, no hay locutor. A las 7, o si hay. Sí, así viene Armando. Bueno, llega a las 7, llega como a las 7 y media. Vámonos con música de Diablito. De los grandes temas del recuerdo, aquí está Lo que quieras de mí. Este es otro tema inolvidable.

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2: En Nuevo León sigue en suspenso la designación del coordinador de Morena y el partido señala que los elegirá conforme a su calendario interno de cara a las elecciones de 2027 durante septiembre y noviembre de este año 2026. Los nombramientos estatales y distritales federales ya han avanzado o se están definiendo por medio de encuestas internas. Morena Nacional ya define los perfiles de quienes encabezarán sus trabajos territoriales rumbo al 2027. 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

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Muy buenas tardes, queridos amigos, son ya las 3:12 y a esta hora te saludamos en sala de controles técnicos. Está Yelitza en los micrófonos, tu servidor y amigo Raúl Mata Álvarez, invitándoles para que nos llamen, marquen, manden sus audios aquí a la que más se escucha, XEH 1420, con música como esta, Nido de Amor, son los bestiales.

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1: A esta hora vamos a continuar con toda la música de XEH 14 viernes, en este viernes, sí, la 1420 contigo, en este día tan especial, enviando un saludo para toda la gente que está cumpliendo años, para toda la gente que la está pasando de lo mejor escuchándonos. Vamos a presentarles esto del binomio de oro, escúchalo, es para ti.

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1: Vamos a enviar un saludo para la gente de la 13 de Mayo y la Azteca. Saludos cordiales allá en Guadalupe para todos mis amigos que están escuchando en San Nicolás. Un saludito cordial. Vámonos ahora con algo de Lisandro Mesa, Vestida de Colores.

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3: Muy bien, seguimos adelante y tenemos por ahí un reporte en línea 1. Lo atendemos, por favorcito. Yeli, buenas tardes.
4: Hola, buenas tardes, Raúl.
3: ¿Quién habla?
4: Alain del Topo las Droguitas.
3: ¿Qué le complacemos?
4: Usted me gusta en las reinas.
3: Usted me gusta. ¿Para quién le dedicamos?
4: Y especialmente para mi amor, Jorge de las Panchas, Miguel de la Esperanza, el Queco 14, Daniel Los Ratos, Los Ocho Espiraguas, Omar de la 112, Chama Revueltos, Omar Vázquez, R. Fantásticos, Paco Los Lobos, Cliver de la Vicente, Luis Atizado, Chepo de Santa, Paulín 49, Gorrón de la Genaro, Cheque Santa María, el Miquel, los Payas, Mosquiqui Locos, Bebé la 3-2, la Elvia, el Porbe, Lucho Reloco, Nancy la Vicente, Comiso Palanchero, el Caque Chiflado, Cinco la Sabina, Chilo 36, Willito Quin Juárez, Manolío de Valle Verde, la Perla Duraceli de Jorge los Panchos, y Miguel Topía de Dios.
3: Ándale pues, gracias por comunicarse y le complacemos al instante. Usted me gusta, son las reinas.

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1: Aún somos con la número uno XEH1420. Nos están sugiriendo este bonito tema de allá de la colonia San Martín. Vamos a incluirla. Se llama Antojo Samín Martínez.

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1: Viernes 18 de septiembre, mucha música en XEH 1420, la más grande. Vamos ahora a escuchar a los K Morales con este gran tema, Diferente.

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6: Y tenemos teléfono en más, línea 1, por favorcito, Yeli. Buenas tardes.
7: Buenas tardes, don Raúl.
6: ¿Quién habla?
7: Habla Dani de Los Ratos, compadre.
6: ¿Qué le vamos a complacer?
7: A ver si me puede poner ahí la de cómo hago de la combinación vallenata.
6: ¿Eso para quién va dedicada?
7: Un saludo para usted, don Raúl, y para la que está en controles, que está en buena tarde.
6: Gracias. ¿Para quién más?
7: Para el morra Jessica Cambia, Juárez, va la consentida Tóxica de Reúl, y Ancila Buenos Aires, el comienzo y el Gumi y los Pelancheros, el Paco de los Lobos, la Yamín del Topo, la Toca de Juárez, Cerro Fantástico, Meme el Barrio 12, Bueno Mira Loco, Lombre Payasos, el Mario de Juárez, el Gorrión de la Genaro, el Miguel de la Este, el H de los Piraguas, el Walter de los Vagos, el Panfis de Sierra, el Pablín de la 49, la Pelona de la Moderna y la Gata de la Malvinas, toda la bandola que saca el Dani y los Ratas, gracias.
6: Gracias, siempre complaciéndote el instante. XEH 1420, ¿cómo hago combinación?

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1: Son ya las 3:50, 3:50, y esta es la música de los Gigantes del Vallenato, Aventura.

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1: 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La presidenta del DIF Regio, Gaby Ollervides, destacó que Monterrey se ve mejor sin cataratas. Es un programa permanente y gratuito del DIF Monterrey y las personas interesadas en recibir más información de este pueden comunicarse al teléfono 8151-02-8600. La funcionaria agregó que con estas acciones el gobierno de Monterrey refrenda su compromiso de favorecer el acceso a un tratamiento oportuno, contribuyendo a mejorar el bienestar y desarrollo integral de todos los regiomontanos. Gaby Ollervides mencionó que este programa surgió como resultado de las brigadas y acciones de valoración visual que se realizan para identificar a personas con padecimientos oculares. 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
3: Una espectacular jornada vamos a tener de sábado en la fecha 9 desde las 5 de la tarde, que habrá dos partidos. Atlético San Luis ante los Rayos del Necaxa, allá en el Alfonso Lastras. También a las 5 en el Jalisco, Atlas se mide a los Pumas. Ya más tardecito a las 7, Monterrey se mide a la máquina celeste de la Cruz Azul en la Casa Rayada. Y se cierra con el partido clásico de clásicos. A las 9:15, las Águilas del América en el Azteca ante las Chivas.
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6: Bueno, pues seguimos adelante y a continuación vamos a incluir algunos audios que nos llegan aquí a cabina. Suéltalo.
7: Bueno, buenas tardes, Raúl. Habló el Poblín de la Morada 49, famosísimo. Voy a poner una canción de Paco Silva que se llama Sin Alma y Sin Corazón.
6: Sí, la incluimos.
7: Saludos para usted y para Yalitza, que tenga bonita tarde. Claro. Y saludos para la Susi de Reo, para Denise de Estados Unidos, la Yasmín del Topo, Sexiroguita, el Jorge de los Panchos, Selena y Mari Villajuárez, el Juanillo de la Curva, el Keco 14, para mis hijos Ángel de la Alianza, el Iron,
6: Sí.
7: Y todos los que están en sintonía, el Poli 49, pon la canción.
6: Claro que sí, gracias por comunicarse, tenemos un audio más.
8: Buenas tardes, don Rulo, aquí Jerez de Gómez Palacio Durango. A ver si me puedes complacer con la rolita de las tres polleras de Plutarco Urrutia.
6: ¿Cuál incluimos?
8: Un saludo para toda la raza que está en sintonía, que sigan pasando un excelente viernes. Y un saludo para toda la gente del fraccionamiento de las Misiones, y aquí de Gómez Palacio Durango, mi don Raúl.
6: Claro.
8: Que pase un excelente fin de semana.
6: Gracias, igual. Un audio más, por favor.
9: Excelente tarde tengo, don Raúl. ¿Me puede complacer con la de Mar Azul de Nono Narváez? Y un saludo para usted, va, y quien esté en controles. Y un saludo para los vagabundos de la Fumerre 32, mi compadre M32, el Oscar Esquinero, el Luis Saltillo, el Tony Mendiola, la Madre del Pedro, la Chapis de Juárez, Huicho Vampiro, Susi de Rebo, el Cheque Santa María, el 14, Marlene de la Alianza, el D de los Tres Puntos, Gorrión de la Genaro, y también del Topo, el Jefe de los Panchos, el Conan y May 3-1, Salso Chiflados, el Güero Miralocos, Cinco de Sabinas, y Panchapa, que andamos aquí laborando, y de parte del bebé, de los vagabundos de la 32, y gracias.
6: Gracias, gracias por llamarle, y incluimos un audio más.
10: Saludito, buenas tardes, por favor, la cumbia brava, después escucharla, excepto para ti, controles, chichirulas del C, que es 14, Nancy la Vicente, de Tres Puntos, Betty Piratita, Yamil del Topo, Manuel de la Alianza, Tony Mendiola, Mario de Juárez, Yancy de Buenos Aires, Domalo del Pedro, Mosque, Quiloco, Lucho Riloco, Manuel Barre 12, 5 de Sabina, Robo Zona Norte, Luis Santiago, Chucho Privado, Miguel de la Esperanza, Jorge de los Panchos, Oscar Esquine 8, Gómez La Grasa, aquí está Lucho Chiflado, por parte de Cheque Santa María, gracias.
6: Claro que sí, le incluimos su canción, y vámonos con esto de lo que están sugiriendo, y se llama Las Tres Polleras Plutarco Urrutia.

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1: En este momento son las 4:05, 4:05, y tengo saludos para toda la racita allá por el rumbo de la colonia Unidad Laboral, para toda la racita de Tierra y Libertad, gracias. Vamos con el combo de las estrellas, el amor que te doy.

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0: y la mejor.
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0: Hay más música en esta tarde bonita de viernes aquí en la más grande XEH 1420. Esto que vamos a presentarles es de Álvaro Ospino, se titula La que tiene todo.

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1: Bien, pues continuamos, siguen llegando los audios, siguen llegando los telefonemas, aquí a la cabina de XEH 1420, los incluimos.
2: Excelente tarde, don Raúl, ahí complazcame con Eddie Escobar, la de dile a él, y un saludo para usted y la persona en controles, mi hijo Javier Loco Irón, y guapa, gracias, don Raúl.
1: Continuamos con un audio más para que ustedes estén pendientes. Les complacemos.
3: Buenas tardes, era el Panchito de los Crazy en la Fomarra 23. Ahí quiere ver si me podías poner la de va que va con el combo Colombia.
1: Claro que sí.
3: Un saludito para toda la banda de la Fomarra 23, ahí todos los Crazy, pues para los tres locos que estamos acá jalando en la Condesa, va, y gracias.
1: Ajá, con todo gusto le complacemos.

0: Tardes, don Raúl, acá el software de la granja. A ver si me complaces ahí con la de simulación de Diomedes. Un saludo para usted y los controles de audio. Y va para mi hijo Nelson, mi carnalito el Pepe, el compa Michael de la granja, el carnalito May 3-1 y toda la zona tamalera, los maldosos 420, el Carlos, el Valo, el Javi, el Willy, Blanca de la Milenio, el Huicho Vampiro, Susi de Rebo, el Oscar Esquineros, el Luis de Saltillo, el Gorrión de la Genaro, el Chino de la R, el Miguel de la Esperanza, el Güero Miralocos, Elvia del Porbe, el Beto de la Alianza Real, el Cheque Santamaría, el compa Irra de la Zona Norte, y hombre, toda la banda que está en sintonía, compa, del show de la granja, y muchas gracias.
1: Ándale, pues, gracias por llamar, y complacemos Simulación de Diomedes.

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1: Muy bien, ahora son las 4:21, 4:21, tenemos un reporte en línea 1, lo atendemos, por favorcito, buenas tardes.
2: Buenas tardes, don Rulo.
1: ¿Quién habla?
2: Habla Tony Mendiola.
1: ¿Qué le complacemos?
2: Ahí, por favor, a café con los concertistas, don Raúl.
1: ¿Dedicada para quién?
2: Un saludo, Chepo, para controles, que tengan buena tarde.
1: Ajá, ¿para quién más?
2: Acá para toda la Gloria Mendiola, va, la Nancy, la Vicente, la Susi de Rebu, la Perla Duracel, mi camarada, la Malu del Pedre. El bebé la 32, el Iván de la Granja, el Cheque Santa María, el Luis de Saltillo, el Manuelillo Valleverde, toda la banda, don Rulo, gracias.
1: Ándale, gracias por su reporte. Tenemos más llamado, línea 2, Bueno, pues vamos a continuar con todo lo que tú estás pidiendo aquí en la más grande XEH 1420, que venga la música. Es la música de caja y acordeón de Andrés Landero.

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1: 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Muy bien, vamos a continuar con más y más, están llegando a la cabina por aquí los audios. Con todo gusto, les complacemos. Con esto de Alfredo Gutiérrez, se llama Apartamento 3.

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1: Música, música de la XEH 1420 en este inicio del fin de semana. Presentamos para ti esta de los Diablitos, A Besito.

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1: Bueno, pues vamos a continuar. Tenemos por aquí un reporte en la línea 2, por favor. Sí, buenas tardes.
2: Buenas tardes.
1: ¿Quién habla?
2: El Chupe de los Valleres Jardines.
1: Ajá, ¿qué canción deseas?
2: A ver si me puedes poner la de Esta Noche Quiero Volar, de Jorge Mesa.
1: De Jorge Mesa, ¿cómo no? ¿Para quién va?
2: Un saludo para mi compadre, el chofer de la Ruta 13, para toda la gente de la 19, toda la gente del Pérez, toda la gente de Jardines, de los Baguíos, el Manny, el Andrés Caballero, toda la gente de los Mati Guerrero ahí en el Pérez, el Aldero, todo mi carnal en la Rinda de los Baguíos, para esto José Gusto Gran, toda la gente de Praderas, el Gallo, Cataleya, el Ranger, y toda la gente de la isla, toda la gente allá de Real de Palmas, y toda la gente de la zona centro, toda la gente de Soli, y toda la gente que me saca nomás de parte del Chupe de los Baguíos de Jardines.
1: Órale, pues, gracias por reportarse, y le incluimos su canción, Quiero Volar, es Jorge Mesa.
3: Bueno, y esta es la Tropicolombia.

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2: Vamos a más música, y aquí está la decisión vallenata, eres lo contrario.

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1: Bueno, pues vamos a seguir adelante aquí en este tarde, precisamente en este viernes, para ti que estás escuchando en casita, en tu trabajo, en tu automóvil, en donde quiera que estés, este día viernes, inicio del fin de semana, te brindamos todo lo mejor de la música vallenata. Rigo Barón, el peregrino.

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3: En Guadalupe, durante la reciente rendición de cuentas a los ciudadanos, en su segundo informe de administración, el alcalde Héctor García García dijo que gobernar significa escuchar, estar cerca, tomar decisiones y convertir necesidades en acciones y resultados. 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
5: Es justamente la posibilidad de realizar un sueño lo que hace que la vida sea interesante.
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1: Son ya las 5:00 p.m, con un minuto, 5:01, y vamos a enviar un saludo especial para toda la racita escuchando allá por el rumbo de la fama. Gracias, amigos de la fama 2, toda la racita que escucha también en García. Vámonos con esto que se titula La misma de mis sueños, es la dinastía de oro.

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1: Siempre XEH1420 brindándote lo mejor del vallenato. Y aquí está este gran tema, Nunca me verás llorar. Son las chicas del vallenato.

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7: Bueno, pues avanzamos aquí, la más grande, XEH 1420. Gracias por sus telefonemas, por sus audios. Les seguimos complaciendo. Tenemos por aquí estos audios que llegan a cabina.
8: Buenas tardes, Raúl. Habla R de los Fantásticos de Loma Linda, pidiéndote la canción de Rostro de Ángel de los Muchachos. Y un saludo para ti, los Fantásticos de Loma Linda, la voz inconfundible, Marlene de la Alianza, Yasmín del Topo, Susi de Rebu, Nancy, la Vicente, Betty en Sierra, Malu del Pedre, los Tremendos de la 23, los Huérfanos Cumbiaveros en la Paraíso, Chuy Bagres, Bay Perdidos, Jorge Panchos, Omar Vázquez en Baltimore, Lompe Payasos, Cinco Sabinas, Vivis del Pedre, Matute Escobedo, Landero Tuga, Los Guerreros, El Damián de los Masters, Day Tres Puntos, M en el Barrio 12, Mario Villajuárez, Selena en la Milpa, y de parte de Fantástico, gracias.
7: André, pues, con todo gusto le complacemos un audio más.
9: Buenas tardes, don Raúl. Ali van acá en la granja.
7: Gracias.
9: La cumbia Pamela, y un saludo chido para ti, que tengas una tarde.
7: Gracias, ¿para quién más?
9: Y va para todos los que están en sintonía aquí en la granja. Y va para Perla Duracel, Miguel de la Esperanza, Sandra Villajuárez, Tony Mendiola, el Huicho Vampiros, Grande la Genaro. Y todos los que escuchan la XH y partiban de la granja.
7: Gracias por llamar. Le complaceremos. Adelante con los audios.
10: Buenas tardes, don Rulo. Por fin me complace con la de la canción de Cuerpo Sin Alma.
7: Claro.
10: De las colombianitas.
7: Por supuesto.
10: Fin. Saludos para usted y nomás para escucharla de parte de Nancy de Juárez.
7: Gracias, le complacemos. Un audio más.
11: Buenas tardes, don Rulo. ¿Me puedes complacer con Dios Todo Me Lo Da?
7: Claro.
11: Para Amaro del Pueblo, Tony Mendiola, Luis Cárdenas.
7: Ajá.
11: Para La Pulga y Acero, su compadre, Colombias.
7: Claro.
11: Y para todos los que están impactados en su radio o en su celular con la más grande del vallenato, la XH. Bendiciones para usted, don Raúl.
7: Gracias.
11: ¿Quién está ahí en consola, de parte del borrado obrerista?
7: Con todo gusto. Gracias por llamarnos, le complaceremos. Vámonos con esto que sugirieron y es Cuerpo Sin Alma. Son las colombianitas.

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1: Ahora son las 5:17. Hay un reporte línea 2, lo atendemos, por favorcito. Buenas tardes.
2: Sí, buenas tardes, don Carlos.
1: ¿Quién habla?
2: El Hacho de los Tirados, compadre.
1: ¿Qué canción le incluimos?
2: Pues Ideal es el denominador, compadre.
1: Ah, ¿para quién?
2: Para mi amiga Susi, la red, vete piratita, ya viene topo y dejarme loca. 10:45, el día del perro de San Diego, ya en sí, de la buena.

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0: Muy bien, adelante con más llamados de la línea 1, por favorcito, lo atendemos. Buenas tardes.
2: Buenas tardes, don Raúl.
0: ¿Quién habla?
2: Habla Dani Lorrete, compadre.
0: ¿Qué le complacemos?
2: A ver si me puede ponerle, dígala cantando, de Jorge Celedón y Hugo Díaz.
0: A ver, ¿para quién va?
2: Y yo se me eche pues usted, don Rulo, y para que estén controles.
0: Gracias, ¿para quién más?
2: Yo soy López Morra, Jessica Cambia, Juárez, Iván, la Concepción, está sucio de Rébol, la Yancila, Buenos Aires, el Comisario y el Gumi, los Pelancheros, el Paco, los Lobos, la Yamín del Topo, Nancy, la Vicente, Toque de Juárez, Cierro Fantástico, Meme, el Barrio 12, el Hombre Payaso, el Goro Miraloco, Mario Juárez, el Gorrón de la Jena, el Miguel de la Espe, el Hachiro Piragua, el Walter de los Vagos, Pampis de Sierra, el Polión de la 49, la Pelona, la Moderna, y la Gata de las Malvinas, Chay, la Edición, toda la bandola que se acaba y los ratos, chido.
0: Ándale, pues, gracias por su reporte, avanzamos, 5:00 p.m, ya con 30 minutos, 5:30, y tenemos más música en la más grande XEH, viene. Del binomio de oro de América, el adiós.

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1: Bueno, pues ahora son ya las 5:34 minutos. Vamos a avanzar con más audios que tenemos por aquí pendientes. Los incluimos.
2: Hola, bonita tarde, don Raúl. Malú del Pedre. Ay, complázcame, por favor, con la rolita, la de Larín Larán. Y ajá, va un saludo para usted. Y va para el Mosca de los X Locos del Pedre, el Omar 112, el Neto Temiloco, el Chapo de Santa, el Oscar de los Esquineros, el Gorrión de la Genaro, mi camarada el Tony Mendiola, el Lompe de los Payasos, el Chamel, los Revueltos de Jardines, la Betty de Sierra, el Bebé 32, el Queco 14, el Lucho Río Loco, el Carón de Jardines, el Iván de la Granja, Inembre y toda la banda que está en sintonía, y Malú del Pedre, y gracias.
1: Gracias a ti por... Complaceremos con gusto, tenemos un audio más.
3: Excelente tarde y clima, señor don Raúl, locutor, Colombia.
1: Gracias.
3: En la curva de San Pedro y de la 20 también. Ahí sí me puede complacer con la de Si Pudiera de Faber Escobar.
1: Claro,
3: para
1: que
3: mi amor,
1: sí.
3: La gordita güera, para usted ahí en controles.
1: Gracias.
3: Y todo su auditorio Colombia. El Panfil de Cierra Ventana, mi compadre el Paulín, gorrosísimo.
1: Pues ¿para quién más?
3: Y para todos los que le manden todo su auditorio Colombia, muchas gracias.
1: Ándale, gracias por llamar, le complacemos. Tenemos más audios para complacer.
4: ¿Qué onda, compadrito? Muy buenas tardes.
1: Buenas tardes. Reportándose
4: Pato Ulala, la Felipe Carrillo, compadre. Ahí sí me puedes poner una rolita ahí, la de Vivimos lo Nuestro. De ahí,
1: claro.
4: Quiero mandar un saludito, va, para el Pájaro, va, de la Felipe Carrillo, el Pocholo, el Jera Monterrey, va, y aquí el Bombón, va, que estamos cotorreando, va. Aquí en la Felipe Carrillo, pues muchas gracias.
1: Gracias por llamarnos, le complaceremos, tenemos un audio más.
5: Buenas tardes, don Raúl. Saluditos para usted y para quien está en controles.
1: Gracias.
5: De Blanca, de Millennium.
1: ¿Qué te
5: ay, por favor, si puede complacerme con la de ¿Quieres volar sin mí?
1: Claro que
5: y
1: sí.
5: Y saluditos para todos los que están escuchando la XCH 1420.
1: Gracias.
5: Gracias.
1: Ándele pues, gracias por llamarnos y nos vamos con algo de lo que ustedes están sugiriendo. Son los Diablitos y esta la pidieron. ¿Quieres volar sin mí?

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XEH 1420, única en su género. En Monterrey somos los más grandes en música vallenata. Gracias por acompañarnos, por estar con nosotros el día de hoy. Vámonos con este gran tema y se llama Aún Te Amo, Vallenato 2000.

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1: Bueno, son ya las 5:46, 5:46, y aquí está la música de Luis Carlos Meyer, la cumbia cienaguera.

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1: Son ya las 5:49, 5:49, y vamos a continuar con algunos audios que nos llegan a cabina.
2: Buenas tardes, don Raúl, habla el Javier de Linares. Plásqueme, por favor, ahí, si es tan amable, con la rolita de La Primera Piedra, con Elías Rosado.
1: ¿Cómo no? ¿Para quién?
2: Aquí, los que estamos en sintonía, va, un cordial saludo para usted, para controles de audio, y toda la bandita que está ahí en sintonía, de parte de Javier de Linares, y muchas gracias.
1: Gracias por llamarle, estaremos complaciendo, claro que sí. Un audio más.
3: ¿Cómo está, Raúl? Buenas tardes.
1: Buenas tardes.
3: Un saludo para usted ahí, para controles.
1: Gracias.
3: Por favor, puede incluir la canción de Gigantes, aquel amigo, de Ever Vargas.
1: ¿Para quién más?
3: Se le digo que tú les escuchas en estación, la 1420, la mañana todo el día. Les saludo de Pasadena, Texas. Muchas gracias.
1: Ándele pues, gracias por llamar. Vamos con un audio más que tenemos por aquí. Nos llega y lo vamos a lanzar rápidamente para complacer.
4: Muy buenas tardes, don Raúl. El bebé, la 13 de mayo. Ahí sí me puede poner la de la porra caimanera ahí con el señor Policarpo Calle.
1: ¿Para quién?
4: Para mi amor, va, Karina, ya en la FOME 20, mi carnal de los y dime la 13 de mayo, va. El compa Gorrión allá en la Genaro, y van desafanados, y va para mi compadre, va el Mario Juárez allá en la ruta 68, y para los que quieran mandar, va parte de bebé la 13 de mayo.
1: Claro que sí, gracias por llamarnos. ¿Hay más audios? Muy bien, vamos a un audio más que tenemos por aquí. Vámonos con esto de Elías Rosado y se llama La Primera Piedra.

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2: En Escobedo, la pasada celebración de los festejos patrios demostró la unidad que existe entre las familias escobedenses y su gobierno. En esta ocasión tocó el turno al encargado del despacho de la presidencia municipal, José Antonio Quiroga Chapa, encabezar la ceremonia acompañado de su familia, del secretario del ayuntamiento Felipe Canales Rodríguez, del tesorero municipal Jaime Arturo Zurricanday Cortaza y miembros del cabildo escobedense. 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
3: Así están los primeros 8 de la tabla antes de comenzar la fecha 9 del fútbol mexicano. El 1 es Toluca, tiene 19 puntos. Segundo, Chivas 17. Tercero, América 16. En cuarto lugar está Cruz Azul con 15 puntos. Quinto, Querétaro con 13. Sexto, León también con 13. Tijuana también tiene 13 y está en séptimo. Y el Puebla, octavo lugar con 13 unidades.
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Bueno, pues adelante con la programación de este viernes, inicio del fin de semana. Y vamos a presentar enseguida algo de los Gigantes del Vallenato. Daría mi vida por ti.